0: poder resolver mejor los partidos cuando tenemos la superioridad.
1: Éxito lo que viene, semana corta, viajan el día miércoles a Puerto Bono, así que ojalá, decía el técnico, ir a recuperar estos dos puntos que se perdieron acá de local como visita.
0: Esperemos, un abrazo, hasta luego.
1: Ahí estaba, muchachos, Rodrigo Colombo, que siempre amable, le he contado yo que un par de jugadores dio la excusa y se entienden, pero también es el reflejo, es el escenario, es la foto del momento, muchachos, para saber que para mí, insisto, son dos puntos perdidos, porque no por el rival, tal vez terminaron 11 contra 11, uno dice Recoleta está peleando allá arriba, Mikel Arguinaré en algún minuto dice, nosotros tuvimos una racha negativa porque yo estaba muy arriba cuando Curicó lo enfrenta en Santiago, era uno de los primeros, ocupaba las primeras ubicaciones, tuvo una racha negativa y ahora quieren retomar. Si uno lo veía en el papel, tal vez el empate coincidía con el momento de ambos equipos, pero como se da el partido, creo que son dos puntos perdidos.
2: ¿Sabes por qué es dolorosa? Estaba pensando yo mientras escuchaba Colombo todo, porque, a ver, JC y Seba, es fútbol, ¿cierto? Y tú lo vas a pelear hasta el final, pero cuando tú ya empiezas a escuchar declaraciones del siguiente tenor, vamos a luchar hasta el final, mientras haya opción matemática, vamos a dar la pelea. Esas declaraciones son por lo general cuando ya se te escapó algo.
3: Hay resignación.
2: Cuando hay más posibilidad de que no se te dé a que se te dé. Bueno, y yo digo, Curicó ojalá meta una racha espectacular de aquí al final, pero creo que durante todo el año, estamos en la fecha 23, se han jugado 22 partidos nomás, creo que hemos vivido más de ilusiones que de fútbol. Esa es la realidad. O más de ilusiones que de realidad. Entonces todos queremos y todos tratamos de empujar y decimos, queremos ver a Curicó en la liguilla. Que Curicó se acostumbre a estar, ya que está en la B, que se acostumbre a estar siempre entre los ocho. Pero de verdad que yo lo veo. Creo que hoy se baja de esa lucha, fíjate. No, ojalá me equivoque. Pero el jugador sabe que cuando, si tú tienes esa meta y vienes de un buen partido, sabe que en casa tiene que ganar. En casa hay que ganar porque es, comillas, más fácil. Entonces, si no ganaste hoy día, está complicado. ¿Cómo te subes a un carro si tienes que recortar 10 puntos? Y no son solo 10, o sea, para recortar esos 10 tú tienes que pensar que esos rivales van a sumar también. Y la proyección histórica, como la vimos en la semana, es que el octavo o tiene 40 o tiene 41 puntos en los últimos 6 torneos. Entonces Curicó, no es que estos puntos que perdimos en casa vamos a salir a buscarlo o tenemos que salir a buscarlo afuera. ¿Sabes cuántos puntos tiene que salir a buscar? 19, porque hoy día tiene 21. Entonces para llegar a esos 40 tiene que ir a buscar 19. ¿Y te quedan en disputa cuántos? Te quedan 8 partidos.
3: Y con rivales bien complejos.
2: Te quedan 24.
3: No, y con rivales bien complejos.
2: Tienes que sacar 19 de 24 para estar en una línea histórica de los 40 puntos. Para el octavo lugar.
3: Y tienes que ir a Puerto Montt y después tienes que jugar con la Unión, que está arriba. Entonces, ahora, hagamos un balance un poco de hace un par de años. Curicó hace rato que no está peleando una liguilla también.
2: No, o sea, no la ha peleado nunca. Desde que bajó ahora nunca la ha peleado.
3: Entonces, tampoco, ha peleado descenso. Tampoco es un balance, digamos que, claro.
2: Ya, pero todos los años se hace un equipo con esa aspiración de mejorar lo hecho el anterior. Entonces, tercer año consecutivo en que no se da. Po.
3: En estos últimos 3 años, Curicó no ha logrado
2: estabilizarse en la B.
3: O su rendimiento subirlo, digamos.
2: De hecho, esta es la campaña.
3: Trabajo a mediano plazo,
2: digamos. De hecho, Seba, esta es la campaña más tranquila. En las anteriores dos peleó el descenso derechamente. Sí. Ojalá que no se enrede.
3: Se salvó por secretaría.
2: Por eso, ojalá que no se enrede, pero creo que, por eso te digo, no es dolor, lo que yo siento es como que ya, es como que si ya no ganaste hoy día, que puedes no ganar, está bien, pero es la acumulación de no ganar. La acumulación de varios partidos que tuvo para ganar y no los ha ganado hasta ahora. Entonces, creo que es un equipo que este año se nos va a quedar a mitad de camino. A mitad de algo.
3: Ahora, tú me dices que no, como que se nos ha hecho vivir más de ilusiones.
2: Es que todos nos ilusionamos, po.
3: Claro, pero la ilusión yo creo que se derrumba a medida que van pasando las fechas, las 6, 7, 8, 9, 10 fechas, y ya uno ya sabe más o menos, pone la balanza de cuánto pesa el equipo.
2: Pero antes te quedaba un montón de fechas, tú decías, mira, puede hacer una pésima primera rueda. No, en el segundo volvemos y le metemos con todo.
3: Error porque Curicó nunca nos ha permitido, le costó mucho conseguir un triunfo al hilo.
2: Una vez lo hizo.
3: Ya, entonces,
2: que fue Antofa y Temuco.
3: Y posteriormente tampoco nos dejó, o sea, la ilusión tampoco corrió del punto de vista de decir, ¿sabes qué? Que hay un equipo que va a conseguir resultados imposibles. No, nunca ha sido tan así. Pues, entonces, ¿de cuándo estamos hablando del fecha a fecha? Yo por lo menos hace rato.
2: Está,
3: o sea, no es que uno no crea en el equipo, si no se trata de eso. Lo que pasa es que la muestra está dentro de la cancha.
2: Es realidad. Y como el gran pecado de Curicó, que hace partidos buenos, hace partidos más o menos malos, como todos, el gran pecado es la irregularidad. Y para obtener el premio que todos queremos, ¿cierto? Que se mete en liguilla, necesita ser regular. ¿De
3: y para que la gente crea en el equipo, es el equipo quien tiene que darle esa cuota de credibilidad también, po. Y Curicó no, po, no. Este era un partido para ganarlo, si estamos de acuerdo, claro. Todo. Cayó en una monotonía de centros, creo que las preguntas fueron por ese lado, digamos, Juan Carlos, después el colega ahí también, oye, abusó de los centros, fue como las dos preguntas fueron por ese lado. Damián dijo, bueno, sí, reconoce y también señala
2: faltó
3: que
2: jugar un poquito poco
3: de,
2: más.
3: Y un poquito de paciencia.
2: Alargar un poco más la jugada.
3: Yo coincido con eso.
2: Totalmente.
3: Yo coincido con eso. Cuando tiene la superioridad numérica, trate de ojo, no se trata de ralentizar el juego, pero hacer durar el balón un poquito más, de hacer jugar un poco con la desesperación del rival. Curicó finalizaba muy rápido la jugada, el centro, digamos.
2: Estaba muy desesperado, era meterle al área, sí. Fueron 30 minutos así. Bueno, pues tiene tarea titánica, si es que, claro, si tú dices, mira, el objetivo es no meterme en el fondo, bueno, está bien, pero como el objetivo y el sueño ideal de todos es meterse arriba, bueno, ahora ya está obligado a un cierre épico que yo creo no se va a dar. Bueno, quedan partidos, pero ya vivimos de la ilusión nomás, de decir, ojalá
3: a medida que
2: pase, gane 6 de 8.
3: No, y a medida que se vaya ya restando la fecha, yo iría pensando un poco lo que decíamos en el próximo año.
2: Claro, si ya quedas fuera de esa pelea de meterte al octavo, sí. Tienes que hacer lo necesario para que el próximo año eso sea un sí o sí. O sea, ¿cómo Curicó no va a poder no solo armar un plantel, hacer una campaña para meterse entre los 8? Tan complejo es meterse entre los 8. No ha podido hasta ahora.
3: No ha podido. Y ha sido mala esa.
1: No, te quería decir que Cabanín cerrado, pero quería dar mi opinión. Yo siento que hemos llegado a un minuto de mucho análisis sobre lo sucedido, sobre los 90 minutos y algo más, y poco autocrítica, y que en ese sentido yo me quedo más con lo que dice Rodrigo Colombo. Dice, equivocamos el camino. Entonces, creo que también la autocrítica ayuda para lo que viene, o para el próximo partido, porque al final, ¿qué hago? La sensación que se hizo todo lo que se pudo hacer y que estuvo correcto, pero que solamente faltó que el balón ingresara. Y no es así, y por eso que yo no coincido.
2: Claro.
1: No coincido cuando se dice que se hizo un buen partido.
2: No,
1: para mí hoy día, jugar un buen partido con un jugador más era ganar.
2: Claro.
1: Era ganar, porque tú lo dijiste, Claudio, en algún minuto. Si Curicó, cuando da los descuentos en los últimos 6 minutos, logra hacer el gol, cambia totalmente el análisis del partido.
2: Claro, y ahí uno dice, funcionó el 4-4-2 y todo.
1: El volumen, el centro, pero creo que Curicó equivocó el camino. Muchos centros sin sentido, tirar por tirar.
2: Muy apurado
1: y no una pelota elaborada. Así como llegaron un par de centros que sí, en el segundo palo me parece que aparece Chiqui y otro que va por el sector izquierdo donde Ronald también llega y va por un pase atrás.
2: Pero fueron más malos que buenos los
1: sí,
2: centros.
1: No,
2: tiró 20 en el segundo tiempo.
1: No, muchos centros, 20. Y creo que cuando Curicó pudo hacer algo distinto, ahí le encuentro razón a Damián. El primer tiempo tenía más facilidad ingresar por los costados, por los extremos y hacer algo distinto, pero al final, y también me van a perdonar los jugadores y el técnico, me parece que a esta altura del campeonato, hablar de ansiedad de un equipo, no sé, creo que los primeros partidos, cuando se está armando el plantel,
2: sí, vas
1: conociendo la granja,
2: eso, cuando habló,
1: jugar con 3.000 personas, pero Curicó.
2: Me llamó la atención eso, porque dijo, tenemos jugadores jóvenes que por ahí sienten al público cuando el público como que, o sea, siempre apoya, pero cuando se desespera con un mal toque o con que no van para adelante. ¿Y cuáles son los jugadores jóvenes del 11 titular? Pregunto yo, salvo Alfaro.
1: Joaquín Alfaro.
2: Por eso, ¿quién más?
1: Los demás son todos jugadores grandes.
2: No hay otro.
1: Colón.
2: Son todos grandes.
1: Por eso creo yo que mucho análisis y poco autocrítica, porque muchas veces incluso al hincha le gusta escuchar o tal vez analizar lo que vio. Tal vez algunos no vieron el partido, están en su casa, solamente sintonizaron el 105.7, no tuvieron oportunidad de la imagen, pero la gente que estuvo en la granja y se va escuchando a casa sabe que Curicó equivocó el camino y tal vez pudo hacer algo distinto.
2: Sí, no es que solo faltó el gol, pero bueno, también los análisis en caliente son más difíciles y o sea, son menos certeros a que cuando uno ya ha visto los partidos completos después. Bueno, nos vamos, muchachos.
1: Nos vamos.
2: Yo me voy con esa sensación de que está difícil que pelee por algo Curicó. Ojalá que no se enrede abajo, eso sí, no debería, pero hoy día, matemática, está a 9 del descenso y a 10 de la liguilla, más cerca del descenso.
1: Y algo más simple, el que iba último te acortó 2 puntos.
2: Por eso, claro. ¿Te acortó? Hoy día está más cerca del último lugar que del octavo.
3: Sí, Rangers. ¿Es tu objetivo? ¿Sabe a quién mira Rangers?
2: ¿A quién?
3: A Santa Cruz y a Curicó.
2: ¿Y después a Curicó? Claro.
3: Sí. En ese.
2: Tiene
3: en ese
2: que pillar orden. A uno. Tiene que pillar a uno.
3: Bueno. Así que ya nos vamos porque acá nos están poniendo tarjeta roja y amarilla.

0: ¿Se atreverá a sacarla? No sé.
1: Bueno, ya, se fueron muchachos. Con tarjeta. Ya, JC, excelente trabajo, como siempre.
0: Nos vemos.
1: No acompañó el resultado el día de hoy. Y yo voy a decir, tampoco el fútbol. Tampoco el fútbol. Sevita, que llegues muy bien a Talca.
2: Que le vaya muy bien.
1: Gracias. Gracias a Salvador Contreras por el sonido que trabajó acá desde el Estadio La Granja. Bueno, equipo completo de BLN Deportes y la puesta en el aire de Lucas Sangüesa. Nos despedimos. Chao, chao. Hasta mañana.
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0: 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VLN Radio te indica la hora.
1: 9:00 p.m. Un minuto.
0: 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Las 24.

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1: Son las 10. Un minuto.
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0: 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VLN Radio te indica la hora.
1: 11:04.
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1: ¿Qué tal? ¿Cómo están, amigos? Comienza otra noche en directo en la 105.7 y en blnradio.cl para Curicó, Chile y el mundo. Jano González, una vez más en tu receptor. Y hoy, los dejo con el sonido en vivo de la cantante, compositora y actriz canadiense, Alanis Morissette.

0: Hacemos una pausa y ya vuelve Alanis Morissette al escenario de Noches en Directo.
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0: Comienza la segunda parte de esta noche en directo, hoy junto a la cantante Alanis Morissette.

0: así llegamos al final del concierto de hoy, donde escuchaste los éxitos de la canadiense Alanis Morissette. Amigos, soy Hanna González y será hasta la próxima. Y estén bien. Chao.
1: Thank you.
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5: 0:09.
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0: 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BLN Radio te indica la hora.
1: Es la 1 de la mañana, en punto.
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1: BLN Radio te indica la hora.
2: Es la 1:00 a.m, 58 minutos.
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1: VLN Radio te indica la hora.
2: 2:57 p.m.
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2: 4:03 a.m.
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2: BLN Radio te indica la hora.
3: 5 de la mañana, con 3 minutos.
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2: Son las 6 de la mañana, con 2 minutos.
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2: Son las 6 de la mañana, con 3 minutos.

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5: Son las 6 de la mañana, 59 minutos.
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7: ¿Cómo están? Muy buenos días. Bienvenidos. Estamos iniciando esta jornada de día lunes último y primero. Digámoslo de esa forma, ¿no? ¿Cómo estás? ¿Sí? Claro, porque hoy es, en estricto rigor, el último día del mes de agosto. Claro, es 31 de agosto, pero ya tiene pinta de ser 1 de septiembre, pues de todas maneras, tiqui tiqui tiqui. ¿Cómo está, don? Hoy le creció el pelo, Mish. Ah, no, don Luca, no, ¿y cómo está? Don Luqui, que nos va a acompañar durante estas jornadas. ¿Cómo está? ¿Todo bien? ¿Eh? ¿Listo con cara de septiembre ya? 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Bienvenidos.

¿Qué trae la prensa el día de hoy? Siempre vamos en la mañana revisando los titulares que trae el diario La Prensa, nuestro sitio, BLNRadio.cl, titulares que trae la prensa nacional. Curicó jugó 80 minutos con uno más y no fue capaz de hacer un gol. Empate en blanco ayer con Recoleta en el Estadio La Granja. Cuadro tortero está en el lugar número 13 de la Liga de Ascenso y quedó a 9 puntos de Rangers. 5 personas detenidas en intensa fiscalización vial en Rauco. Nos gustaría que los vecinos sientan seguridad y que salgan a la calle sin temor, dirigente de Sarmiento, en entrevista con Antonio Martínez. Aumentaron enfermedades cardiovasculares en el Maule, sobre todo en personas jóvenes. Atentos con eso. Presos 3 hombres por explotación sexual de menor. La víctima tiene 16 años. Sar de Aguas Negras estuvo de aniversario, celebró 10 años. Y el fin de semana, todo un panorama fue el Festival de los Completarazos. O Completrazos. No, está bonito, está buena, ¿eh? Claro. 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

principales titulares que tiene nuestro sitio destacado el día de hoy, ahí para que usted también pueda revisar nuestras noticias. CAS viaja a Magallanes en medio de tensión diplomática con Argentina. El mandatario va a supervisar los ejercicios militares en la zona austral. Viaje que adquiere relevancia tras las recientes declaraciones sobre la soberanía en el estrecho de Magallanes. Con sabor a poco en la granja, Curicó Unido y Deportes Recoleta no se hicieron daño. El milagro financiero de Curicó, de las ruinas al superávit que nadie se termina de explicar. Temblor en la región de Arica y Parinacota, en Chile. Encuesta CADEM. 75% evalúa negativamente al Poder Judicial y el 82% piensa que no asegura igualdad ante la ley. Tribunal decreta prisión preventiva para autor de femicidio frustrado en pleno centro de Cauquienes. Curicó celebra la histórica inauguración de la nueva estación de ferrocarriles tras 16 años de espera. Y rumbo al Nacional, Colegio Initec de Curicó se corona campeón regional de básquetbol bajo la categoría de los 14, la U14. Oye, bien, ¿ah? Bien, el deporte curicano siempre, ahí, muy bien, ahí en los primeros. Ahí, felicitaciones. 7 de la mañana con 13 minutos.

0: 7 de la mañana y 16 minutos.
1: Temperatura a esta hora, 6 grados. Vamos a tener cielos parciales prácticamente durante todo el día. En realidad, prácticamente durante toda la semana, ¿eh? Sí, de hecho, el jueves, viernes vamos a tener cielos despejados, temperaturas que van a oscilar entre los 6 y los 8 grados como mínima, 5 en algunos casos, temperaturas mínimas, y las máximas no van a superar los 20 grados. De hecho, hoy la temperatura máxima será de 19 grados, según lo que dice la Dirección Meteorológica de Chile. En el Valle, en Molina, en Talca 18, 17 en Linares, Parral, Cauquenes, 16 en la costa. Si tiene que viajar a Santiago, condiciones muy parecidas. Cielos parciales en la mañana, despejado en la tarde, la máxima es de 22 grados. A esta hora tienen 8 grados en la capital, o sea, por si acaso usted va viajando. Claro, si va en el Flixbus va calentito, pues se va ahí rico, ya, pero cuando llegue allá, si es que está por arribar, 8 grados en la mañana la temperatura. 22 será la máxima de todas maneras, ¿eh? Por si acaso. Y si tiene que ir a Concepción, Talcahuano, ahí la cosa cambia porque algo de precipitaciones quedan, algo de chubascos quedan ahí por Talcahuano, y la máxima de hoy será de 13 grados, solo con cielos nublados durante esta jornada. 7:18.

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0: 7 de la mañana con 36 minutos.
1: Momento para conversar a esta hora con nuestros invitados. Nos acompaña el alcalde de Sagrada Familia, Osvaldo Jorquera. Está junto al director de Cultura también, ahí que nos vienen tempranito a visitar. ¿Cómo está, alcalde? ¿Cómo le va?
2: Bien, bien, buen día, porque aquí partiendo la semana con esta energía, así que bien contento.
1: Eso. Oiga, primero, felicitaciones, porque Sagrada Familia, oye, está pero marcando hitos y noticias muy interesantes, muy importantes, partiendo de que todos los trabajos que se realizaron desde el punto de vista de la prevención, parece que sí dieron buenos resultados, ¿eh?
2: Sí, no, fue un acierto en eso, que nos preocupamos harto. Bueno, en que usted no crea, partimos en enero preparándonos. Y se nos fue dando todo esto. Y ahí, hasta que pudimos meter máquinas, se nos fue alargando un poco. Y después tuvimos suerte también, las lluvias se atrasaron. Así que ahí después, gracias a Dios, fue de un acierto. Hay canales que nunca habíamos limpiado, todo. Y sirvió mucho, digamos. La prevención sirvió mucho. Nos sirvió ahora para estar un poco más tranquilos. Pero sí, los equipos municipales, de verdad que me saco el sombrero por ellos. Se portaron muy bien. Hicieron turnos con sus compañeros. Se fueron ordenando con los trabajos. Y de verdad que en un momento nos cayeron 6 árboles. Oiga, y se peleaban todos, uno ir para cada lado. No, yo no llegaba ni uno, yo al final llegaba atrasado a todo, porque andaba con tanto ánimo de trabajo. Qué que bueno. De verdad que fue muy bonito el espíritu de querer ayudar a la gente, los funcionarios municipales, que de verdad que se portaron muy bien, y eso ayudó mucho.
1: Eso es muy importante. Bueno, y por lo mismo yo le preguntaba por qué, hubo posterior a esto, hace poco, una reunión con el Ministerio de Obras Públicas, justamente con la Seremi, para analizar la situación de caminos, rutas, limpieza, el tema de los APR. ¿Cómo fue esa reunión?
2: Sí, fue una reunión que estaba viendo hace bastante tiempo yo, porque de verdad que estamos nosotros sin global el tema de lo que es vialidad, lo que es las calles. Nosotros estamos tapando a la mala los hoyos en las calles, y de verdad, para mantener más o menos digna nuestra comuna, que igual hay harto adentro que faltan, todavía hay que tapar. Así que de verdad, por lo mismo estamos golpeando la puerta, porque necesitábamos una global, alguien que se haga cargo de eso. Ojalá por nosotros que lo hiciéramos nosotros cargo, de verdad. O sea, sería la idea que nos inyectaran un poco de recursos a nosotros y nosotros lo hiciéramos cargo, que para mí sería mucho mejor, porque así nosotros seríamos responsables. Nos hacen ser responsables de algo que no nos corresponde a nosotros. Así que por eso nos toca, como le digo yo, golpear la puerta. ¿Qué está pasando? Ya, gracias a Dios, lo fue bien la vuelta hacia allá. Y viene una mini global, algo para que se haga cargo ya en avanzado los recursos. Viene la licitación, algo cortito, así que viene para que se prepare, se preocupe nuestro hoyo. Pero como le digo, pues mientras nosotros tenemos que tapar, aparte que el producto también, el cemento en frío, es escaso, señor. Compramos harta cantidad y es de mala calidad lo que se compra, porque estamos con cosas. Y se espera, y con la lluvia vuelta de tapar los hoyos, como es en cemento en frío, él hace como un efecto de como tipo sopapito así con el agua, y se desarma, se desintegra lo que es el material y se va.
1: Así que ahora, a ver, usted dice, alcalde, que no tienen global. ¿Hace cuánto tiempo están sin la global? Porque en la región hay varios
2: como sectores. 2 años más o menos.
1: 2 años ya, sí, sin tanto, más o menos. Un poco para que le expliquemos a la gente, las globales son las empresas que contrata el Ministerio de Obras Públicas, el MOP, para que puedan hacer la reparación de caminos.
2: De camino, claro, estar preocupados de tapar tanto que baches. Nosotros teníamos que tapar los baches, orillar lo que son las calles, manejar las vermas impecables, lo que es de roce, ¿me entiendes? Tapar los eventos, incluso la global de nosotros nos venía con un camino que es el de Santa Emilia, nos venía pavimentado, justo se fue, lo dejó botado, y nosotros teníamos ilusionado también con ese pavimento de ese último, unos callejones que está faltando ahí en cómo que se llaman, en los que ya en Santa Emilia al fondo, y también quedamos sin nada.
1: Ahora, para eso, para que estas acciones puedan hacerla y desarrollarla en los municipios, ¿se tiene que hacer una modificación a la ley o es solo cosa de voluntad política?
2: Mire, no tengo bien claro, pero sí, yo he estado golpeado harto, le digo yo, ¿por qué no nos pasan esos recursos a nosotros? Nosotros nos hacemos responsables, porque así sería mejor, porque así la que la gente no rete con ganas, ¿cierto? Lo reta por no tener responsabilidades, puño.
1: Claro.
2: Y así que por lo mismo sería el ideal que fuera ley, que fueran los municipios que se hiciera cargo, si como todos los proyectos, licitación, cada trabajo puede ser licitado. Pero así, cuando son ya 4 años de licitaciones tan largas, cuesta ese pololeo largo, puño, sí. Cuesta mantener y se enfoca en algunas cosas y además le da lo mismo, ¿no? Que nos falta tiempo, que estamos avanzando en la cantidad y así uno prioriza qué es lo que necesita más en cada comuna.
1: Usted hablaba también, alcalde, que en esta reunión además se abordaron temas como la limpieza de los cauces.
2: Claro, no. Limpieza de canales, lo que hicimos.
1: De canales.
2: Claro. De canales de regadío, canales de desagüe. En eso más que nada lo enfocamos nosotros. Los que otro año no hemos limpiado y gracias a Dios, bueno, dio fruto porque era lo último que estaba faltándonos. Anduvo bien, pues, o sea, no tuvimos problemas dentro del radio urbano. Sí, el río tenía muchos problemas de encauzamiento que también fuimos, que nos contemplen nuevos sectores porque de verdad nos tienen contemplado 400 metros para ahora, pero también hay muchos sectores más que teníamos. Que tenemos malo, que se nos mete a cada rato el río, que andamos tiritando, ya el campo ya no resiste más, nos come todos los días hectáreas lo que es nuestra comuna, todos los días nos come el río, en nuestra comuna se mete por donde quiere.
1: Claro, ahí es donde hace falta este
2: encauzamiento.
1: Este encauzamiento que usted habla. Y a propósito de esta misma reunión, con el tema de las APR, del agua potable rural, hay vecinos que están muy complejos con eso, ¿no?
2: Sí, que lo que pasa es que tenemos sectores, bueno, sobre todo como Villa Prat, que tienen muchos años, nosotros vamos por el alcantarillado, pero antes el alcantarillado que jugarse el agua. Nos dicen eso, así que ya vamos por el agua, pero el problema también, nadie quiere tomar cascabel al gato, y aquí el gobierno regional por eso te puso un recurso para poder hacer el estudio recién, pero eso vamos en el estudio. ¿Cuántos años de estudio? 2 o 3 años. Imagínate esto, ¿cuántos los tenían como carta de batalla? Que la alcantarillado, pero ilusionando a la gente y nada, y si había que hacer el agua primero, no se preocupaba nunca el agua. Así que a la final nunca se le tomaron las prioridades ni en orden de las cosas. Así que nosotros realmente para eso, porque después, igual, claro, el gobierno regional ahora puso una luca para el estudio, pero fui a golpear el MOP porque después ellos son los que van a revisar esto. Y si no lo revisan, no tienen conocimiento de lo que viene o va a pasar, saben morir más tiempo todavía.
1: Claro. Estamos conversando con el alcalde de Sagrada Familia, Osvaldo Jorquera, con su equipo. A propósito del GORE, del gobierno regional, ¿hubo adjudicación de recursos también?
2: Sí.
1: Y hasta la buena parte también ahí, bonito para pa el 18, van a haber varias actividades.
2: Sí, no te voy a tener una fiesta de licitación muy simpática, oiga, antes el 18 para recibir la gente como corresponde. Partimos con el 10 a las 4 de la tarde, un lindo desfile como corresponde, y nosotros lo hacemos a la tarde para que vaya la familia a disfrutar, para compartir un ratito ahí en la plaza de armas de Sagrada Familia. Es muy bonito el desfile, nosotros muy tranquilo, de verdad muy familiar, y después ya partimos con la semana la licitación el día sábado 12.
1: Preguntémosle directamente ahí a Luis Torres, vos, director de Cultura. ¿Cómo está, Luis? ¿Cómo le va?
3: Hola, buen día. Sí, bien, contentos porque, bueno, gracias a la gestión del alcalde Osvaldo Jorquera ha permitido traer recursos para actividades de aquí a fin de año, y dentro de esto están las chilenidades que son primeras veces para nosotros en Sagrada Familia y que estamos muy contentos de poder realizarlas. Sobre todo esto de que ocurrió en Rincón de Mellado, recordar de que no tuvimos la fiesta de la chicha durante este año, ya que el alcalde priorizó estos recursos para el área social.
1: Claro.
3: Un acierto en ese sentido también, y ahí nos ha permitido ahora tener la chilenidad en Rincón de Mellado. Viva Chile y Rincón de Mellado es el nombre de esta actividad que se va a realizar el 12 y 13 de septiembre, un fin de semana ahí para la familia. Esperamos tener buen tiempo también para esa jornada, así que contentos de esta primera vez de lo que sería una chilenidad en Sagrada Familia. Ya después pasamos a lo que es fiestas patrias, desfiles comunitarios que la misma gente organiza, y para el día 19 de septiembre también tenemos una chilenidad en Sagrada Familia, que también es una primera vez en lo que es la comuna, porque se hacen las ramadas, las tradicionales fondas en lo que es el sector La Isla y el sector de Villa Prat entre el 17 y el 20 de septiembre. Pero Sagrada Familia no había tenido una actividad hace bastante tiempo, así que...
1: ¿Cómo contento, Sagrada Familia?
3: Como Sagrada Familia, sí, claro. Porque ya como que la gente nos ha entusiasmado con el remate últimamente en Sagrada Familia, así que vamos con esta primera versión de lo que sería la chilenidad en Sagrada Familia.
1: Ya, entonces, o sea, vamos a tener una especie de compensación de la fiesta de la chicha de Rincón de Mellado con la chilenidad en Rincón de Mellado.
2: Exactamente.
1: No, van a estar súper contentos.
3: Y ha tenido muy buena difusión, las redes, las plataformas del municipio ha funcionado súper bien, así que estamos muy entusiasmados de que va a llegar harto público, quedan todos invitados para ese fin de semana del 12 y el 13, comida tradicional, tenemos show folclórico, amigos, artistas locales, sobre todo en la comuna de Sagrada Familia. Así que lo invitamos a comer algo rico ahí en Rincón de Millao.
1: Claro, y después entonces, bueno, se siguen manteniendo las fiestas patrias que van a estar en el sector de la isla, en Villa Prat, los sectores que son tradicionales, pero adicionalmente se suman las actividades en Sagrada Familia mismo, ahí en el centro, por digámoslo de alguna forma.
3: Correcto, el día 19 tenemos una chilenidad durante toda la tarde ahí en Sagrada Familia, en la plaza de Sagrada Familia, donde vamos a tener emprendedores, comida tradicional, show en el escenario, así que va a estar bien entretenido para que la gente disfrute durante la tarde y después en la noche se vaya a la fonda.
2: Exactamente, okay, como una pequeña...
1: Como la previa.
2: Sí, pues para que se vaya a entretener la gente, a comerse en el ladito y disfrutar de una como tipo peña folclórica, bien acampadito. Y una actividad bien bonita que en el pueblo, como no teníamos ramadas, sí contamos con ramadas en el sector de la isla y contamos también con Villa Prada con tremendas ramadas. Así que de verdad, saludar aquí a don Nacho Lechuga, que le llamamos todo. Y se adjudicó, que estoy bien peleado, bien reñido la adjudicación de la ramada, sobre todo en Villa Prada.
1: Oye, alcalde, felicitaciones por las actividades que se vienen. Luis, también ahí todo el éxito para que puedan tener la invitación ahí para cursar a nuestros auditores de Sagrada Familia. Muchas gracias por venir acompañando.
2: Un saludo a todos y que tengan linda semana a toda la gente. Todo su gente que escucha su radio, oiga.
1: Muchas gracias, Osvaldo Jorquera, alcalde de Sagrada Familia. Con ustedes también nos vamos a despedir del programa porque se vienen las noticias. Sala de prensa. Gracias, chao, chao.
2: Chaito. Chao.

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4: Son las 8 en punto.
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6: Joven de 17 años pierde la vida tras caer desde azotea de edificio en el sector Rucatremo, acá en la comuna de Curicó. Dos fallecidos deja choque de motocicleta con un árbol en el cruce de Los Álamos, en la comuna de Río Claro. Destacan entrada en vigencia de la ley antipelotazos para la seguridad de los penales de la región del Maule. Y hay un proyecto que busca exigir a parlamentarios trabajar 10 días al mes en sus regiones y no utilizar semanas distritales en viajes personales.
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4: Son las 8 con 2 minutos.
6: Se nos va agosto. ¿Cómo está? Buenos días. Este es el lunes 31 de agosto de 2026. Con un día, yo diría, bastante luminoso a esta hora de la mañana sobre la ciudad de Curicó. No tenemos, por lo menos hasta ahora, en Curicó ciudad, posibilidades de lluvia, no hasta ahora, pero vemos qué va a pasar en un rato más con estos anuncios que se han hecho respecto de sistema frontal que están ingresando aún a la zona central del país. Les dejo nuestro contacto del WhatsApp para que, como siempre, estemos muy comunicados al más 569-90-77-60-38. Más 569-90-77-60-38. Y además les sugiero que ustedes puedan, aparte de escuchar estas noticias, vayan y revisen estas publicaciones en nuestro sitio web, en www.blnradio.cl y en @blnradio. Bienvenidas y bienvenidos al último programa informativo de este mes de agosto 2026.
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6: Muy triste noticia para una familia acá de la zona, porque ayer en la noche un joven de 17 años perdió trágicamente la vida después de caer desde la azotea de un edificio ubicado en el sector Rucatremo. Esto corresponde al área oriente de la comuna de Curicó. El hecho se registró anoche, como decíamos, de acuerdo a lo informado por los detectives de la Brigada Homicidio y la Policía de Investigaciones, quienes tuvieron que trasladarse hasta el servicio de urgencia del Hospital de Curicó, lugar donde fue trasladado este adolescente, luego de haber ocurrido esta situación que se está investigando profundamente. En el recinto hospitalario, y a pesar de los esfuerzos desplegados por los médicos de turno para salvar la vida de este joven de 17 años, el joven, que hasta ahora no se ha identificado, lamentablemente murió a los pocos minutos cuando era reanimado en la unidad de urgencia. Hasta el momento aún no ha sido establecido cómo la víctima sufrió la caída desde la azotea del edificio de departamentos ubicado en el sector de Rucatremo, motivo por el cual la PDI realiza desde anoche diligencias respectivas para determinar si hubo o no intervención de terceros antes de precipitarse al vacío. Este hecho se mantiene en completo desarrollo y se espera que durante la jornada de este día lunes se entregue mayor antecedente respecto de esta situación muy lamentable para una familia de habitantes de acá de la comuna de Curicó, que ven perder la vida de su hijo de 17 años de edad después de caer de este edificio, de la parte más alta, según ha trascendido hasta ahora.
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6: Dos fallecidos dejó un choque de una motocicleta con un árbol en Cruce Los Álamos. Corresponde esto a la comuna de Río Claro, en la provincia de Talca. Cerca de las 5 de la tarde de ayer domingo se registró un accidente de tránsito en la ruta K31, camino que une las localidades de Cumpeo con Camarico por la comuna de Río Claro, provincia de Talca. Ante esto, voluntarios del Cuerpo de Bomberos, junto a carabineros y una ambulancia del SAMU, fueron desplegados de forma inmediata hasta el denominado Cruce Los Álamos. Una vez allí en el lugar, se corroboró que el conductor de una motocicleta había perdido el control, chocando a alta energía contra un árbol. Se verificó que había dos personas con lesiones de extrema gravedad, comenzando con labores de inmovilización de ambos. Lamentablemente, con los minutos, uno de los afectados murió a pesar de los trabajos de reanimación. En tanto, el herido fue trasladado con riesgo vital hasta un centro asistencial de Río Claro. Luego se realizó la derivación al Hospital Regional de Talca, donde también, lamentablemente, dejó de existir. Hasta el momento se desconoce la identidad de ambos, sin embargo, se ha señalado que serían dos personas bastante jóvenes. Una vez ocurrida la emergencia, el fiscal de turno instruyó a las 7 carabineros de Talca a hacer las pericias correspondientes en el sitio del suceso, a fin de establecer con exactitud las circunstancias en que ocurrió este fatal accidente que terminó con la vida de estas dos personas.
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6: Tribunal decreta la prisión preventiva para autor de femicidio frustrado en pleno centro de Cauquenes, aquí en el Maule. Un brutal ataque se registró en la calle Balmaceda, una transitada zona céntrica de la comuna de Cauquenes, donde una mujer fue víctima de un femicidio frustrado a manos de su expareja. De acuerdo con los antecedentes del caso, el hecho ocurrió luego de que la afectada rechazara la intención del sujeto de volver a establecer una relación sentimental, lo que desató la violenta e irracional reacción del individuo en plena vía pública de Cauquenes. El agresor, que ya mantenía una medida cautelar que le prohibía acercarse a la afectada, la interceptó sorpresivamente mientras ella caminaba por el lugar. Después de un forcejeo, el individuo arrojó al suelo a la mujer, extrajo un arma blanca que ocultaba entre sus ropas y comenzó a atacarla, provocándole heridas graves. La tragedia fue evitada gracias a la valiente y oportuna intervención de las personas que transitaban por el lugar, quienes lograron detener el ataque y retener al individuo hasta la pronta llegada del personal de carabineros de Cauquenes. El fiscal subrogante de Cauquenes, Hugo Sarabia, detalló el curso de las acciones legales emprendidas en contra del detenido, quien se encontraba con ampliación de arresto desde el pasado día jueves.
7: Un imputado que mantenía la prohibición de acercarse a la víctima, la intercepta mientras ella caminaba y posteriormente, una vez botándola al suelo, procede a extraer un cuchillo que mantenía entre sus ropas y propinarle una serie de puñaladas, específicamente en la zona del tórax de la víctima, y también ocasionando lesiones en las manos, producto de la defensa realizada por la víctima. Afortunadamente, transeúntes que estaban por el lugar pararon la acción del imputado, evitando la muerte de la víctima y, en definitiva, aprehendiéndolo y reteniéndolo hasta la llegada de funcionarios policiales. La formalización se le dio a conocer los hechos por los cuales se estaba investigando el imputado, por los delitos de femicidio íntimo, frustrado y por el delito de desacato por incumplir esta prohibición de acercarse a la víctima.
6: Y tras la respectiva audiencia, formalización de cargos por los delitos de femicidio íntimo, frustrado y desacato, el juzgado de garantía de Cauquenes acogió los argumentos presentados y dictó la medida cautelar de prisión preventiva para el agresor, al considerarlo un peligro para la seguridad de la sociedad y también de la víctima. Además, el Tribunal de Garantía de Cauquenes fijó un plazo de 3 meses para el desarrollo de la investigación correspondiente.
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6: Hay un detenido, un sujeto sorprendido con fuegos artificiales durante la fiscalización vehicular desarrollada acá en la comuna de Curicó por parte de carabineros. Es un sujeto joven, 21 años de edad, que fue detenido por personal de la primera comisaría de carabineros Curicó, luego de ser sorprendido transportando una importante cantidad de fuegos artificiales en el interior de un automóvil particular. Este delito quedó al descubierto en un control vehicular preventivo, efectuado por los uniformados, en las esquinas de la avenida Alessandri con Río Loa, en el sector norte de la ciudad. Carabineros dio a conocer a BLN Radio que la fiscalización se produjo a raíz de que el automóvil en el que se desplazaba este individuo poseía vidrios polarizados, lo que motivó el rápido actuar de la policía. Al realizar el vehículo, los funcionarios encontraron en su interior una bolsa que contenía 41 petardos, 5 fuegos artificiales de tipo palmera y otros 4 artefactos de características estruendosas. Una vez descubiertos los elementos pirotécnicos prohibidos en el país, el sujeto identificado con las iniciales de CERP fue detenido en el lugar por el delito de porte de elementos pirotécnicos, siendo puesto ya a disposición del Ministerio Público para pasar a su respectiva audiencia de control de detención. En tanto, la totalidad de las especies explosivas fueron incautadas por carabineros y derivadas de inmediato al laboratorio de criminalística, la BOCAR, para que se desarrollen las pericias de rigor.
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6: Destacan entrada en vigencia de la ley antipelotazos para la seguridad de penales que están acá en la región del Maule. En dependencia del Centro de Cumplimiento Penitenciario, CCP de Talca, la cárcel de la Alameda, se reunieron el director regional subrogante de Gendarmería, coronel Alex Mesa, el seremi de Justicia y Derechos Humanos, Cristian Rojas, el seremi de Salud Pública, Germán Parra, y la jefa de la unidad carcelaria, coronel Carla Molina, para anunciar a nivel regional la entrada en vigencia de la ley antipelotazos, publicada ya en el Diario Oficial el recién pasado 20 de agosto. Vale recordar que esta modificación al Código Penal busca erradicar el lanzamiento de objetos, por ejemplo, teléfonos celulares, drogas, armas y otros elementos desde los exteriores de las cárceles de nuestro país. Para ello, la nueva ley castiga con presidio menor en su grado mínimo a medio, con penas que van desde los 61 días hasta los 3 años de prisión para quien sea sorprendido lanzando estos elementos. También sanciona la conducta del pelotazo, aunque el objeto lanzado no sea recuperado o no se logre determinar con exactitud su contenido. Esto elimina los espacios de impunidad previos durante las investigaciones penales. Además, la pena se va a incrementar en un grado si el elemento lanzado pone en riesgo la seguridad del recinto y del personal de gendarmería, y se perseguirá penalmente al recluso que sea sorprendido portando o recibiendo dichos elementos prohibidos justamente al interior de la cárcel. Al respecto, el seremi de Seguridad Pública, Germán Parra, relevó la coordinación interinstitucional para enfrentar el crimen organizado desde el exterior de los recintos penales.
8: Estoy muy contento porque esto viene a endurecer las penas de un delito que ya mucho tiempo viene trabajando gendarmería. La seguridad en los penales se viene viendo hace mucho tiempo, pero hoy en día se está coordinando con carabineros, con la PDI, además de gendarmería, para poder ya retomar el control de los perímetros de los penales. Eso es muy importante. Es muy importante también saber que estas condenas van a poder llevarse a cabo sin saber que lo que venía en el pelotazo. Entonces eso es muy importante. Creo que da una muy buena señal para retomar el control.
6: En tanto, el seremi de Justicia y de Derechos Humanos, Cristian Rojas, valoró que la ley le dará ahora herramientas a Gendarmería de Chile y también al Estado.
9: Hemos venido a celebrar una semana de la entrada en vigencia de la ley 21.834, que viene a fortalecer el perímetro carcelario para el ingreso de objetos ilícitos, que se conoce vulgarmente como pelotazos. La idea es que esta conducta sea penalizada con penas que incluso podrían llegar hasta los 5 años de cárcel, y así evitar el ingreso de drogas o armas a los recintos penitenciarios y las cárceles de nuestro país.
10: ¿Cómo era antes de la ley?
9: Técnicamente teníamos penalizado, por ejemplo, el ingreso de celulares para evitar la comunicación con el exterior, pero específicamente el colocar en riesgo la vida o la integridad de los mismos internos, digamos, al lanzar objetos cortopunzantes o droga, no estaba tipificado, lo cual ahora sí se encuentra y le va a dar una herramienta al Estado y a Gendarmería para perseguir este tipo de delitos.
6: A su vez, el director regional subrogante de Gendarmería, coronel Alex Mesa, destacó que para Gendarmería de Chile es de vital importancia la aprobación de esta nueva ley.
11: Para nosotros es de vital importancia la aprobación de esta ley, ya que viene en fortalecer los sistemas de seguridad perimetral y las actividades de régimen interno dentro de nuestros establecimientos penales, lo cual, sumado a los trabajos que estamos realizando de manera interinstitucional con Carabineros y la Policía de Investigaciones de Chile, nos permite establecer estrategias para disminuir los lanzamientos al interior de los establecimientos penales. Esto, ¿no es cierto?, principalmente los establecimientos que tienen la mayor cantidad de EVEN, que en este caso es el Centro de Cumplimiento Penitenciario de Curicó y el Centro de Cumplimiento Penitenciario de Talca, el cual supera el 50% de los lanzamientos que se realizan dentro de la región. Estrategias de este tipo, sumado a los allanamientos que realizamos de manera constante de nuestros establecimientos penales, nos permiten aumentar los estándares de seguridad, tanto para la población penal, para nuestro personal y especialmente para la comunidad que se encuentra en el entorno de nuestros recintos penales.
6: El coronel Mesa agregó que desde que se promulgó esta nueva ley, ya se ha observado una disminución en los lanzamientos, sumado también a otro factor que fue el traslado de número importante de reos desde el CCP de Talca al nuevo complejo penitenciario La Laguna de Panguilemu. Según datos entregados por el área operativa de la Dirección Regional de Gendarmería del Maule, en el año 2025 hubo 2.234 lanzamientos, 2.234 lanzamientos registrados en los penales de la región del Maule, y desde enero de este año a la fecha ya van 1.109 pelotazos. En relación a las unidades penales del Maule, el Centro de Cumplimiento Penitenciario de Talca es el que tiene la cifra de lanzamiento más alta del Maule, seguido por el Centro de Cumplimiento Penitenciario acá en Curicó, mientras que el resto de las unidades tienen un promedio de 3 a 25 pelotazos en lo que va corrido del presente año 2026.
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6: Antes de ir con el tiempo, hay información policial del momento que ocurre en Gualañé. El grupo de emergencia de Gualañé están dando cuenta de un accidente en El Porvenir, a la altura del gimnasio. Para que tengan cuidado, dice acá las comunicaciones que estoy leyendo en esta agrupación de WhatsApp de emergencias. Es un accidente de tránsito donde está involucrado un furgón escolar con un vehículo particular. Aparentemente sería un choque por alcance, pero nada grave, según lo que puedo leer también acá de la misma publicación. Precaución entonces en el sector de Gualañé, sector donde está el gimnasio de El Porvenir, según refieren acá las publicaciones, habría una colisión vehicular entre un furgón escolar y un vehículo particular. Nada grave, por lo menos lo que se comenta acá en esta agrupación de personas que están conectadas ahí. Ahora el saludo es para Luis Alberto Rivera, el hombre del tiempo. Buenos días.
7: Buenos días, Luis. Buenos días, auditores. Buena noticia para los invernistas o para los veranistas, más bien dicho, porque sabe que durante toda esta semana tendremos buen tiempo, a excepción del día miércoles. ¿Por qué digo a excepción? Porque eventualmente podríamos tener algunos chubascos, pero serán muy débiles el miércoles. Cuando hablo de débiles son un milímetro, dos milímetros, que prácticamente no es nada. Durante el resto de la semana estará con cielo con nubosidad parcial en algunas oportunidades, otros días con bastante cielo despejado. Una de las cosas importantes de esto es que hace días nos estaban consultando que cómo estaría el día jueves, viernes, sábado y domingo, porque acá en Curicó se celebra el día de la chilenidad o la semana de la chilenidad, la fiesta de la chilenidad, eso es, mejor dicho. Así que va a haber buen tiempo para las personas, los comerciantes especialmente, para que vaya harta gente esos días, desde el jueves. El jueves se inaugura y termina el día domingo aquí en la Alameda Manso de Velasco de Curicó. ¿Qué tenemos para esta jornada? Les quiero comentar que las temperaturas suben en toda la provincia de Curicó y la región del Maule. En Curicó podríamos tener 19 grados, en Gualañé 19 grados, en Licantén la misma temperatura, Bichuquén 19 grados despejado, en Curepto 19 grados despejado, en Villa Prat 19 con algo de nubosidad, pero va a variar a despejado. En la costa curicana, linda la costa con cielo bastante despejado con 17 grados, en la cordillera está nublado a esta hora. Si usted quiere comprobar también, puede observar hacia el oriente, nublado, variando nubosidad parcial,

0: La máxima de 12 grados, Chimbarongo, San Fernando, Santa Cruz, Rengo y Pelequén, 19 grados, escasa nubosidad, variando a despejado, Lolol, 18 grados despejado, Paredones, 19 grados, algo de niebla también despejado en la mañana, en Pichilemu, lindo, 17 grados con cielo despejado, en Talca, San Rafael, Río Claro y Compeo, también en Camarico, 19 grados despejado, 19 grados en Cauquenes, 19 grados en Linares sin lluvia, y en Constitución, 17 grados despejado, pero en la tarde-noche va a estar nublado, Luis Alberto.
1: Bien, muchas gracias, Luis Rivera.
0: Hasta pronto.
1: Hasta luego.
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1: Antes de ir a Licantén, quiero reiterar que un poquito más acá hacia el oriente, en Gualañé, hay un accidente de tránsito en la ruta J60, a la altura de Ondaza, para que la gente que nos escucha por esos lados, es el lugar donde ocurrió este accidente de tránsito, ahí en el sector del Porvenir. Ahí hay una colisión entre un vehículo particular y un furgón de transporte escolar. Eso es lo que tenemos hasta ahora. No sería un accidente tan grave. Sería un choque por alcance y no habrían personas lesionadas. Es lo que tenemos hasta ahora. Muchas gracias a las personas que nos están pasando el dato, nos avisan, porque mucha gente de Gualeñe tiene nuestro contacto y ya nos han avisado, y también estamos leyendo algunas publicaciones de los grupos de emergencia de la costera comuna de Gualeñe. Y de Gualeñe, como decía la presentación, vamos a Licantén de inmediato con don Claudio Reyes, el alcalde, para saludarlo y preguntarle cómo amanece Licantén. Acá en Curicó tenemos día primaveral, bastante despejado, yo diría, bastante luminoso. Buenos días, señor alcalde.
4: Muy buenos días, Luis Alberto. La verdad que antes de contestarte eso, solo decir que Luis Rivera se queda corto cuando da su pronóstico del tiempo y habla de la costa, linda la costa ese. Yo le pondría linda la costa de Licantén, que es la más bonita de la región. Pero bueno, un dato ese, solamente va a invitar a la gente que nos sigue visitando cada día, ¿no? Que hacemos grandes esfuerzos para seguir potenciando el borde costero de la comuna de Licantén, de la provincia de Curicó. Licantén hoy día amanece con un día muy, muy lindo, primaveral. Esperamos que esto continúe así también para ya darle más alegría a nuestra gente.
1: Claro. Bueno, y como ya tenemos días que están mejorando, pareciera, porque en todo caso hay que estar atento, ¿no? Porque en cualquier momento el clima nos sorprende, pero independiente de la situación climatológica, ustedes como municipio, yo me imagino que ya tienen listo el programa de 18ero, ¿no? Para celebrar las fiestas patrias que están a la vuelta de la esquina.
4: Sí, tenemos listo el programa, estamos solo cerrando algunos contratos, por eso no voy a dar a conocer los grupos que vamos a tener, pero vamos a tener una jornada desde el 17 al 19 de septiembre importante, nuevamente en el estadio municipal, con gastronomía, con 20 licores, va a haber patios de comida y la carpa instalada nuevamente en el estadio tal cual el año pasado. Creo que le apuntamos el clavo en la forma de tener una fiesta familiar, que es lo mismo que pretendemos este año, donde que la familia participe cada día desde las 12 del día hasta las 3 de la mañana, desde el 17 al 19 de septiembre. Y en la zona costa también vamos a volver con la jornada del día 19 de septiembre con un desfile o con un pasacalle con la gente de Duao. Además, vamos a tener juegos típicos en Duao y vamos a poder puedes presenciar también un buen baile en ese sector con una carpa y con iluminación y con un show de muy, muy buen nivel. Esperamos que la gente pueda visitarnos, que pueda compartir. Y al igual que el año pasado, como tú bien lo decías, tenemos que prever el tema del clima. El año pasado nosotros nos miramos y visitamos una carpa impermeable, y este año nuevamente lo hicimos porque si es que cae algunas gotas, que eso no sea impedimento para que la gente disfrute y pase unas lindas fiestas patrias en nuestra comuna.
1: ¿Y este sello familiar que usted le quiere dar a las celebraciones patrias allá en Licantén, señor alcalde, pasan por el tema también de los horarios de funcionamiento de la ramada?
4: Claro, primero se había dicho que que los horarios de funcionamiento de la ramada en toda la región iban a ser hasta las 11 de la noche, que yo encontraba una locura.
1: Una locura.
4: ¿Ya? No. Una locura. Yo hablé con el Seremi de Seguridad Pública, con Germán Parra, le dije que no me parecía. Bueno, todos los alcaldes estábamos incómodos, y se llegó al acuerdo que cada comuna pudiese tomar las decisiones, cada alcalde, de los horarios, y nosotros hemos planteado que hasta las 3 de la mañana una buena hora para que la gente pueda disfrutar, que pueda ser súper responsable y que nada suceda. Entonces, en nuestra comuna al menos el baile va a ser hasta las 3 de la mañana.
1: Ya, eso es lo oficial. El Icantén,
4: eso es lo oficial, pero sin embargo durante el día vamos a tener actividades, vamos a tener juegos típicos cada día en el estadio, y el día 19 adicionalmente se suma a la zona costa con Duao. No nos da para poder hacer en La Pesca y Loca y Duao, hemos querido concentrar en una pura parte, así como concentramos por ejemplo ayer un taller de circo en Isloca, hemos hecho hartos talleres en Isloca. Creo que en esta oportunidad la fiesta del 18 va a ser en Duao, también por los espacios que podemos tener para poder hacer una actividad que sea ordenada y responsable para nuestra gente.
1: ¿Y se mantiene el desfile de la zona de Iloca?
4: Y se mantiene el desfile de la zona de Iloca. Los desfiles en Licantén van a ser el día mismo, día 18. Esa tradición no se pierde. En Licantén a las 11 de la mañana y a las 4 de la tarde en Iloca.
1: Ya, lo quiero llevar al tema climatológico, señor alcalde. Si bien es cierto, pareciera como que ya tenemos un día maravilloso, como que ya el invierno ya se fue, como que estamos a la vuelta de la esquina ya las fiestas patrias, estamos de acuerdo en eso. Pero es tan sorprendente este clima que la verdad que ya no hayamos que pensar. Incluso los expertos anuncian lluvias durante el mes de septiembre, octubre y hasta parte de noviembre, tal vez diciembre, que la primavera va a ser tan lluviosa como el invierno que se está despidiendo prácticamente, así han dicho algunos. Entonces, ¿cómo ustedes se mantienen apresto allá en Licantén y no baja la guardia ante eventuales crecidas de los ríos?
4: Sí, nosotros estamos trabajando, estamos preocupados de esa situación que tú refieres, porque son los mismos antecedentes que manejamos. Ahora bien, esperamos que se equivoquen, lamentablemente se equivocan poco, pero esperamos que se equivoquen para poder darle la seguridad y la tranquilidad a nuestra gente. En el escenario que siga lloviendo como ha sido hasta la fecha, nosotros, nuestros equipos de emergencia siguen trabajando y siguen coordinados tal cual ha sido todo este año para poder garantizarle a la comunidad que vamos a estar aprestos para poder darle solución a cualquier emergencia que ocurra. Si viene una lluvia, también lo conversaba con el ministro de Agricultura hace unos días, Jaime Campo, cuando estuvo en nuestra oficina, es que nos complica o me complica mayormente a mí la agricultura familiar campesina de nuestra comuna y de toda la provincia, claro está, porque lluvias fuera de temporada vienen a generar grandes problemas en la economía local y también en la economía regional referente a la agricultura de nuestra gente. Le he pedido que estemos atentos, que podamos conversar y para ver también si eso ocurriese, cuáles son las alternativas que vamos a dar desde el Ministerio de Agricultura para la gente, porque de verdad que eso sería una catástrofe agrícola para toda nuestra comunidad.
1: Ya, y para terminar sobre el alcalde de Licantén, ¿cuáles son los apoyos que hoy día se están entregando desde el Prodesal a los usuarios de allá de la zona licantenina, señor alcalde?
4: Mira, nosotros con el Prodesal estamos haciendo alternativas distintas. Yo le he pedido a nuestro nuevo equipo Prodesal trabajar de forma determinada en poder que nuestra gente avance, crezca y pueda generar mayores recursos a través de la agricultura familiar campesina, y que los agricultores no permanezcan toda la vida en el Prodesal, sino que puedan pasar a un SAT, a una alianza productiva y luego alguna alianza comercial. Y en esa misma mirada es que estuvimos, el Prodesal hizo contactos con la empresa de Joana Paredes de Molina, y tuvimos una charla técnica la semana recién pasada para poder darle alternativas en producción de berry a nuestra gente, donde puedan también tener alternativas totalmente distintas a la leguminosa que siempre hemos tenido, que podamos conocer y ver también que con pequeños terrenos pueden potenciar algo distinto en la comuna de Licantén, y que al final también no solo sea agricultura, sino que se transforme en un turismo campesino para la comunidad. Creo que ahí estamos tratando de generar alternativas distintas para que nuestra gente del Prodesal, nuestra gente que participa en la agricultura en pequeña escala, pueda tener alternativas de desarrollo en su economía propia, y así también potenciar el Licantén, que es tan hermoso.
1: Bien, le agradezco la recepción del llamado telefónico de esta conversación, señor alcalde. Que esté muy bien.
4: Muy amable, Luis Alberto. Un gran abrazo y que tengan lindo día.
1: Saludos, gracias. Nos vamos a la pausa y estamos de vuelta con más noticias.
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1: Carabineros y el SENDA desarrollaron un servicio conjunto preventivo en la comuna de Rauco. En el marco de los servicios preventivos de fiscalización desarrollados en esa comuna, carabineros de la primera comisaría en conjunto con personal SENDA llevaron a cabo este domingo una jornada de control orientada a reforzar la seguridad vial y a prevenir la conducción bajo los efectos del alcohol y de las drogas. Durante el operativo se desarrollaron 65 controles de alcotest en Rauco mediante la aplicación del Intoxilaser y 5 controles de detección de drogas. Asimismo, el procedimiento permitió concretar la detención de 5 personas. Se cursó una infracción a la ley de tránsito y se retiró un vehículo de circulación. En total, el servicio conjunto registró 77 actuaciones preventivas y de fiscalización, reafirmando el compromiso de carabineros y de SENDA con la seguridad de la comunidad y la prevención de conductas que puedan poner en riesgo la vida e integridad de las personas. Detalle lo que fue este operativo conjunto ayer, de madrugada o en distinto horario del día, fueron entregados a BLN Radio por el teniente Rodrigo Díaz Fuentes, jefe de la tenencia de carabineros de acá de Curicó, del sector Aguas Negras.
12: Se efectuó un operativo en compañía de personal SENDA en la comuna de Rauco, específicamente en la ruta J60, kilómetro número 6, en donde se efectuaron más de 100 pruebas respiratorias y 5 intoxilaser. En la cual dentro de ellas se logró la detención de 5 personas, quienes 2 de ellas conducían bajo la influencia del alcohol. Las otras 2 conducían en estado de ebriedad y una de ellas conducía bajo influencia de sustancias psicotrópicas. Con este operativo quiero hacer un llamado como institución de Carabineros de Chile a generar conciencia en los conductores, en donde si usted como conductor va a compartir con sus familiares o amigos, como recomendación, no beba ningún tipo de bebida alcohólica para poder así evitar algún tipo de accidente de tránsito o alguna tragedia mayor.
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1: Hay un proyecto de ley, auditores, que busca exigir a los parlamentarios trabajar 10 días al mes en las regiones donde fueron elegidos y fiscalizar el uso de semanas distritales, lo que ha sido presentado por el senador independiente Enrique Lee. Lo anterior surgió en medio de los cuestionamientos por viajes personales de parlamentarios a otras regiones o simplemente al extranjero, en días que debieran estar conociendo la inquietud de los problemas y necesidades de la gente que votó por ellos. El diputado por la región del Maule, Jorge Guzmán, dio a conocer a Belén Radio que él apoya justamente el proyecto del senador y al mismo tiempo señaló que todos los parlamentarios, no por una obligación legal, sino por una obligación ética, debieran asumir la responsabilidad de estar permanentemente en contacto con sus territorios.
13: Yo creo que primero todos los parlamentarios debiesen, no por una obligación legal, sino que por una obligación ética, tener la responsabilidad de estar en sus distritos, de estar permanentemente lo más posible en los distritos. Y eso significa que una vez concluida la función parlamentaria en el Congreso Nacional, se trasladen en lo posible. Uno entiende que hay actividades que se desarrollan en la región metropolitana, pero que se trasladen lo más pronto posible a sus regiones a trabajar por las regiones. Eso mismo ocurre en la semana distrital. Insisto, debiese ser un deber ético. Pero si ese deber no se está cumpliendo y los parlamentarios no están, la están desarrollando, yo no me opondría a que exista una forma de reglamentar o ordenar que se dé cumplimiento. De esa forma yo creo que se transparente y se hace de mejor forma nuestro trabajo legislativo.
1: Jorge Guzmán reconoció que han habido reportajes en los cuales se ha dejado en evidencia que hay diputados y senadores que han incumplido su deber, utilizando las semanas distritales en actividades particulares fuera del país.
13: Han habido reportajes que han dejado en evidencia que hay parlamentarios que han incumplido su deber de estar en la región y definitivamente usan la semana distrital para viajar o al extranjero para fines particulares, etcétera, o dentro del país para fines particulares. Y yo creo que eso daña las confianzas que existen entre la ciudadanía con sus representantes, salvo casos justificados. Uno podrá entender que podrán haber casos justificados, pero se ha visto investigación, se han visto datos de parlamentarios que en semana distrital han estado en actividades particulares fuera del país.
1: El diputado Guzmán, luego de señalar que su avance va a depender mucho de la Comisión de Hacienda del Senado antes de enfrentar la discusión en sala, reiteró que votaría favorablemente de la idea de establecer protocolos claros respecto a cómo se debe administrar el uso del tiempo en una semana distrital.
13: Desconozco la tramitación del proyecto, el ex diputado Miguel Lío y día senador, por tanto me da la impresión que pudo haber presentado el proyecto en el Senado, y eso significa que su avance va a depender mucho de la comisión que corresponda, si tiene o no tiene urgencia, y luego irá a la Cámara de Diputados. Pero yo creo que es un tema que genera consenso y puede que avance de buena forma.
14: ¿Usted votaría
13: favorablemente de la idea de establecer protocolos claros respecto a cómo se debe administrar el uso del tiempo en la semana distrital? Nosotros fuimos elegidos para representar una región específica, entonces de verdad que es muy criticable cuando un parlamentario aparece haciendo política desde la región metropolitana o una región distinta a la que le toca representar.
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1: Y se reabren las rutas cordilleranas de la provincia de Curicó tras el cierre preventivo por los sistemas frontales pasados. Luego de la suspensión de tránsito decretada de manera preventiva ante el sistema frontal que ha afectado a la zona central del país durante el último tiempo, la delegación presidencial de Curicó informó oficialmente que se ha dispuesto la apertura de las cuatro principales rutas que conectan los sectores de la cordillera y de la precordillera de la provincia. De acuerdo con los antecedentes detallados por la autoridad, la habilitación contempla diversos tramos específicos. En el caso de la comuna de Curicó, se autorizó el paso por la ruta J65 a partir del kilómetro 30 correspondiente al sector de Potrero Grande, en dirección hacia la cordillera. Asimismo, por la comuna de Teno se restableció la conectividad de la ruta J25 en el área de la montaña de Teno, habilitando el paso desde el puente Hernán Briones hacia el interior. En tanto, para quienes se dirijan hacia la comuna de Romeral, el tránsito de la emblemática ruta J55 quedó habilitado, pero con la restricción exclusiva de avanzar solo hasta el kilómetro 68. Finalmente, la comuna de Molina se autorizó la circulación en la ruta K275, emplazada en el sector Radal específicamente, a partir del kilómetro 19, tomando como referencia el punto de control establecido por personal de Carabineros de Chile. Frente a este nuevo escenario y ante el inminente aumento de flujo vehicular hacia estos atractivos lugares turísticos, desde la entidad gubernamental aquí en Curicó, emitieron una recomendación directa para los conductores y las familias que planean subir durante los próximos días. ¿Qué dijeron desde la delegación presidencial Curicó? Llamamos a la comunidad a ser responsables si van a visitar la zona de la precordillera y evitar tomar riesgos innecesarios. Eso lo dijeron desde la delegación, enfatizando la importancia de mantener la precaución al volante tras el paso de las últimas lluvias, que fueron bastante graves y afectaron también algunos territorios de acá de la provincia del provincia de Curicó, en el Maule Norte. Hacemos la pausa, 8:44 a.m. Volvemos para la parte final.
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1: Qué maravillosa música incidental para recibir ya a la vuelta de la esquina nuestras próximas festividades patrias. Y qué mejor hacerlo con una invitación que está cursando San Rafael de Teno, que está anunciando además su primera peña folclórica comunitaria para festejar con mucha fuerza nuestras fiestas patrias año 2026. Les cuento que anticipadamente y con gran entusiasmo, el Club Deportivo San Rafael de Teno, junto a la Escuela de Fútbol, el Club del Adulto Mayor, el Comité Habitacional y la Junta de Vecinos del sector, están preparando lo que será la primera peña folclórica comunitaria, programada para el día 19 de septiembre en el Estadio del Sector. Hablamos de San Rafael de la Comuna de Teno. Así lo da a conocer a BLN Radio el gerente deportivo y coordinador del evento, Francisco Javier Arenas, quien dijo que esta será una gran actividad para compartir en familia y mantener las tradiciones de Socheras.
18: Nosotros estamos haciendo una peña folclórica el día 19 de septiembre, que reúne a todas las organizaciones que están en San Rafael. La peña se trata de participar desde las 14 horas, que va a haber comida típica, anticucho, tenemos grupos folclóricos confirmados, bailarines de cueca que han ganado nacional. Es primera vez que nosotros en el sector de San Rafael, de los años que yo vivo ahí, jamás habíamos hecho algo así.
19: por el tema de las fiestas patrias, rescatar un poquito nuestras raíces, tanto en comidas típicas, bailes, y juntar la comunidad. O sea, esto está invitado solamente, no solamente al sector de Santa Fe, está invitado a todos los sectores, Kelmen, Montería, El Localito, gente de la montaña, Santa Rosa, toda la gente que quiere estar presente, que va a ser en nuestro recinto deportivo de la cancha de Santa Fe. Ahí va a ser el encuentro a partir de las 14 horas hasta las 23 horas del día 19 de septiembre.
1: El dirigente deportivo señaló que en medio del evento 18ero, cuya entrada será totalmente gratuita, se van a presentar artistas folclóricos de diferentes géneros, se realizarán competencias criollas y además habrá comida típica y otros productos tradicionales de fiestas patrias.
19: Tenemos gente en el mismo sector que son payadores, don Luis Nicolau, que es bien reconocido por el sector de la montaña, el Peto, que le dicen, él canta, toca guitarra, tira sus payas, entonces vamos a reunir de a poquito todo un poco, ¿me entiendes? Más la idea de los grupos folclóricos, la gente que baila cueca, que tenemos los grupos de Molina, entonces como viene un conjunto completo, por eso le llamamos Peña Folclórica, porque más que nada recordar un poquito las raíces para el tema 18, entrada liberada. Solamente van a haber staff que vamos a estar vendiendo anticuchos, bebidas, mote con huesillo, calzones rotos, comida típica que puedan haber para esos temas de fiesta, para el 19, para el tema de septiembre. Van a haber regalos, van a haber globitos, vamos a tratar de tener volantines para agradecer a los niños que vayan con acompañados a su papá. Entonces vamos a tratar de hacer una fiesta bonita, vamos a tener un escenario con buena amplificación. Entonces queremos hacer algo bien bonito para toda la comunidad, no solamente para el sector de nosotros, San Rafael. Queremos ampliarlo que sea a nivel comuna de TEN.
1: El coordinador de la actividad, tras dejar una invitación extensiva en general para todos que deseen participar de esta primera peña folclórica comunitaria, reiteró que el evento se realizará en el Estadio San Rafael de Teno, ubicado en el kilómetro 171 de la Ruta 5 Sur, casi frente a la empresa Copefruit Senkiwi.
19: Se puede decir que está frente a Copefruit Senkiwi, tomando la alternativa de la calle Caletera que está por el lado poniente. Usted si viene de Curicó al norte, se puede decir, tiene que darse la vuelta en la rotonda en Teno Norte. Y ahí va a tomar la alternativa de la Caletera que está por el lado poniente. Y ahí va a llegar justo en la entradita de San Rafael, donde tenemos la Virgencita en la entrada, mucha gente debe ubicar. Y está casi al llegar a la escuela San Rafael, que bueno, para que la gente pueda llegar y no se pueda perder al llegar al lugar. Entonces usted en Google Maps pone Estadio San Rafael y le va a salir al tiro. Google Maps o en Waze la dirección es tan clara como Estadio San Rafael. Entonces va a ser mucho más fácil para la gente porque lo puede ubicar la ubicación.
1: Bueno, el coordinador entonces deja la invitación para que todas las personas que deseen participar de esta primera peña folclórica comunitaria, y reiteró que el evento será ahí en el kilómetro 171 de la carretera 5 Sur. Vamos a darle los créditos. ¿Quiénes son los que están organizando esta gran peña folclórica comunitaria? Es el Club Deportivo San Rafael de Teno, la Escuela de Fútbol, el Club del Adulto Mayor y el Comité Habitacional y la Junta de Vecinos, los cuales están preparando desde hace mucho rato ya y con mucha antelación esta actividad muy bonita que tiene que ver con nuestras tradiciones patrias. Finalmente, Francisco Javier Arenas dio a conocer la parrilla de artistas folclóricos que se van a presentar el día 19 de septiembre en un escenario adornado especialmente para la ocasión. Van a actuar esos días, ese día 19, el Ballet Fantasía Corralera, el Taller de Cuecas Gallardía Guasa de Teno, el cantor popular Luis Alberto Nicolao, la Academia de Cuecas Renacer Folclórico, Tradición de Amores, Taller de Cuecas Raíces Nuestras, la Familia Cuequera de la Montaña de Teno, el Taller de Cuecas Floración Campestre de San Carlos, El Rincón, Jacqueline Castro, la Rancherita del Amor, y Erika Díaz, cantante ranchera de la Montaña de Teno. A ellos también se suman Valentina Fuentes y Christopher Lobos, campeones regionales de cueca juvenil del Mataquito, Francisca Sepúlveda y Joaquín Ramírez, actuales campeones regionales 2026 del Campeonato Nacional del Cobre, aquí en la región del Maule, Florencia Letelier y Vicente Pavés, campeones nacionales de jóvenes de la Aconcagua 2025, representante de Teno, y Victoria Pobleta, además de César Bustamante, campeones regionales mini infantil de la Corporación Cultural Cuequeros de Chile. Hay harto panorama entonces, gran delegación de artistas folclóricos para amenizar esta linda actividad que será ahí en el sector San Rafael de la comuna de Teno.
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1: Joven de 17 años perdió la vida tras caer desde la azotea de un edificio en el sector Ruca Tremu de la comuna de Curicó. Destacan entrada en vigencia de la ley antipelotazos para la seguridad de los penales de toda la región del Maule. Ya le contamos que hay un proyecto que busca exigir a parlamentarios trabajar 10 días al mes en sus regiones y no utilizar semanas distritales en viajes personales. Antes de terminar el informativo, actualizar lo que está pasando respecto al accidente ocurrido hace un par de minutos en la ruta J60 a la altura del Porvenir en Gualañé. La información que entrega oficialmente el Comité Comunal de Emergencias, dirigido por Marcelo Valdivia, dice lo siguiente. En Gualañé, hoy día a las 8:15 de la mañana, ocurrió una colisión por alcance en la ruta J60 en el kilómetro 65,700, sector El Porvenir, entre un automóvil menor y un furgón de traslado de escolares, sin estudiantes al momento de la colisión. El conductor del furgón fue trasladado al hospital de Gualañé y el tránsito estaba regulado por personal de carabineros. Tenemos fotografía del accidente, pero afortunadamente no es nada grave. No iban niños dentro de ese furgón involucrado en esta situación de accidente vehicular, ahí en el sector del Porvenir, en la comuna de Gualañé. Muchas gracias por la sintonía. Es todo. Buenos días.
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11: BLN Radio te indica la hora.
12: 9 de la mañana, con 3 minutos.
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0: 8 minutos y estamos iniciando esta jornada. Día lunes, primer día de la semana, último día del mes.
1: Ah, y ya viene septiembre. Hoy estaba escuchando sala de prensa y muy atentos. Oye, hay un montón de actividades que se están ya preparando en diferentes comunas. Así que maravilloso, maravilloso. Claro. Déjale, tiqui tiqui tiqui tiqui. Está muy buena, muy buena. Mira, oye, varias cosas que celebrar. Primero, 31 de agosto. ¿Eh? Último día de agosto. Habemos varios que estábamos asustados. Si no, pregúntenle a nosotros ahí con Luchito Rivera. Eso. ¿Y cómo está don Lucas? ¿Cómo le va? ¿Todo bien? Tiqui tiqui ti. Eso es. Le falta el puro chavanto, ¿no? Equipo completo, señoras y señores. Último día de agosto, a puertas de iniciar el mes de la patria. Bienvenidos.

11 grados la temperatura a esta hora, cielos parciales. Vamos a tener cielos despejados en algunos momentos y en algunos lugares también, ¿no? Bueno, prácticamente cielos con nubosidad parcial alta. Eso es lo que nos dice la Dirección Meteorológica de Chile. 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
28: 10:03 a.m.
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Oye, permítame saludar ahí a nuestros auditores. Hoy está de cumpleaños una auditora fiel, auditora de la radio del programa, la querida Justin. Joss. Rockera total. Así que feliz cumpleaños. Está de cumple. Cumple birthdays. Happy cumpleaños. Feliz cumpleaños para Justin. Está ahí, como siempre, en sintonía junto con la familia, los amigos. Pregunté y dije, oye, ¿va a haber algo hoy día, no? Por si acaso. No, hoy día no. Dice, no, no, hay que guardarse al 18. Pero algo se podrá hacer el sábado. Saludos para ella y que lo pasen súper bien. Muchas gracias por siempre estar en sintonía. 10 de la mañana con 11 minutos. Freak Power, esta canción es para ti.

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Junto a nosotros a esta hora de la mañana. 10:16. Oye, recién estábamos, mira, si aparece un saludo de cumpleaños y llegan todos. Recién saludamos ahí a una auditora, Justin. Y nos dicen, Francisco, por favor, ¿podrías saludar a la tía Rosa de Sagrada Familia? Oh, a la madrina Rosa, mira, también está de cumpleaños el día de hoy. Esperando también el fin de semana. Está bien, oye, que están todos de cumpleaños en septiembre, ¿ah? ¿Eh? ¿Quién más está de cumpleaños en septiembre? Bueno, aparte de Chilito, ¿no? ¿Sí? Mira, septiembre, ¿quién más puede ser? ¿Sí? Bueno, estamos en agosto, sí, 31 de agosto, último día, pero ya estamos como casi listos ya. Sí, pues de todas maneras. Saludos entonces para la tía Rosa. La madrina Rosa hice de parte de la Marce, de parte de toda la familia. Del tío Sergio, ahí están todos esperando el saludo y esperando el fin de semana. 10:17.

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1: 10 de la mañana, ya con 38 minutos. Nos vamos a las calles a esta hora de la mañana porque, ahí siempre es bueno, es maravilloso destacar y felicitar sobre todo a los profesores y a los profesores cuando logran premios, reconocimientos importantes. Daniel Hernández está a esta hora ahí en el Colegio San Alfonso del Boldo con una de las profesoras que ha ganado un premio importantísimo. ¿De qué se trata, Daniel? ¿Cómo estás? Muy buenos días.
2: Hola, Francisco, gusto de saludarte. Buenos días. Claro, y además uno va aprendiendo con todo esto, la verdad, Francisco. Yo me declaraba, y aquí le decía a la profesora y a los estudiantes, un inculto de repente en el mundo del Minecraft. ¿Por qué el Minecraft? Porque estoy acá en el Colegio San Alfonso del Boldo, Francisco Jairo Valle, porque acá hay una profesora que en algún momento, tú recuerdas que la entrevistamos, la profesora Sepúlveda, de alguna forma ella tenía un reconocimiento, ¿cierto?, a través de todo lo que ha desarrollado con su carrera, pero también venía algo muy importante. Estados Unidos, hoy día estaba, hace algunas semanas atrás, estaba celebrando su aniversario 250, y colocaron estas becas a disposición para todos los profesores de Chile, Francisco Jairo Valle. Y la única de Curicó, y además de la región del Maule, está acá, va a conversar con nosotros y se va a presentar, por supuesto, con toda la audiencia para que nos cuente este lindo proyecto que ya se está ejecutando acá con el Minecraft. ¿Cómo está, profesora? Preséntese con su nombre para toda la audiencia que la está a esta hora escuchando.
3: Hola, mi nombre es Miriam Sepúlveda, profesora de inglés del Colegio San Alfonso del Boldo.
2: ¿Cómo nace todo esto? Cuéntenos un poquito qué se gana en el Minecraft. Cuéntenos un poco lo que están desarrollando finalmente acá en este establecimiento.
3: Bueno, todo nace porque yo trabajé como profesora Access para la Embajada de Estados Unidos y este año nos llegó una convocatoria para poder trabajar con un proyecto que se llama LearnCraft, en donde nos facilitaban licencias de Minecraft Education para poder trabajar con los estudiantes. Hicimos un proceso de postulación, tuvimos que presentar un proyecto y finalmente aproximadamente 700 profesores de todo Chile salimos seleccionados como los únicos de la región del Maule.
2: Mire que bueno, merecen todas las felicitaciones del mundo y además con un proyecto muy interesante, Francisco Javier Valle, que además quiero, profesora, que usted lo cuente también. Vamos a entrevistar acá a los jóvenes que hacen parte de este proyecto. Minecraft hoy día es un juego, ¿cierto, profesora?
3: Sí.
2: Pero ustedes lo están desarrollando de buena manera acá con un proyecto incluso del Parque Nacional Radal Siete Tazas.
3: Sí, la idea de nosotros cuando quedamos ya seleccionados era poder ojalá mostrar algo que fuera significativo de nuestra región y seleccionamos el Parque Nacional de las Siete Tazas. En este juego que es de construcción, los niños están recreando al pie de la letra el Parque Nacional para que luego nos pueda funcionar como una especie de mapa y además estamos agregando funciones en inglés también a ciertos letreros que vamos montando por ahí.
2: ¿Cuántas licencias hoy día tienen operativas? ¿Hasta qué tiempo más o menos la van a tener? Y entiendo que eso tiene un costo también bien importante que les regalan prácticamente la embajada.
3: Sí, inicialmente eran 5 licencias, pero debido a la importancia del proyecto que nosotros presentamos, ahora tenemos 15 licencias gratuitas.
2: 15 licencias que tienen un valor aproximadamente
3: $40 mensuales aproximadamente.
2: ¿Mensuales?
3: Sí.
2: Mira, Francisco Javier Valle, ¿qué te parece Minecraft? ¿Te sonaba a ti? Yo creo que a Luquita Sangüesa ahí, yo creo que conoce este juego.
1: Claro.
2: Pero ¿sabes qué? Acá lo interesante, Francisco Javier Valle, es que lo hacen con el Google Maps para llegar obviamente a la perfección de lo que es el Parque Real Siete Tazas. Incluso acá nosotros hay un tablet donde nos están mostrando, Francisco, las boleterías, etcétera, todo lo del parque como corresponde.
1: Qué buena. Oye, fíjate que Minecraft es el juego más vendido de la historia. El juego más vendido de la historia es el Minecraft. Y claro, en el fondo, para quienes están en sintonía, para nuestros auditores que no son muy asiduos a la tecnología, este es un juego de computador, un juego, un game. Y este juego tiene la particularidad de que el personaje va construyendo edificaciones. Y es bien.

0: En especial, porque claro, es como cuadradito, así como con puros pixeles, bien claro. Entretenido para los jóvenes. Y el Minecraft lo que va haciendo es construir. Y en este caso, para que se entienda, logran esta beca los alumnos con la profesora para poder desarrollar un mapa basado en el radar 7 tazas. Eso es.
1: Y estoy con uno de los alumnos que están diseñando esto, porque todavía se está ejecutando pasito a pasito, Francisco Pedro claro. Valle. ¿Cuál es su nombre? Buenos días.
2: Hola, yo soy Vicente Rosas, del curso segundo medio. Y claro, aquí con los integrantes del taller, estamos construyendo la siretaza parte por parte. Estamos intentando que se pueda mostrar cómo es el parque para la gente que quizás es de otras partes, de otros países. Y claro, queremos recrear la perfección con la flora que tiene, la fauna, y seguirlo al pie de la
1: aprendiendo inglés, pues.
2: Claro, vamos aprendiendo inglés. Creo a mí mismo relacionarlo bastante con la asignatura de inglés.
1: ¿Qué le ha parecido a todos ustedes esta posibilidad, esta beca que hoy día tienen de aprender más inglés, aprender más de la tecnología? Francisco nos decía en el estudio además que Minecraft hoy día es uno de los juegos más vendidos que hay incluso en el mundo.
2: Claro, la verdad para mí cuando se anunció esto fue como bastante sorprendente, porque yo ya había escuchado hablar del proyecto hace muchos años, porque la verdad Minecraft lo conozco hace muchos años, y que haya llegado a Chile y que más específicamente al colegio es bastante increíble, la verdad. Bueno. Una gran oportunidad.
1: ¿Su nombre también para que nos cuente su experiencia?
3: Me llamo Javier Durán, y partiendo por en cuanto a mi experiencia con el taller y lo que viene a hacer todo este proyecto, que al final termina siendo todo financiado por parte externa, es partir por la enseñanza de inglés que todo este proyecto nos termina aportando. Que al final uno empieza por la base de lo que uno ya sabe, ya sea por años, por experiencia, pero también el juego termina dándote un aporte bastante grande en cuanto a todo el proceso que es todo esto. Teniendo en cuenta que cada uno cuida todo el detalle posible en toda la estructura y el cómo todos tienen su parte en el proyecto. Entonces al final termina siendo una parte grupal de enseñanza personal y cuidar cada detalle del proyecto en sí.
1: ¿Qué te parece, Francisco?
0: Oye, pero Daniel, una sí. pregunta para preguntarle a la profesora o preguntarle a alguno de los jóvenes desarrolladores. Esto, una vez que termine, entiendo que lo van a poner a disposición del juego. O sea, en el fondo, a futuro, cualquier persona puede optar a jugar en este mapa de las siete tazas.
1: Profesora, Francisco nos pregunta, ¿ustedes lo van a poner a disposición este juego? ¿Todos van a tener la posibilidad de, después finalizado el proyecto, de en el juego ver lo que está subiendo, por ejemplo, en el Parque Nacional Radar 7 Tazas?
4: Claro, la idea es que una vez terminado este proyecto pueda ser abierto a la comunidad para que todos puedan ver lo que estamos realizando. De hecho, el sábado pasado estuvimos en un congreso en Santiago exponiendo nuestros proyectos, y habían personas de la embajada, habían personas de otros países que estaban fascinados viendo lo que los niños habían construido, porque de esa manera los acerca mucho más a lo que es el Parque de las Siete Tazas.
1: Y ojalá, Francisco, no, yo creo que coincides conmigo, el municipio de Molina ojalá no esté escuchando, porque lo que están desarrollando acá sin duda les va a abrir puertas en el turismo. Imagínate los niños que les gusta este juego.
0: Absolutamente.
1: Acercarlo mucho más del Parque Nacional Siete Tazas. Oye, hace un rato acá ustedes activaron un código, ¿no? Que era porque estaba lloviendo acá en el juego, Francisco Jero, y no sé si está lloviendo el Parque Nacional Siete Tazas.
0: ¿Ya?
1: Pero ustedes activaron un código, ¿no? ¿Bloquearon el agua?
2: Claro, lo que hicimos es que estaba el clima de lluvia, lo que hicimos es cambiarlo a que esté despejado para que sea más agradable a la vista.
1: ¿Y ustedes lo escriben en inglés?
2: Claro, escribimos el comando en inglés.
1: ¿Qué escribió ahora mismo?
2: Escribimos barra weather clear, que significa como limpiar el clima, sería despejarlo.
1: Está bien, profesora, ¿no?
4: Estás increíble.
0: ¡Qué genial! ¡Maravilloso! Maravilloso. Ahí yo está, creo. ¿Sabes qué? Yo creo que esto, bueno, aparte de quienes son amantes de la tecnología, esto, a ver, así como para hacerlo entendible, no sé cómo podríamos explicarlo para los de nuestra generación. Imagínate que imagínate que en algún momento, mira como para dónde me voy a ir, ¿eh? Imagínate que estás jugando Pac-Man y el Pac-Man aparece, no sé, en vez de las famosas frutas, que aparece, en vez de una guinda, que aparezca una, o sea, que aparezca una copa de vino, así, una cosa de Curicó.
1: Yo le hice todas las preguntas acá a los chicos y a la profesora Francisco, que también me declaro un poco alejado a lo que era esta aplicación, pero ¿sabes qué? Quedé encantadísimo, aprende mucho, profesora. Finalmente aquí se mezcla, sin duda, el inglés y la tecnología, que yo creo que lo que busca también

0: esta beca, ¿no?
1: Sí, inglés, tecnología y habilidades del siglo XXI, porque claro, los niños yo creo que han desarrollado sin quererlo quizá herramientas de liderazgo, de trabajo en equipo, de toma de decisiones, a través de un juego.
0: ¿Cómo le explicaría usted a la gente de la generación quizá hoy día que está un poco más alejada de la tecnología, quizás se preguntan todavía, y este juego, ¿cómo es? ¿Como ladrillitos que hay que ir colocando, no?
1: Exacto, son cubitos.
0: Cubitos.
1: En donde ellos van construyendo, son cubitos de madera, cubitos de cemento, cubitos para hacer las hojas, es todo cubo por cubo y los niños lo están realizando al pie de la letra. De hecho, Vicente había investigado que el parque tenía 13.000 hectáreas y estaba sacando la cuenta de cuántos cubitos eran necesarios para cubrir todas esas hectáreas.
0: Harto, yo creo. ¿Cuántos cubitos más o menos?
2: Eran demasiados. Por ejemplo, si ya 200 son muchos, eran como 81.000, algo así.
0: Oh, no les vamos a quitar más tiempo porque son hartos cubitos que tienen que... Gracias, profesora, por darnos este espacio también de contarle a la gente finalmente estos programas y también que la tecnología hoy día se está haciendo en los colegios.
1: Sí, gracias a ustedes por la oportunidad de dar a conocer en verdad el trabajo grande que están haciendo los estudiantes. Acá yo solamente soy un moderador que tuve la suerte de poder encontrarme con este programa y poder tener estas becas para los chicos, pero finalmente son ellos los que construyen todo, los que toman las decisiones. Y son ellos los arquitectos de este proyecto que esperamos que ojalá vea la luz pronto.
0: Probablemente va a salir algún arquitecto, yo creo.
1: Muy probablemente. No,
3: probable. Oye, fíjate, Daniel. Oye, muchas gracias, por favor, ahí a la profesora, a los alumnos. Mira, un auditor nos dice: chicos, imagínense que están jugando Age of Empire, pero aparece un mapa chileno. Eso es.
0: Tal cual. Yo creo que por ahí va. Por ahí va. Incluso lo que tú dices, lo último, tiene mucha coincidencia porque ellos acá están en un computador con el Google Maps y en otro están con el juego. Por lo tanto, ahí van realizando tal cual como está en el parque.
3: Oye, qué notable. Ya, felicitaciones y esperamos tener ahí a lo mejor de pronto imagen, algún videito que nos puedan compartir para que la gente conozca esta nueva modalidad. Gracias, Daniel.
0: Buenos días.
3: Hoy está bien, ¿ah? ¿Eh? Oye, fíjate que hay cosas bien, bien especiales de los juegos, es como el GTA, por ejemplo, para haciendo esa analogía, como el GTA cuando en uno de los mapas pudiera aparecer Chile, por ejemplo. Claro, claro. Hace años, para los que son ahí amantes del Call of Duty, hace muchos años atrás, pero del Call of Duty original, o sea, el primero, no el de la guerra moderna. Había un intento de hacer un Call of Duty basado en la guerra del Pacífico también. O sea, imagínate esos intentos que se han hecho y ahora lo logran estos chicos de acá de Curicó con el Parque Real 7 Tazas en el Minecraft, el juego más vendido. ¡Felicitaciones! 10 de la mañana con 50 minutos justo, faltan 10 para las 11.

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3: VLN Radio te indica la hora.
4: 11:04 a.m.
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Oye, hay noticias, informaciones que llegan desde Argentina. Y esto es para los amantes del fútbol. ¡Otra vez! Sí, señores, otra vez. Lionel Messi, esta vez, anunció su retiro de la selección argentina a través de una carta, y una carta escrita a mano, una carta pública, donde el capitán del albiceleste confirmó que deja el combinado nacional. Fue una decisión que dolió y duele en el alma, pero entiendo que es el momento. Le juro que siempre dejé todo, no solo los últimos años que se ganó todo, antes también. Siempre peleé y me dejé todo por esta camiseta, por darles alegrías y hacer que se sientan orgullosos de ser argentinos a través del fútbol. Eso es lo que dice el rosarino en su cuenta de Instagram. ¿Eh? Amo, amé y amaré siempre estar en la selección. Me vacié, ya no tengo nada más para dar. Y aparte vienen chicos muy grandes atrás que merecen estar. Gracias por todo el cariño de estos 20 años. Voy a extrañar mucho escucharlos desde adentro. Ahora voy a ser uno más de ustedes, alentando y bancando siempre desde afuera, en las buenas y en las malas, mucho más. Me voy con la tranquilidad, dijo Lionel Messi, y el orgullo de haberles regalado junto con mis compañeros momentos soñados. Fue una locura haberlo vivido con ustedes. Mira, estas palabras, y aquí lo aclara, las escribí el 21 de julio, 2 días después de la final. Hoy, después de lo de mi papá, estoy más convencido que antes. Lionel Messi deja la selección argentina. ¿Cuáles son los números de Lionel Messi? 207 partidos disputados, 125 goles y un palmarés que incluye el Mundial de Qatar 2022, las Copas América 2021 y 2024, la finalísima 2022 y la medalla de oro en Beijing 2008. 11:45.

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4: Son las 12. Un minuto.
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7 minutos. 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

noticias que están destacadas en nuestro sitio en blnradio.cl. Lo quiero invitar ahí, estas son noticias que vamos a estar destacando y también revisando luego en nuestra edición de sala de prensa. Daem Curicó, Municipalidad, decreta la destitución de la directora Paulina Bustos y su jefa de finanzas. A través de un decreto firmado por el alcalde George Bordachar, se oficializó esta sanción administrativa contra Paulina Bustos y la encargada de la unidad de finanzas, Pilar Arriagada. Está la información destacada ya en nuestro sitio como una de las noticias más importantes, relevantes en BLNRadio.cl, pero también vamos a tener un completo reporte luego en nuestra edición de sala de prensa. Juan Pablo Gómez llega a acuerdo y sella su salida de Curicó Unido. PDI detiene a dos imputados por delitos de alta complejidad en la provincia de Linares. Saraguas Negras de Curicó celebró 10 años de atención ininterrumpida a la comunidad. Tres extranjeros quedan en prisión preventiva por explotación sexual de una menor en Talca. Dictan prisión preventiva para sujeto imputado por femicidio frustrado en Parral. Cinco conductores detenidos en Rauco durante masiva fiscalización nocturna de carabineros y senda. Y CAS viaja a Magallanes en medio de tensión diplomática con Argentina. Noticias destacadas en nuestro sitio blnradio.cl.

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0: 12:35. 12:35. Hay información a esta hora. Se ha confirmado. Esto es una información que está ocurriendo en Santiago. Si es que usted va camino a la región metropolitana, ahí para que seguramente se pueda encontrar con algún operativo. Hay una persona que fue encontrada, el hallazgo de un cadáver en el río Mapocho. Esa es la información y probablemente comience a llegar información ahí en las redes sociales, en fin. Pero eso es. Eso es lo que está ocurriendo en Santiago. ¿Qué está pasando en nuestra región, en nuestra zona? Se nos viene el 18 de septiembre. Daniel Hernández, conectado con nosotros. Daniel, ¿cómo estás? Muy buenas tardes.
1: Sí, Francisco, ¿cómo estás? Gusto saludarte. Buenas tardes. Oye, el clima perfecto. Estamos acá en el Parque Cerro Carlos Condel con una vista, pero maravillosa. Estoy con el comisario de Curicó, Mayor Juan Díaz Serrano, para hablar también de todas las actividades que se vienen. Acá hay varios estamentos que están participando, Francisco Gervais. Saludo primero al comisario, ¿cómo estás? ¿Todo listo para lo que se viene? Fiestas Patrias, varias actividades, varias fondas también, comisario. Buenas tardes.
2: Bueno, primero de todo, muy buenas tardes. Claro, recién estamos en el lanzamiento de las diferentes actividades que se vienen para estas Fiestas Patrias. Se viene lo que es Fiesta de la Chilenidad, desfile, las fondas posteriormente, allá el 18 en sí, para lo cual como Carabineros de Chile tenemos una serie de servicios desplegados en cada uno de ellos. Por ejemplo, en el caso de los desfiles, están los desvíos de tránsito correspondientes. En el caso de la Fiesta de la Chilenidad van a estar los servicios desplegados con la finalidad de evitar la ocurrencia de hechos delictuales, peleas que se puedan generar producto del consumo del alcohol y cualquier requerimiento que la situación no así lo merite.
1: ¿Ya se han conversado a la hora mayor con respecto al cierre de la fonda? Porque se conoció a nivel nacional un poco lo que se le ha recomendado a los municipios, pero ¿qué es lo que se hablaba en las mesas finalmente de trabajo ustedes con los municipios acá en la provincia?
2: Bueno, tengo entendido que el horario propuesto alrededor de la 1:00 a.m. a raíz de los diversos servicios y diferentes actividades que tiene acá la comuna, es un tema que si no es cierto está aún ahí en vías de conversación y que debe ser definido por estamentos ya superiores.
1: Muy bien, muchas gracias, mayor.
2: No, de buena manera.
1: Ahí está Francisco Jero Valle, el mayor de Carabineros, quien de alguna forma también se están dando cuenta a lo que decía él, el cierre de la fonda. Francisco, aquí se ha hablado mucho, sí. El cierre de la fonda, 1:00 a.m, por lo tanto también hay que como ir acostumbrándose un poquito también a estas modificaciones en torno al horario, por eso se lo preguntaba de inmediato al mayor. Te escucho, Francisco Gervais.
0: Exactamente, yo creo que eso es relevante, es súper importante, porque al final a veces queda esa sensación de que no hay coordinación, pero al final sí está ya todo dispuesto. Ahora, sí. Lo que está ocurriendo en el cerro también es importante, porque todos los años se van habilitando los espacios, hay que tener cuidado con el tema de los incendios, hay varias cosas y varias recomendaciones ahí, ¿no?
1: Claro que sí. Mira, acaba de finalizar el alcalde de la ciudad de Curicó, está con Cristian Pedalosa, también le pido la disculpa, Cristian, pero para hablar con los dos alcaldes. Está Francisco en el estudio, estamos en vivo, cuéntenos un poquito de esta linda actividad que se está viendo acá, pero también de los cuidados que hay que tener hoy día en todos los espacios de Curicó y también el Cerro Carlos Condel, a propósito que se viene la temporada de los incendios.
3: Por supuesto, creo que esto es, un saludo a Francisco, bueno, en los estudios.
0: Hola, alcalde.
3: Y a todos los curicanos que están escuchando LN, es un llamado para que participen en todas las actividades. Hoy día fue un lanzamiento maravilloso con todas las autoridades para decirles que estamos presentes. Vamos a tener mucha seguridad, usted me lo consultaba hace poco rato, Carabineros, está la PDI y bastantes guardias nuestros y con muchas cámaras de vigilancia. Vamos a tener un centro de vigilancia, así que esperemos que estas sean fiestas familiares como lo hemos hecho siempre, y este es el llamado a que la comunidad participemos. Tenemos desfiles, tenemos la fiesta de las chilenidades, tenemos nuestro desfile el 15 de septiembre y tantas otras actividades que vamos a ir viendo día a día en Sarmiento, en La Obra, en Aguas Negras. Así que esto es un llamado a toda la comunidad curicana y que participemos alegremente de todas estas. Y además vamos a tener más de 72 participación de grupos de nuestros colegios subvencionados de nuestra red educativa, así que también eso es muy muy importante, porque van a haber mucha actividad artística y cultural en este tipo de actividades.
1: Mañana hay actividad para los curicanos, partimos con actividad el mes de septiembre, alcalde.
3: Exactamente, con los 1000 pañuelos al viento, algo que recién lo decía en otro medio de comunicación, que es maravilloso ver más de 1000 niños bailando cueca en la Plaza de Armas. Y eso también nos llena de orgullo que seamos la comuna con más agrupaciones folclóricas en Chile, y creo que es muy muy importante resaltar eso, y sobre todo la participación de los niños.
1: Muchas gracias, alcalde.
3: A usted, muchas gracias.
1: Ahí está Francisco Jero Valle, el alcalde de la ciudad de Curicó, ¿sí?
0: Sí, le podemos preguntar al alcalde si es que se van a entregar los famosos volantines que son tan tradicionales.
1: Ya, le pregunto inmediato. Me pregunta Francisco si se van a entregar los tradicionales volantines al alcalde para que los niños probablemente, no, quizás lo pillé, pero lo dejamos ahí, lo pregunta la gente también.
3: No, de todas maneras, voy a hacer las consultas, la verdad que no, todas las actividades las hacemos pensando en los niños, en la gente. Justo, te agradezco, Francisco, la pregunta, lo voy a hacer con la consulta al tiro a nuestra gente de IDECO, si está en programa se entrega volantines.
0: Muy bien, exacto.
3: Está Francisco Vera.
0: Oye, sí, fue una tradicionales. Pregunta de auditoria, por si acaso, para que esto sí. Ahí no es que para que no vaya a decir después que le queremos hacer un encerrón y cosas por el estilo.
1: No. Oye, otro dato, recordar que acá recién ahora han permitido por la actividad el paso de algunos vehículos. Tú sabes que sí, abajo hay harto control. Hay excepciones nomás, así que la gente hoy día que anda trotando, que anda haciendo actividad y que pudieron ver muchos vehículos, porque claro, hay varios vehículos que vienen acá, es parte solo de esta actividad, no es parte y no está permitido todavía, Francisco Jero.
0: Exacto, así que eso. Oye, y ese día, o sea, a ver, siempre recordar que si la gente va a ir al Cerro Parque Carlos Condel, tenga mucho cuidado con los incendios y esas cosas.
1: Sí, hoy está bello el cerro, está muy lindo, está muy precioso. Lindo, Francisco. La verdad que hace rato no andaba por acá y está muy lindo, así que yo creo que un gran programa pidió para que la gente venga, para que puedan compartir también acá con la familia, venir a caminar un rato, así que está muy lindo, incluso van a ir a sacarse fotografía, Francisco Jero.
0: Exactamente, sí. Oye, hay una cosa que a mí me gustó mucho, que la parte alta del cerro, donde está los accesos a la piscina, ahí por esos sectores, ahí donde está la llave de agua para la gente. También al ladito hay unos bebederos para los animales, para las mascotas, los perritos. Y eso es muy bueno.
1: Porque pudimos dar cuenta de eso cuando veníamos de camino.
0: Claro. Oye, ¿y la bandera en la torre se va a poner también o no? Me imagino que sí.
1: Yo creo que sí, lo consultamos hace un rato y entiendo que varias de esos pequeños detalles entiendo que ya se estaban coordinando, como el tema de los volantines, por ejemplo, así que esperemos que ahí el municipio también nos pueda sorprender en estos días, Francisco Jero.
0: Exacto. Gracias, Daniel.
1: Que te vaya bien, buenas tardes.
0: Gracias, buenas tardes. 12:42.

Las 12 ya con 49, nos vamos. Gracias por la sintonía. Ya vienen las noticias, nuestra edición de sala de prensa en la despedida. Nos vamos con Tears for Fears. Chau, chau.

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5: VLN Radio te indica la hora.
6: Es la 1 en punto.
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8: La Municipalidad de Curicó destituyó a la directora del DAEM, Paulina Bustos López. Además, se decretó el término del contrato de la jefa de la Unidad de Finanzas Pilar Arriagada Bustamante. Un joven de 16 años falleció este domingo tras caer desde un edificio en el sector Rucatremo de la comuna de Curicó. Un adulto murió y un adolescente quedó en riesgo vital en un accidente de tránsito en la comuna de Río Claro. Motocicleta en la que se movilizaban chocó con un árbol en el cruce Tres Álamos. Tres hombres extranjeros quedaron en prisión preventiva por explotar sexualmente a una niña de 16 años en la comuna de Talca. La menor era trasladada desde una residencia para menores vulnerables ante un club nocturno para cometer los actos ilícitos.
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6: Es la una, con dos minutos.
8: ¿Cómo están? Buenas tardes, bienvenidas y bienvenidos a la revisión de las noticias. Esta es la edición mediodía de Sala de Prensa, en esta edición que corresponde a este 31 de agosto de 2026. El cielo, bastante luminoso. Día primaveral a esta hora por la ciudad de Curicó, en la región del Maule, la zona central de Chile. Estuvimos hablando en la mañana con Luis Alberto Rivera, nuestro experto climatológico, y él aventura, dice que no vamos a tener lluvias por lo menos de aquí al próximo 14 de septiembre. Por lo tanto, es una muy buena noticia porque ya comienza a aflorar por ahí y ya está a la vuelta de la esquina la bonita primavera. Así que con este mensaje que vendrán días mejores en cuanto a clima, con días soleados probablemente de aquí en adelante hasta el día 14, le damos la bienvenida a la revisión de las noticias y gracias por acompañarnos.
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8: Son las 13 horas con 4 minutos. Esta es una información exclusiva de nuestro departamento de prensa. Ya es oficial, se ha confirmado que la Municipalidad de Curicó destituyó a la directora del DAEM Curicó, Paulina Bustos López. Además, también se va de esa unidad pública de educación la jefa de la unidad de finanzas, Pilar Arriagada Bustamante. Los detalles de esta noticia con Sebastián Ormazabal. Buenas tardes.
10: Hola Luis, ¿cómo te va? Buenas tardes. La Municipalidad de Curicó determinó aplicar la medida disciplinaria de destitución a la directora del Departamento de Administración de Educación Municipal, el DAEM, Paulina Bustos López. La drástica decisión quedó plasmada en un decreto alcaldicio firmado por el alcalde de la comuna, George Bordachar, y el secretario municipal, Juan Rafael González. El documento señala que en su primer punto que se aprueba en todas sus partes la vista fiscal realizada por el fiscal Julio Ode. Él fue el encargado de realizar la investigación, que es el actual jefe del CEPLAC. El documento oficial no solo afecta a la directora del Departamento de Educación, sino que establece sanciones para la jefa de la unidad de finanzas del DAEM, Pilar Arriagada Bustamante. Para ella se determinó la medida disciplinaria de término de relación laboral. Además de la salida de sus respectivos cargos, el decreto establece una dura sanción complementaria para ambas autoridades sumariadas. Por ejemplo, se aplicó para Bustos y Arriagada la inhabilitación para el ingreso a la administración pública por un periodo de 5 años. El decreto municipal estipula que la resolución debe ser notificada personalmente a las 2 personas afectadas por intermedio de la Secretaría Municipal y ordena la medida se comunique también a la Contraloría General de la República. Finalmente, el documento informa que tanto Bustos como Arriagada cuentan con un plazo de 5 días hábiles administrativos para la interposición de recursos de reposición en contra de la resolución dictada. En el marco de las investigaciones por presuntas irregularidades al interior del DAEM de Curicó, la jefa de Administración y Finanzas, Pilar Arriagada, ya había sido suspendida de sus funciones. Dicha medida disciplinaria incluía la retención del 50% de su remuneración mientras se extendía el sumario. De acuerdo con fuentes municipales, esta decisión respondió a las indagatorias lideradas por el Departamento Jurídico del municipio para acreditar la existencia del delito de asignación pública diferente. Esta suspensión se suma a las acciones legales iniciadas en febrero de 2025, cuando el alcalde George Bordachar, junto a su equipo jurídico, presentó ante la Fiscalía una querella por el delito de fraude al fisco. La acción judicial va dirigida contra todos quienes resulten responsables por el presunto pago de sobresueldos y anomalías detectadas en el DAEM, donde habrían efectuado pagos indebidos a determinados funcionarios mediante las asignaciones que carecían de sustento legal. El documento legal da cuenta de un daño emergente a las arcas municipales tras una revisión realizada realizada por asesores externos, donde se constató el uso de fondos para pagar a más del doble del sueldo estipulado a algunos trabajadores. El perjuicio fiscal estimado al momento de redactar la querella ascendía a una cifra cercana a los 550 millones de pesos. Respecto a la situación de Paulina Bustos, la directora también se encontraba suspendida de sus funciones, aunque a diferencia de Regada, continuó percibiendo la totalidad de su remuneración durante el sumario. Tras conocerse la destitución, ha trascendido que Bustos estaría evaluando presentar acciones judiciales en contra del municipio curicano. En ese sentido, el alcalde de Curicó, George Bordachar, se refirió públicamente a esta resolución, confirmando que tanto Bustos como Regada tuvieron su tiempo de defensa y la determinación ya está tomada.
11: Los sumarios ya están definidos, hay unas sanciones a los dos funcionarios, a la directora del DAEM y a Pitar, así que esperemos que ellos tienen todos sus derechos y días en apelaciones, pero ya el sumario se terminó por los tiempos que pasaron, por las dudas que tenían algunos concejales, que se les siguen pagando los sueldos. Lo importante es que hoy día ya el sumario se terminó y se entregó a cada una de las partes. Tuvieron todo su tiempo de defensa y ya la determinación ya está tomada y se entregó a cada uno de ellos. Así que estamos tranquilos que hemos operado ajustado a la ley, así que estamos en esa tranquilidad y el DAEM de Curicó se puede ordenar de acuerdo también a las nuevas disposiciones que vamos tomando nosotros, en el caso primero, como sostenedor.
10: Al ser consultado sobre las responsabilidades jerárquicas y si la jefa de finanzas actuaba bajo instrucciones de sus superiores, el alcalde fue categórico respecto a la cadena de mando dentro de la institución.
11: Primero está el alcalde, que es el sostenedor. Después está Pilar Bustos, que Paulina Bustos. Y Pilar son las personas que, por jerarquía, si cada uno tiene que asumir sus roles. Nosotros tenemos dos querellas, don Luis, tenemos dos querellas que están avanzando también. Acuérdense que la aplicación pública es diferente y la otra por malversación y por fraude fisco también. Entonces, ya, esperemos que sigamos funcionando en eso.
12: ¿Y esto va a tener más peso para llegar a fiscalía o a tribunal eventualmente?
11: Por supuesto, si eso es. Si nosotros tenemos que seguir con estas querellas que tenemos y estar avanzando. Si, es lo que le digo yo siempre a la comunidad, tiempo al tiempo. Cuando el alcalde, exalcalde y diputado se jacta de nosotros, nosotros yo digo, tranquilidad, la justicia va a hablar.
8: Claro, ahí escuchábamos recién esta confirmación que ha hecho a este equipo de prensa de la noticia el alcalde de la comuna que estaba cumpliendo una actividad arriba en el cerro. Nos acercamos y le preguntamos qué había de esto y ratifica que efectivamente ya terminó el sumario y que la sanción es destitución para ambas funcionarias. La jefa del DAEM y también la persona que estaba a cargo de las finanzas, ¿no? De las plata ahí en el DAEM hasta hace poco tiempo atrás. Estaba también leyendo recién, Sebastián, los comentarios después de la publicación que ya subiste en la nota. Está publicada en nuestro sitio web con fotografía y con lo que tú acabas de mencionar al aire. Y hay harto comentario. De inmediato esto genera mucho comentario. Está en la controversia esto, algunos que apoyan a Paulina, otros que son desertores. Justicia divina, dice un comentario. Lo otro decía, bueno, que no van a sacar nada con este sumario y que además se le pagó el sueldo hasta hace pocos días atrás. O hasta seguramente ya recibió el último sueldo hace poco tiempo, días atrás.
10: Efectivamente, ¿no? Ella seguía recibiendo sus remuneraciones. Estaba suspendida, pero se le seguía pagando su remuneración.
8: Pero este documento o este procedimiento que hizo el municipio con este sumario también es un elemento para llevarlo a la fiscalía y decir, ¿sabe, señores? Nosotros hicimos la investigación interna, hicimos sumario, se le destituyó porque aquí deben haber eventos tal vez probatorios, ¿no? Que de alguna manera acreditan esta negociación incompatible, no sé, ¿cómo el término jurídico?
10: Asignación pública diferente.
8: Asignación pública diferente, también se habla de presunto fraude al fisco.
10: Claro.
8: Que tiene que ser investigado ahora por la otra esfera, por la parte penal, a través del Ministerio Público.
10: Sí, a ver, son dos líneas. Primero es...
8: Esto es el administrativo.
10: El administrativo, lo relacionado con el municipio.
8: Pero esto también, seguramente si lo pide el fiscal, va a ser un elemento de prueba.
10: Sí, claro, son antecedentes que se podrían aportar al Ministerio Público, pero la lista administrativa, aquí hay algo que mencionar, o sea, esto es las razones por las cuales el municipio termina destituyendo a ambas funcionarias, a la directora del DAEM, Paulina Bustos, y a la jefa de la unidad de finanzas, Pilar Arriegada. Aquí hay un tema porque, claro, desde el departamento jurídico señalan, tienen 5 días hábiles para hacer sus descargos, apelar, pero yo no descartaría también una posible acción judicial por parte de Paulina Bustos. Esto se ha venido estudiando en el círculo de ella. O sea, también no me extrañaría que se ejecute una acción legal para defenderse de todos estos cargos. Estos cargos no están en la lista judicial, no están insertos dentro del ministerio. Esa es la otra línea. Todavía ella no ha sido en ningún momento formalizada, sino que hay una investigación desformalizada que se está llevando a cabo por los delitos que, según la querella presentada por el Departamento Jurídico, están relacionados con la asignación pública deferente y también un presunto delito de fraude al fisco y malversación de fondos, lo dijo el alcalde en la declaración. Así que habrá que esperar qué pasa con el Ministerio Público. Habrá, digamos, una presentación de cargos, por lo menos lo que estamos nosotros repasando aquí en la destitución administrativa por parte del municipio a estas dos personas. Habrá, digamos, un requerimiento judicial por la justicia ordinaria. Bueno, eso lo tendrá que determinar tanto Paulina Bustos como Pilar Arriagada. Así que esto es noticia en desarrollo. Yo creo que esto es una determinación que toma el municipio basado en ciertos antecedentes, pero yo creo pensar de que una de las aristas podría ser un despido injustificado que podría utilizar por parte de los tribunales. Vamos a ver cómo va a actuar, o si va a responder, o si se va a llegar a un acuerdo, porque también hay una mediación de negociación que se podría generar en los tribunales laborales para ver si definitivamente esto se cierra de esta forma o habrá alguna acción judicial por parte de la ahora ex directora del Departamento de Educación Municipal.
8: Bueno, y estos procesos son tan extensos, Sebastián, sí. Mucho tiempo. Imagínate que ahí, mientras estaban ahí viendo, tomando esas declaraciones, desarrollando este sumario que finalmente lleva a la medida más gravosa, ¿no? Que la destitución, porque también pudo haber sido otra, medio sueldo, tal vez, no sé, pero la medida disciplinaria es destitución del cargo.
10: Ahora, yo manejo ciertos antecedentes que van tras esta resolución. Según tengo entendido, ya algunas fuentes han dado cuenta, se han referido a este tema, efectivamente habría una presentación judicial por parte de Paulina Bustos, de la directora, la ex directora del DAEM. Y también este dato hay que corroborarlo. Yo creo que es súper importante obtener una declaración del Ministerio Público, porque el hecho de no tener los antecedentes suficientes para presentar una acusación formal también daría cuenta de que faltan antecedentes para ir por esa vía judicial. Yo prefiero esperar, creo que ahí falta una declaración del fiscal jefe, que es Miguel Gajardo, para saber en qué están esta línea investigativa. Hay antecedentes, se va a formalizar, se ha reunido todo lo que ya ha entregado el Departamento Jurídico, pero eso es algo que está en veremos. Yo me atrevo a señalar de que este no es el último capítulo de esta...
8: Viene más.
10: Así que vamos a estar muy atentos.
8: Para cerrar este tema, dos comentarios sabrosos que me llegan ahora aquí al WhatsApp de la radio. Uno, qué conveniente despedir hoy día a Paulina Bustos. Mira lo que dice un auditor. Qué conveniente despedir hoy día a Paulina Bustos, justo un día antes del consejo, donde la concejal Pilar Contardo va a abordar el tema de Somos Pro. Ahí hay una lectura.
10: Claro.
8: Otro mensaje.
10: Hoy día estaban afuera de la inspección del trabajo los trabajadores, valga la redundancia, de este programa municipal.
8: Porque están ahí están en el limbo ellos. ¿Qué van a hacer?
10: Claro, no hay claridad.
8: No hay claridad. ¿Cómo? Si van a pagarle el sueldo, ¿no?
10: Estaban afuera de la inspección del trabajo.
8: Ya. Y lo segundo mensaje. El auditor me dice, ¿cuándo van a fiscalizar a los particulares subvencionados? Él se pregunta. Todos los familiares con contratos, palos blancos, compras truchas, etcétera, etcétera, etcétera. Personas con contratos que no existen. Falta mucha fiscalización. Bueno, es lo que me dice acá un auditor.
10: Los colegios particulares subvencionados no dependen del DAE.
8: Claro.
10: Hay que ser justo ahí también. Eso ya habría que ir a recurrir a lo que es la Provincial de Educación.
8: Gracias, Sebastián.
10: Que le vaya muy bien.
8: Vamos al corte.
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8: ¿Cómo tenemos que recibir mañana, el día 1 de septiembre, el mes de la patria, Luis Alberto Rivera, con estos días maravillosos? ¿Cómo lo tenemos? ¿Con qué ánimo? ¿Cómo estás? Buenas tardes.
22: Muy buenas tardes, Luis. Buenas tardes, auditor. En realidad, lo que está señalando, cómo vamos a recibir el primer día de septiembre, yo diría que igual que hoy. ¿Por qué? Porque vamos a tener una temperatura mínima que sería de 7 grados.

0: celeste, muy lindo a esta hora. Yo creo que la gente que pueda observar, que vean este panorama que tenemos en este instante, maravilloso el cielo en estos momentos, con una temperatura en el centro de Curicó ya de 18 grados y una máxima que se espera para las próximas horas, que podría llegar a los 19 grados con cielo despejado, pero en la noche sí estará un poquito nublado.
1: A mí me gusta porque la gente ya se está entusiasmando en todos lados. Hoy día hubo un lanzamiento del programa oficial de la Municipalidad de Curicó para la fiesta de la chilenidad. En Molina, el padre Mauricio también ya colocó la guirnalda, una cinta tricolor que cae desde la parte alta hacia la calle, la cinta del emblema patrio, tiene su bandera instalada ahí en la parroquia de Molina, así que un saludo para el padre Mauricio. Así, muy bien, todos trabajando para que nuestro Chile se vea hermoso después de tanta lluvia, de tanta ventolera, de tantas cosas que nos han pasado, más bien en la cosa climática y hasta política.
0: Y bueno que te hayas acordado de las lluvias, porque el miércoles eventualmente, mira, el miércoles, imagínate que podríamos tener, sería el único día que estaría con cielo amenazante, estoy hablando de lluvia. Acá en el Valle Central de Curicó, apenas si es que cae algo, una llovina de 0,1 milímetros, mientras tanto que en la zona costa, en Iloca, va a estar hermoso como siempre, Iloca de Licantén, por si acaso, porque escuchaba hoy día al alcalde Claudio Reyes que mencionábamos la costa, pero no mencionábamos la comuna de Licantén. Sí, sabemos que el balneario más hermoso de Chile, y Loca, y Duado también, van a haber actividades bonitas para el 18. Así que el miércoles en la costa tendrán solamente cielo nublado y amenazante. ¿Y por qué estoy hablando un poco de chubascos? Porque en los Queñes, sí, en la cordillera, tendrán eventualmente 4 a 5 milímetros ese día miércoles, para que quede clarísimo. El resto de los días yo estoy contento, Luis Alberto, también por los comerciantes que van a trabajar en la fiesta de la chilenidad. Me había consultado uno de los dirigentes que hace como un mes aproximadamente, cómo iba a estar el día 3, 4 y 5 y 6, más bien dicho, de este de septiembre. Me costaba comentarle, decía, en realidad voy a revisar, y le entregué un pronóstico bastante ajustado que señalaba que habría buen tiempo, y se va a cumplir ese pronóstico acá en el Valle Central de Curicó. El jueves 3, cuando empiece la fiesta de la chilenidad aquí en la Alameda de Curicó, habrá buen tiempo sin lluvia. Viernes, buen tiempo, abundante sol el sábado, y el domingo prácticamente completamente despejado. Las temperaturas, imagínate, tendremos hasta temperaturas hasta 20 grados durante estos 3 días, jueves, viernes, sábado y domingo. Y sabes que también tengo una buena noticia para los ramaderos, pero atención, pueden haber algunos cambios, ojalá que no se registren estos cambios. Podríamos tener algo de chubascos débiles el día 16, sin embargo, para el día 17, mayormente soleado, el día 18 de septiembre, un día maravilloso, el día 19 también, un día espectacular, y el domingo 20 de septiembre también hermosísimo.
1: Te tengo, a propósito, que ya invocaste a los ramaderos, te tengo una novedad este año, Luis Alberto Rivera. En la mañana, como fuimos al acto ahí del lanzamiento del mes de la patria y todo eso por parte de la municipalidad, ahí nos enteramos de que este año toda la organización de las ramadas del evento que se va a hacer ahí, donde siempre se hace en el Estadio La Granja, va a correr por cuenta de los ramaderos. Va a decir que ellos tendrán que ver el tema de seguridad, las cámaras, los guardias, dejar todo limpio. Ellos van a tener todo lo, ellos van a organizar este año. Va a ser diferente, ¿ya? Pero no, ahí no, bueno, seguramente igual Ciudadan, Seguridad Pública les va a colaborar, pero ellos este año van a ser los encargados del desarrollo total, los organizadores de las fiestas patrias en Curicó.
0: Bastante bueno, porque así le van a poner más empeño. Lo otro que sería bonito, que instalaran alguna ramadita, aunque fuera con ramas.
1: Y van a tener que invertir en publicidad.
0: Claro.
1: Sí, así que ahí les pasamos el dato.
0: Bueno, lo más importante que hasta este momento, Leo Alberto, y lo reitero a los ramaderos especialmente, a los comerciantes, que tendremos buen tiempo para el 17, 18, 19 y 20 de septiembre.
1: Lo dice Luis Alberto Rivera, el hombre del tiempo en BLN Radio. Gracias.
0: Hasta pronto.
1: Chao.
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0: Abrimos a continuación la agenda policial con una noticia, por cierto, muy triste para una familia de acá de la zona de Curicó. Les cuento que un joven de solo 17 años de edad murió anoche tras caer desde la azotea de un edificio ubicado en el sector Rucatremo, al oriente de la comuna de Curicó. El hecho se produjo la noche de este domingo 30 de agosto, cuando, por causas que son materia de investigación, el adolescente se precipitó desde la altura máxima del edificio y sufrió graves lesiones. Posteriormente, el menor fue trasladado a la urgencia hasta el Hospital Provincial Curicó, donde, pese a los esfuerzos médicos, finalmente falleció más tarde. Así lo confirmaba el doctor Leonidas Rojas, médico urgenciólogo del recinto asistencial curicano.
1: Durante la noche del domingo 30 de agosto, a las 20 horas con 10 minutos aproximadamente, ingresó a nuestro servicio de urgencia un paciente masculino de 17 años de edad, trasladado por el equipo SAMU en estado de extrema gravedad y en condición de paro cardiorrespiratorio tras sufrir un politraumatismo severo. Se menciona la historia de una caída de altura. De manera inmediata, el equipo multidisciplinario de nuestra unidad de reanimación activó todos los protocolos de soporte vital avanzado, incluyendo maniobras de resucitación cardiopulmonar, soporte ventilatorio invasivo, procedimientos quirúrgicos de emergencia torácica y politransfusión de sangre. A pesar del despliegue técnico y de los esfuerzos realizados por el personal clínico, por aproximadamente 50 minutos, debido a la magnitud y la letalidad de las lesiones traumáticas que presentaba, lamentablemente se constató el fallecimiento de este paciente a las 20:51.
0: Tras tomar conocimiento de lo ocurrido, detectives de la Brigada Homicidio, la Policía de Investigaciones Curicó, llegaron al recinto de salud para recuperar los primeros antecedentes respecto del tema. Las indagatorias hasta ahora se conducen con total hermetismo por parte de la PDI, sin haberse revelado hasta ahora las circunstancias en las que el adolescente de 17 años de edad cayó al vacío, para saber si hubo o no intervención de terceros.
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0: Una persona fallecida y otra bajo riesgo vital dejó como resultado un accidente de tránsito ocurrido este domingo en el cruce 3 Álamos. Se ubica en la ruta K31 en la comuna de Río Claro, provincia de Talca. De acuerdo con la información reporteada por BLN Radio, el hecho sucedió cerca de las 5 de la tarde de ayer, cuando ambas víctimas se trasladaban a bordo de una motocicleta por causas que someten a investigación. El conductor de la moto perdió el dominio del vehículo de dos ruedas e impactó con un árbol en el camino que une las localidades de Cumpeo con Camarico. Hasta este punto llegaron voluntarios de bomberos junto a funcionarios de carabineros y una ambulancia del SAMU, cuyos profesionales prestaron primero auxilio a las dos personas lesionadas. En el lugar, los paramédicos confirmaron primero la muerte de uno de los tripulantes de la moto, un hombre adulto identificado como Álvaro Urbina. En tanto, el segundo afectado corresponde al menor de edad, de nombre Vicente Retamal, quien fue trasladado bajo riesgo vital al Hospital Regional de Talca, donde aún se mantiene internado bastante grave. Hay cadena de oración por lo mismo. Sobre este hecho se pronunció el alcalde de Río Claro, Américo Guajardo, quien entregó sus condolencias a la familia de la persona fallecida.
3: Lamentamos dar estas malas noticias. Los jóvenes eran de la comuna de Molina. Ya uno de ellos tiene familiares acá en la comuna de Río Claro. Por la información que tengo, estaban de visita donde sus abuelos, y el otro joven estaba acompañando al que andaba de visita acá donde sus familiares. Esperemos, Dios quiera, que el segundo joven que está con riesgo vital se pueda recuperar, Dios quiera. Y nada más que decir a las familias por el fallecimiento del otro joven, darle el consuelo y la paz a todos ellos.
0: El fiscal de turno instruyó a las 7 Carabineros Talca a ejecutar allí las pericias correspondientes a fin de establecer con exactitud las circunstancias en que ocurrió este lamentable choque, moto contra un árbol. En tanto, el Colegio Adventista de Molina pidió a la comunidad escolar realizar una cadena de oración para la recuperación del adolescente hospitalizado, quien es estudiante de dicho establecimiento. Asimismo, extendieron sus condolencias a la familia del adulto fallecido, egresado también del mismo Colegio Adventista de Molina.
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0: Tres hombres extranjeros quedaron ya en la prisión preventiva por decisión del juzgado de garantía de Talca, donde fueron formalizados por explotar sexualmente a una niña de solo 16 años de edad en situación de vulnerabilidad, quien vivía en una residencia para menores en la misma comuna de Talca. La detención de estos extranjeros, un argentino y dos venezolanos, se ejecutó en el marco de la denominada Operación Depredador 3, ejecutada por la Brigada de Delitos Sexuales de la Policía de Investigaciones de Talca. Según informó el inspector Cristian Venegas de la Brisex Metalca, Por cerca de 8 meses se recopilaron una serie de antecedentes en los que se pudo establecer el modus operandi de los individuos extranjeros, quienes trasladaron a la menor desde la residencia hasta un club nocturno para explotarla sexualmente. Con estos valiosos datos, los detectives obtuvieron órdenes de entrada y registro durante algún tiempo que lo dictaminó la justicia y se allanó 4 casas en Talca, donde además de lograrse la detención de los imputados, se incautaron diversas especies relacionadas con los delitos sexuales.
4: La investigación, denominada Operación Depredador 3, estuvo centrada en determinar la participación e identificación de una organización criminal vinculada a la explotación sexual de un adolescente de 16 años de edad. Durante 8 meses, detectives de la Policía de Investigaciones de Chile desarrollaron múltiples diligencias, lo que permitió establecer la existencia de una organización criminal integrada por personas extranjeras, argentinas y venezolanas, quienes mediante diversas acciones retiraban a la víctima desde una residencia estatal y la trasladaban hasta un nightclub establecido en la ciudad de Talca. Se logró la detención de la totalidad de los integrantes de la organización criminal y el rescate de la víctima, quien se encontraba en el nightclub al momento de irrumpir. Durante el procedimiento policial, se efectuaron entradas y registros en 4 inmuebles de la ciudad de Talca, logrando la incautación de diversas especies asociadas a los delitos investigados, entre ellas dispositivos electrónicos utilizados para establecer contacto con la víctima, documentación, dinero y otros elementos de interés criminalístico.
0: En la voz del inspector de la PDI, Cristian Venega, de la Virsexme de Talca. El fiscal a cargo de este foco investigativo, José Luis González, señaló que los sujetos fueron formalizados como coautores del delito de promoción y facilitación de la explotación sexual para menores de edad. Además, el fiscal indicó que los imputados quedaron en prisión preventiva y que el Tribunal de Garantía de Talca decretó un plazo de investigación de 4 meses a contar de esta fecha.
5: Se ha solicitado el 26 de agosto de 2026 órdenes de detención contra 3 personas vinculadas a este caso, formalizados como coautores del delito de promoción y facilitación de la explotación sexual de menores de edad. El dueño es un ciudadano argentino. El otro es un ciudadano venezolano ingresado irregularmente que administraba directamente el local y daba las instrucciones a las mujeres que trabajaban allí. Y el tercero es un chofer también venezolano encargado de realizar los traslados de la víctima desde la residencia hasta el nightclub. Se ha considerado a los 3 un peligro para la seguridad de la sociedad y a petición de la fiscalía, la magistrada de turno ha decretado la prisión preventiva de los 3 y un plazo de investigación de 4 meses.
0: Y por último, el Ministerio Público refirió que se siguen efectuando diligencias a fin de establecer la responsabilidad de otras personas dedicadas también al tema de la explotación sexual para menores de edad en la ciudad de Talca.
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0: Vamos a la siguiente nota que nos lleva a la vecina comuna de Sagrada Familia, porque el alcalde de esa zona, Osvaldo Jorquera, abordó la compleja situación vial que afecta en estos momentos a la comuna producto a la ausencia de una empresa de conservación global por parte de la Dirección de Vialidad durante los últimos 2 años. Ante esta falencia, el municipio de Sagrada Familia se ha visto en la obligación de asumir por cuenta propia la reparación y la mantención de las vías locales y caminos rurales, ejecutando tareas de emergencia que no le corresponde legalmente con el objetivo de resguardar la seguridad de los vecinos y mantener condiciones dignas de desplazamientos. Sin embargo, estas intervenciones han enfrentado serias complicaciones técnicas y logísticas debido al uso de cemento en frío, un material caracterizado por su escasez, elevado costo y baja durabilidad. El alcalde Jorquera explicó que las lluvias disuelven con facilidad este insumo al generar un efecto de succión con el agua, destruyendo las reparaciones y obligando a intervenir en repetidas ocasiones los mismos puntos, sumando a proyectos que quedaron paralizados en la zona, como por ejemplo la pavimentación en el sector Santa Emilia de la misma comuna de Sagrada Familia.
6: Estamos nosotros sin global el tema de lo que es vialidad, lo que es las calles. Por lo mismo estamos golpeando la puerta porque necesitamos una global, alguien que se haga cargo de eso. Ojalá por nosotros que lo hiciéramos nosotros cargo, de verdad. O sea, sería la idea que nos inyectaran un poco de recursos a nosotros y nosotros lo hiciéramos cargo, que para mí sería mucho mejor, porque así nosotros seríamos responsables. Aparte que el producto también, el cemento en frío, es escaso, señor. Compramos harta cantidad y después, y es de mala calidad lo que se compra, porque estamos con cosas. Incluso la global de nosotros nos venía con un camino que el de Santa Emilia, nos venía pavimentado. Justo se fue, lo dejó botado y nosotros estábamos ilusionados también con ese pavimento y también quedamos sin nada.
0: Este escenario comenzaría a revertirse tras una reunión sostenida entre el alcalde de Sagrada Familia y representantes del Ministerio de Obras Públicas, el MOP, una instancia en la que se confirmaron avances concretos para atender la emergencia vial en Sagrada Familia. Durante el encuentro se informó que habrá una puesta en marcha de manera pronta en cuanto a un proceso de licitación acotado bajo el formato de una mini global que permitirá la llegada de una nueva empresa encargada de asumir las reparaciones más urgentes mientras avanza la asignación de los recursos definitivos para Sagrada Familia.
6: Nos hacen hacer responsables de algo que no nos corresponde a nosotros. Así que por eso nos toca, como le digo yo, golpear la puerta. ¿Qué está pasando? Ya, gracias a Dios, lo fue bien la vuelta hacia allá. Y viene una mini global, algo para que se haga cargo, ya han avanzado los recursos. Viene la licitación, algo cortito. Así que viene para que se prepare y se preocupe nuestro hoyo. Pero como le digo, pues mientras nosotros tenemos que tapar.
0: El alcalde Jorquera valoró también la apertura de las autoridades sectoriales y planteó que, si bien la responsabilidad de la red vial recae en los organismos del Estado, el municipio de Sagrada Familia estaría en condiciones de asumir de forma permanente la mantención de las vías, de las rutas, de las calles, si se concretara una inyección directa de recursos a la administración local. Por otra parte, en la reunión sostenida con las autoridades del MOP, el alcalde de Sagrada Familia informó que se solicitó un trabajo mucho más concentrado y específico al encauzamiento del río Mataquito en aquellos sectores donde históricamente se han presentado riesgos de desbordes. Jorgera dijo que con recursos locales se realizaron limpieza de canales, pero que no se puede intervenir el río porque eso es de resorte directo del Ministerio de Obras Públicas.
6: Canales de regadío, canales de desagüe, en eso más que nada lo enfocamos nosotros, los que otro año no hemos limpiado, y gracias a Dios, bueno, dio fruto, porque era lo último que estaba faltándonos, anduvo bien, pues, o sea, no tuvimos problemas dentro del radio urbano. Sí, el río teníamos muchos problemas de encauzamiento, que también fuimos, que nos contemplen nuevos sectores, porque de verdad nos tienen contemplado 400 metros para ahora, pero también hay muchos sectores más que tenemos malos, que se nos mete a cada rato el río, que andamos tiritando, ya el campo ya no resiste más, nos come todos los días hectáreas lo que es nuestra comuna, todos los días nos come el río, en nuestra comuna se mete por donde quiere.
0: Y por último, el alcalde de Sagrada Familia sostuvo que, en términos generales, un traspaso de fondos hacia la municipalidad garantizaría una gestión mucho más ágil, responsable y eficiente frente a las necesidades prioritarias para la mantención de los caminos en la comuna que él dirige.
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0: En Molina se llevó a cabo la última etapa de la entrega a nivel provincial del programa de becas de acceso a la tecnología, información y la comunicación, el cual benefició a 388 estudiantes de séptimo año básico de establecimientos educacionales públicos de la comuna. La ceremonia se desarrolló en el Liceo Bicentenario de Molina, donde por parte de la JUNAEB, Junta Nacional de Auxilio Escolar y Becas, se cedieron computadores portátiles marca Acer, equipados con herramientas tecnológicas y educativas, además de 12 meses de conexión gratuita para la internet móvil. El alcalde Felipe Méndez destacó el valor de esta política pública en el desarrollo educativo de las niñas y niños de la comuna de Molina, quienes ahora cuentan con estos dispositivos para sus tareas, estudios y otras actividades.
7: Nuestros niños y jóvenes de Molina han sido beneficiados. 388 nuevos estudiantes van a recibir este beneficio, el computador más una conexión de un año a internet gratuita, así que de verdad nos llena de orgullo esto. La plata pública, los dineros fiscales se están gastando donde se necesita, donde se requiere, y es para nuestros niños más vulnerables de cada uno de nuestros colegios de séptimo básico acá en la comuna. Así que muy agradecido de JUNAEB por este beneficio que está entregando, y por supuesto que nosotros nos sumamos a todos los que significa para la educación de nuestros estudiantes acá en nuestra comuna. Todo este beneficio es coordinado a través de nuestra dirección de educación comunal, en coordinación por supuesto con JUNAEB. Es una política pública que lleva muchos años y que ha logrado acortar las brechas digitales y de conectividad también para quienes más lo necesitan, que años atrás no tenían la posibilidad de tener un computador, hoy día sí lo tienen, y a través de nuestra educación pública.
0: En la misma línea, el encargado provincial de la JUNAEB, Víctor Bustamante, señaló que la entrega de estos computadores personales representa para muchas familias contar por primera vez con este tipo de tecnologías en la casa.
8: Son equipos de primera generación con conexión a internet por un año, 65 programas educativos que están instalados ya en el equipo, tienen también soporte técnico por el año correspondiente. Es una beca, y la retribución, ¿cómo la hacen los alumnos? Estudiando más, teniendo mejores resultados y completando su proceso educativo de manera exitosa. Para esta beca están todos los alumnos de séptimo básico beneficiados, los alumnos pertenecientes a la educación pública, que también puedan participar a la familia, porque este computador en muchos lugares va a ser el primer computador de la familia, así que por tanto esperamos que esto lo puedan ir matizando y puedan ir actuando de manera correcta con el computador.
0: Entre los estudiantes beneficiados está el niño Maximiliano Urrutia, quien le agradeció poder contar con este computador portátil para hacer sus tareas y los trabajos escolares. Asimismo, la apoderada de la escuela Eduardo Frei de Lontué, Yolanda Rodríguez, expresó que esta es una gran ayuda frente a la imposibilidad de comprar este tipo de equipos de alto costo.
9: Feliz porque esto nos va a ayudar cuando crezcamos, mientras más grande. Por ejemplo, la tarea y los PowerPoints si es que tenemos que hacer algo.
10: Maravilloso que de repente nos salen los recursos como para comprar un computador. Entonces es maravilloso para ellos. Les sirve para su estudio, para más adelante, cuando les pidan sus trabajos, todos, y igual hacían falta.
0: En este año, la beca TIC considera más de 96.000 computadoras a nivel nacional, consolidándose como una iniciativa mediante la cual se pretende reducir la brecha de acceso a la tecnología, fortaleciendo los procesos educativos de los estudiantes de todo nuestro país. Antes de ir a la pausa, brevemente, auditores, estamos monitoreando medios electrónicos de Talca. Hay un accidente carretero al sur. Unidades de rescate del Cuerpo Bombero de Maule concurren hasta la carretera 5 Sur, kilómetro 262, pista norte a sur. Pista norte a sur, es decir, la pista poniente. Frente a la empresa Pipau, hay un accidente de tránsito con lesionados y atrapados. Es una noticia en desarrollo que publican medios talquinos, entre ellos el portal de En Línea Maule. Hacemos la pausa y estamos de vuelta con más noticias.
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0: Antes de ir a la siguiente nota que nos lleva a Talca con el gobierno regional, hay un accidente de tránsito, según dicen algunas fuentes de la emergencia a nivel local, en la subida al Guinto, cerca de Comalle, concurre cuerpo bomberos por una colisión de vehículo menor. Se desconoce la cantidad de personas lesionadas al minuto. Reitero, en estos instantes, de acuerdo a aplicaciones de grupo de emergencias, en el sector subida al Guinto, esto corresponde cerca de Comalle, va desplazándose personal de bombero rescate por una colisión de un vehículo menor. Al momento se desconoce la cantidad de personas lesionadas. Y siguiendo con la nota del gobierno regional del Maule, esta ya desarrolló la fiesta del deporte del Fondo Nacional de Desarrollo Regional del 8% 2026. Una instancia que reunió a cerca de 500 organizaciones beneficiarias del denominado Fondo Nacional de Desarrollo Regional, en la cual, en esta versión, entregó cerca de 2.500 millones de pesos a repartir. Hablamos de las agrupaciones deportivas, del FNDR con el 8%. El gobernador Pedro Álvarez Salamanca Ramírez destacó este beneficio que va a permitir a la entidad avanzar en la formación deportiva de todos sus integrantes en diversas disciplinas, como el fútbol, patinaje, gimnasia artística y el deporte paralímpico.
16: Muy contento de poder apoyar a cerca de 500 instituciones deportivas de nuestra región. Es un esfuerzo importante que estamos haciendo, son cerca de 2.500 millones de pesos que van a llegar en directo beneficio de nuestros deportistas, de nuestro Maule querido. Así que nosotros seguimos trabajando con fuerza en las 30 comunas de la región porque sabemos que el deporte hay que apoyarlo. No solamente el deporte fútbol, sino que también tenemos patinaje, tenemos gimnasia artística, deporte paralímpico que nosotros también estamos apoyando. Así que estamos contentos, hoy día fue una linda fiesta del deporte y lo vamos a seguir haciendo siempre. Le hemos ayudado con muchas asignaciones directas a distintos deportistas que van a las Olimpiadas, por lo tanto son deportistas de élite que obviamente requieren también de apoyo nuestro y nosotros estamos abiertos a apoyar distintas iniciativas y lo vamos a seguir haciendo.
0: En el detalle, los 2.500 millones de pesos se distribuyeron entre 492 iniciativas en el Maule y más de 56.000 beneficiarios proyectados en las cuatro provincias del Maule, apoyando proyectos que nacen desde las propias organizaciones y comunidades. El consejero regional por el Maule, Ismael Fuentes, presidente de la Comisión de Deportes, agradeció el trabajo desarrollado por las organizaciones y de las autoridades, lo que permitió concretar la cesión de estos valiosos recursos públicos.
17: Como presidente de la Comisión de Deporte me siento muy orgulloso para apoyar a más de 400 organizaciones deportivas de toda la región del Maule y a la vez sacarse el sombrero por todos los dirigentes que realtecen estas organizaciones deportivas. Así que darle el agradecimiento a ellos por la postulación de los proyectos, por todo, y también al gobernador y a todos los consejeros regionales y a los alcaldes que estuvieron hoy día presentes, porque siempre realzan estas actividades y lo principal que siempre tienen el apoyo de parte municipal. Así que un fuerte abrazo a todos y a todos los dirigentes y a todos los deportistas de la región del Maule.
0: El gobernador regional terminó diciendo que los recursos ya se encuentran disponibles en las respectivas cuentas de cada una de las organizaciones beneficiarias, permitiéndoles comenzar a ejecutar sus proyectos y llevar el deporte directamente a sus comunidades.
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0: Faltan 7 minutos para las 12. El alcalde de Ligantén, Claudio Reyes Fuensalida, anunció esta mañana en Sala de Prensa de Belén Radio que este año retorna para el día 19 de septiembre el desfile de las fiestas patrias en el balneario costero de Duao, después de algunos años de ausencia. La autoridad comunal de Ligantén afirmó que también se mantienen los desfiles para Ligantén e Iloca, los cuales están programados como es tradicional para el día 18 de septiembre. El alcalde Reyes también dio a conocer la realización de la fiesta de la chilenidad desde el 17 al 19 de septiembre en el Estadio Municipal de Ligantén, indicando que en estos momentos están cerrando ya algunos contratos con agrupaciones musicales, los cuales van a conformar una gran e interesante parrilla de artistas para el día 18 en Ligantén.
18: Vamos a tener una jornada desde el 17 al 19 de septiembre importante, nuevamente en el estadio municipal, con gastronomía, con 20 licores, va a haber patios de comida y la carpa instalada nuevamente en el estadio tal cual el año pasado. Creo que le apuntamos el clavo en la forma de tener una fiesta familiar, que es lo mismo que pretendemos este año, que la familia participe cada día desde las 12 del día hasta las 3 de la mañana, desde el 17 al 19 de septiembre. Y en la zona costa también vamos a volver con la jornada del día 19 de septiembre con un desfile o con un pasacalle con la gente de Duao. Además vamos a tener juegos típicos en Duao y vamos a poder presenciar también un buen baile en ese sector con una carpa y con iluminación y con un show de muy muy buen nivel.
0: Por otra parte, el alcalde alicantenino señaló que las autoridades del nivel regional estaban fijando el funcionamiento de los bailes dieciocheros solo, escuche bien, hasta las 11 de la noche. Sin embargo, indicó que tras conversar con el CRM de Seguridad Pública del Maule, Germán Parra, se llegó al acuerdo final que cada alcalde va a definir la hora de cierre de las fondas y ramadas. En Ligantén, el horario oficial será hasta las 3 de la madrugada, dijo el edil.
18: Primero se había dicho que los horarios de funcionamiento de la ramada en toda la región iban a ser hasta las 11 de la noche, que yo encontraba una locura. Yo hablé con el CEREMI de Seguridad Pública, don Germán Parra, le dije que no me parecía. Todos los alcaldes estábamos incómodos y se llegó al acuerdo que cada comuna pudiese tomar las decisiones, cada alcalde, de los horarios. Y nosotros hemos planteado que hasta las 3 de la mañana, una buena hora, para que la gente pueda disfrutar, que pueda ser súper responsable y que nada suceda. Entonces, en nuestra comuna, al menos, el baile va a ser hasta las 3 de la mañana.
0: Y por último, el alcalde Reyes dijo a BLN Radio que además, durante los días de fiestas patrias, se realizarán entretenidas actividades familiares en distintos sectores de su comuna, donde la gente podrá participar en el área central de Ligantén, como también hacia la costa.
18: Durante el día vamos a tener actividades, vamos a tener juegos típicos cada día en el estadio y el día 19 adicionalmente se suma a la zona costa con Duao. No nos da para poder hacer en la pesca y Loca y Duao, hemos querido concentrar en una pura parte, así como concentramos por ejemplo un taller de circo en Iloca, hemos hecho hartos talleres en Iloca. Creo que en esta oportunidad la fiesta del 18 va a ser en Duao también por los espacios que podemos tener para poder hacer una actividad que sea ordenada y responsable para nuestra gente. Y se mantiene el desfile de zona Iloca. Los desfiles en Ligantén van a ser el mismo día 18. Esa tradición no se pierde. En Ligantén a las 11 de la mañana y a las 4 de la tarde en Iloca.
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0: Información exclusiva de nuestro departamento de prensa. La Municipalidad de Curicó destituyó a la directora del DAEM, Paulina Bustos López. Además, se decretó el término del contrato a la jefa de unidad de finanzas, Pilar Arriagada Bustamante. Joven de 17 años, falleció este domingo tras caer desde un edificio en el sector Ruca Tremo de la comuna de Curicó. Un adulto murió y un adolescente quedó bajo riesgo vital en un accidente de tránsito ocurrido ayer en Río Claro. Motocicleta a la que se desplazaban chocó contra un árbol en el cruce Tres Álamos. Tres hombres extranjeros quedaron en la prisión preventiva por explotar sexualmente a una niña de 16 años en la ciudad de Talca. La menor era trasladada desde una residencia para menores vulnerables hasta un nightclub para cometer los actos ilícitos sexuales. Faltan 2 minutos para las 2. Terminan por ahora las noticias en esta jornada de este lindo día lunes 31 de agosto de 2026, con cielo prácticamente despejado. Algunas nubecillas por ahí están, pero tenemos un día muy primaveral. Es todo, buenas tardes.
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8: 2:03 p.m.
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12: Un empate que dejó al equipo más cerca del último que del octavo. Curicó Unido no pudo con Recoleta, pese a jugar por 75 minutos con un hombre más en cancha. El equipo tuvo algunas opciones, pero estuvo lejos de mostrar el buen juego que lo acercara a ganar el partido. Ahora los albirrojos se preparan para una seguidilla de 3 compromisos en 10 días, con viajes a Puerto Montt y a Arica.
13: Nos apuramos en llegar al arco. El técnico Damián Muñoz analizó el empate ante los recoletanos y apuntó a la ansiedad del equipo como una de las razones que le impidieron tener más claridad en los metros finales. Estuvimos poco finos y no nos encontramos en lo futbolístico. Eso lo sabe cualquier persona que vio el partido, dijo el entrenador.
12: No va más. Juan Pablo Gómez no continuará defendiendo la camiseta de Curicó Unido. Es una decisión ya tomada. El jugador solicitó su salida anticipada por razones personales. Aún no se ha firmado la desvinculación, pero es un hecho que no regresará a la tienda albirroja.
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12: Las 2:06. ¿Cómo están? Bienvenidas y bienvenidos a este nuevo capítulo de BLN Deportes. Pasan cosas siempre en torno a Curicó Unido. A veces se juntan unas con otras. Bueno, es día lunes de análisis de lo deportivo, de un juego en el que la verdad el equipo fue incapaz de doblegar a Recoleta, eso es así. Incapaz de doblegar a un equipo que se presentó 75 minutos con un hombre menos. Matices más, matices menos, tuvo llegadas, pero tuvo muy poco fútbol, realmente como para poner en jaque a Recoleta. Tuvo sus opciones, sí, a lo mejor lo pudo ganar, también lo pudo perder, Tello sacó 2. Uno en cada tiempo, 2 mano a mano. La cosa es que está difícil, está muy difícil ilusionarse más allá del partido a partido, y bueno, y siguen pasando cosas fuera de la cancha también, ¿eh? Llega a su fin el tema Gómez, pero para mí de la peor manera posible. Se da lujos esta institución, Curicó Unido, quien sea el responsable, en este caso es una, digamos, una renuncia voluntaria, háblenme de mutuo acuerdo, no, un jugador va y dice yo no quiero continuar. Va y le dice a la directiva, yo no quiero continuar. El por qué se lo vamos a contar el día de hoy. Yo creo que está más o menos claro por qué no quiere continuar. Bueno, hay tanto que hablar. Sebastián Ormazábal, J.C. Maldonado.
13: ¿Cómo le va, don J.C.?
12: ¿Cómo
13: le
12: ¿Cómo va? Está, Gerardo Bravo, don ¿cómo Gerardo? Estás en los mandos técnicos el día de hoy?
14: ¿Cómo estás, muchachos?
12: Bien, fíjate, pero inquieto, preocupado.
14: Lindo día, lindo día.
12: Eso sí, solcito, partamos por ahí. De hecho, voy a desabrigar, permiso.
14: En contraste con la situación del cuadro curicano, porque si en el papel alguien dice Curicó empató, alguien que no vio el partido dirá, bueno, pero Curicó empató 0-0 con un equipo que está por meterse a la liguilla.
12: Claro, dirá,
14: pero
12: bueno, obvio, no perdió.
14: Pero
12: no.
14: Nosotros estamos para contar los antecedentes y la gente que vio el partido mala cercana a 2700 en el estadio.
12: Buen público.
14: Por televisión, los que pudieron seguir los relatos de BLN Deportes, se dan cuenta que muy temprano Recoleta se queda con un jugador menos. Y Curicó estaba jugando bien.
12: Sí, hasta ese la minuto. Primera media hora la jugó bien.
14: Hasta ese minuto, así que creo que son puntos perdidos. Puntos perdidos. Por ahí al técnico no le gusta cuando se le consulta si lo siente como una derrota. Dice que no, porque se sumó.
12: Claro, no, en rigor no es derrota. Si
14: no,
12: está bien,
14: si no es pero, derrota. Está, no, pero, claro, técnicamente no es una derrota.
12: Es que
14: un
12: pongámosle
14: empate.
12: Otro eufemismo. Quizás si la pregunta hubiera sido, ¿son 2 puntos perdidos? Claro, son 2 puntos perdidos. ¿Sí? Pero la pregunta fue directa, fue empate con sabor a derrota. No creo que derrota, y se lo vamos a escuchar. Pero bueno, da igual. Miremos la tabla de posiciones. Hoy, por primera vez en harto tiempo, Curicó está más cerca del último que de su sueño del octavo lugar. A 9 del descenso, a 10 de la liguilla.
13: Sí, la verdad que nosotros lo habíamos redondeado como 2 partidos los cuales eran de local y había que conseguir la victoria.
12: ¿Pero qué hay que no puede enlazar, ni siquiera te digo triunfos, 2 buenos juegos consecutivos?
13: Lo que pasa es, en el comentario yo lo dije ayer, están cuando termina el primer tiempo, es más antes, cuando se va expulsado Javier Espinosa, yo dije, están todas las condiciones para que Curicó gane los 3 puntos.
12: Y dijiste, y si no se da, más allá de méritos del rival, va a ser por incapacidad de Curicó.
13: Sí, y así fue. Porque Curicó, el segundo tiempo se jugó en un solo lado de la cancha. Y
12: pero
13: la verdad
12: a la
13: que
12: antigua, así como cuando nos juntábamos no sé, un lote que éramos más o menos nomás, y sabíamos que éramos más o menos, ya, pero tenemos nomás, métela al área. Así se jugó. 30 minutos así.
14: Sí, muchos equivocaron el camino. Curicó equivocó el camino y ahí hay una autocrítica de algunos jugadores que lo sienten así.
12: Y del técnico también, que dice que se apuraron.
14: Pero ¿sabes qué? Yo, bueno, analizar partido por partido es nuestro trabajo, pero también hay que analizar un poquito la campaña. Llegamos a la fecha 23 cumplida y una que está pendiente, que fue la 16, donde Curicó no, ese partido tiene que enfrentar a Magallanes de visita. Pero uno ya empieza a escuchar a esta altura, y yo creo que ayer hubo mucha desilusión, porque creo que el discurso de que vamos a luchar hasta el final deja algo, te deja algo de que al final es el, como tú, algo épico que tiene que hacer el cuadro curicano. Y también siento yo, con todo respeto que merecen el cuerpo técnico, es poca autocrítica, muy poca autocrítica. Y es más, yo parece que te lo comentaba, Claudio, en la interna uno pareciera que está declarando en la fecha 3, en la fecha 4, que estamos en búsqueda de algo, en búsqueda de esto, en búsqueda de esto otro, que
12: como
14: no que se nos da
12: camino a encontrar
14: como
12: algo,
14: como que vamos en camino a encontrar algo. ¿Y cuándo lo vas a encontrar si quedan 7 fechas? Es el tema.
12: Es que ya estás obligado. La semana pasada hacíamos el cálculo sencillamente matemático, de que para tener aspiraciones reales de meterte entre los 8 mejores, tú tienes que tratar de terminar la temporada con 40 o 41 puntos, que ha sido el margen histórico de los octavos en los últimos 6 años. Hoy día Curicó tiene 21.
14: Casi en el 50% de esa meta.
12: 21, entonces, no es que, ah, mira, estamos a 10 de la liguilla, son 10 nomás. Claro, pero es que esos que están entre medio también van a sumar. Entonces, no es que tengas que sumar 10 puntos más, obvio que no. Tienes que tratar de sumar,
14: no, tiene que
12: por
14: sumar
12: lo
14: 20,
12: menos, por
14: 20
12: eso,
14: para llegar al umbral 20 de los 41.
12: O 19, ¿cuántos partidos quedan? 8.
14: 8.
12: 8. 7 por 3, 21. Más los 21 que tienes, 42. O sea, para tener una chance concreta, real, de que termines arriba, hay que ganar 7 de los 8. Sí. Ya, a lo mejor baja un poquito el umbral, pero mínimamente vas a tener que ganar 6 de los 8. Y la pregunta es, ¿con qué?
14: Y a mí me queda la sensación, y lo voy a decir, que ante San Felipe, creo que Curicó gana, lo doblega. Primero porque hace un buen partido, pero también enfrente tenía un equipo bajísimo. Pude ver el partido.
12: Jugó muy mal ese día San Felipe.
14: Pude ver el partido San Felipe con Santa Cruz. Y de verdad fue una presentación bajísima de ambos equipos. Entonces, claro, uno se termina ilusionando de los dos partidos seguidos. Ahora viene Recoleta. Lo dijimos toda la semana que Recoleta era otro rival, no era San Felipe. Pero creo que se ha equivocado el camino, en general, y desde muchas decisiones, desde cómo se plantea el partido. Y de verdad uno ya sabe lo que va a escuchar y hay mucho muchas cosas técnicas. Que uno, la presión baja, la presión alta, por los costados.
12: ¿Sabes qué? No sé si es lo que quiere y lo que merece escuchar el hincha altura de la competencia.
14: Necesita tener algo mucho más claro.
12: Porque un análisis así, que está perfecto,
14: sí,
12: está perfecto,
14: no,
12: pero como dice Juan Carlos, para mí, y esto sí es una crítica que hago yo desde acá, es un análisis como que fuera para entrenadores. Que si estamos en la fecha 3, te la doy. Pero cuando se te está escapando una ilusión entre medio de los dedos, ¿cierto? Yo creo que el hincha quiere otra cosa, quiere escuchar algo. La explicación técnica, ok, pero no es solo el partido por el partido, es lamentarlo, es sentirlo, que yo sé que lo siente, Damián, lo sé, pero quizás estamos en una etapa en que las declaraciones debieran ir más en ese tono, en el tono de que lamentablemente otra vez no pudimos y vamos a tener que buscar la manera de cómo hacerlo, más que la presión alta, el bloque bajo y no sé qué, y todos esos tecnicismos que no son, es lenguaje INAF. El lenguaje entre entrenadores, te lo doy. Ni siquiera en los medios de comunicación hablamos así. ¿Por qué? Porque nuestro público es otro, ¿no? No son los entrenadores de fútbol, es la gente. Ni siquiera
14: no
12: nosotros hablamos así.
14: No,
12: cuando nosotros hablamos de fútbol, no hablamos así. La presión tras pérdida y el bloque bajo y todas esas cosas, que son tecnicismos. Tecnicismos, pero hay que acercar un discurso, creo yo, valga la redundancia, mucho más cercano a la gente.
1: O sea, sí, vos, si las conferencias de prensa son mensajes que uno le entrega al hincha.
12: Al hincha, claro.
1: Sí, a ver, lo de Curicó.
12: Se fue silbado. Obvio que no podemos generalizar, pero hubo bastante silbatina al equipo. Y algún cántico por ahí también, como ya desencantado, sí. Algún grupo de personas. No podemos generalizar.
14: Sí, hubo un canto sobre los jugadores.
12: Sí.
14: Al final del partido, al final. Se fue parte del público, se fue una silbatina y otros que no se atrevieron a silbar porque son, tal vez piensan que son un poquito más respetuosos, pero sí, mucha de esas son, yo estuve en el sector Pacífico Norte cuando terminó el partido. Y claro, las caras largas que uno ve, la fotografía del momento. Uh-huh. Es lo mismo que yo te decía ayer cuando estaba en zona mixta. Muchos jugadores no quisieron hablar al salir del campo de juego. Uno dice, bueno, va a la ducha, agua fría, volverán y cambian, muchos cambian su parecer ahí y hablan con la prensa. Esta vez no.
12: Y te da
14: la explicación. Tampoco ellos te dicen, no es el momento. Se detuvo Colombo, creo que fue uno de los pocos que se detuvo. Y también es una fotografía que digo yo. O sea, sí. no basta con hablar. Uno ya más o menos va sabiendo cómo se retira el plantel.
12: No había ánimo.
14: Y creo que ayer, perdón, Claudio, lo de ayer. Te termina dando un mazazo a de lo que uno pueda pensar. La gente va a seguir yendo al estadio, pero va a saber que ya, como dijo Sebastián en algún minuto, estamos en medio de la nada. En medio de la nada para...
12: A mitad de camino de algo.
14: Así
12: parece que va a quedar Curicó.
14: Y si somos más detallistas, el cuadro de Rangers te cortó dos puntos. Y la mirada de Rangers... Obviamente, y naturalmente la tabla de posiciones por Santa Cruz, que tiene 7. Pero si Santa Cruz te mete un triunfo, el que va a quedar ahí va a ser Curicó.
12: Oye, Seba, para escucharte que estabas diciendo algo del partido, pero en el segundo bloque vamos a hablar del caso Juan Pablo Gómez, que lo tenemos obviamente abordado desde distintas aristas, y le vamos a contar por qué es que el jugador pide salir y ya no va a ser más parte de la institución. Harta reacción del público, y la gente nos escribe a propósito de lo mismo, que el público esta vez no fue un mero observador, que se manifestó disconforme con lo que está viviendo el equipo. Bueno, no le pudo ganar a Recoleta nomás, pues esa es la realidad.
13: Oye, yo ayer ha sido un alcance, porque efectivamente, no pudo derribar el muro defensivo, como lo titula acá la prensa.
12: Ya que estamos en la sección de mencionar lo que titula el diario, ¿cierto?, de la ciudad, sí, me quedo más con el título de la portada.
13: Claro, dice, el de la portada. Curicó jugó 80 minutos con uno más y no fue capaz de hacer un gol.
12: Eso es.
13: Sí, pero es que... Yo quiero profundizar un poco porque este análisis no es de ahora, no es del partido de ayer. Lo hemos dicho hace mucho tiempo, que Curicó se va diluyendo a medida va avanzando, va recorriendo la cancha, llega con muy poca fuerza arriba. Y habitualmente empieza a usar de un recurso que es muy habitual, que es el balón arriba. Curicó no tiene un poderío ofensivo, digamos, que te permita, oye, esta es nuestra forma de hacer goles, de ir a buscar arriba el cabezazo. Hay expertos en eso. Pero lo ha hecho Curicó, lo ha hecho para mí con los intérpretes equivocados. No sé si es el fuerte de Bustamante o de Aliaga ir arriba. Yo creo que ellos son más potencia, son más de venir de atrás hacia adelante, del centro abajo y buscar la pierna. Y Curicó se ha ido diluyendo en ataque. Hace rato que viene haciendo agua, le cuesta marcar. Si tú revisas la tabla de goleadores de Curicó, tampoco es que tengan tantos goles. Como que se manifiesta un poderío ofensivo como otro equipo, que te queda una y Curicó hace daño. Curicó tuvo muchas ayer, pero claro...
12: No sé si tantas, ¿ah? Tuvo.
13: O claro, acercamiento, el centro, ¿no? Es como pero, decirlo de alguna opciones, manera, el acercamiento.
12: Pero opciones de gol.
14: Yo creo que dos.
12: No he hecho la pega de ver el compacto todavía.
14: Sí, yo creo que dos. Hay dos, una peinada de Bustamante que saca Álvaro Salazar.
12: Sí,
14: para mí es prácticamente lo más peligroso. Y la otra es un cruce de manteca, tres dedos, que la recibe el portero Salazar a pie firme.
12: Ah, que la agarra.
14: Las dos que van a portería. Porque sí. Hay otra que intercepta un defensor. Un defensor, me parece que Aliaga, que se da una media vuelta y la saca con la cabeza un defensor. Eso es como lo más peligroso que tuvo Curicó. Pero ¿sabes qué? Yo también me quedo con Recoleta.
12: ¿Y los dos mano a mano? ¿Que sacó Tello?
14: Sí. Y una tiene un tiro al minuto también que le hace vista a Tello. Así que,
12: claro, un bombazo de fuera del área.
14: Yo creo que en cuanto a las llegadas claras, Recoleta creo que pudo ya hacer los tres puntos.
12: Veamos compacto. Me acordé algo que les quería decir, que estoy un poquito disperso a estas alturas, pero me acordé. Lo dije ayer en la transmisión y hoy día, con la frialdad del paso de las horas, fíjate que lo voy a reiterar. ¿Por qué creo que es un mazazo tan importante? ¿Por qué ayer jugadores con pocas ganas de hablar? No es una crítica, si hablan o no, porque uno entiende los procesos después de una derrota. ¿Por qué es un empate? ¿Por qué es uno de esos empates que tú sabes que van más allá del propio partido? No es que el equipo jugó mal, no es que fue un desastre. es que se te acaban los partidos. Entonces, si tú no ganas de local, todo ese sueño y todo ese discurso que lo escuchamos habitualmente los jugadores, vas afuera y sacas, no sé, comillas, un buen punto en Talca, le ganas el anterior partido a San Felipe, entonces, pero lo tengo que revalidar en el que viene. Y cuando no lo revalidas y ya no te quedan más que 8 partidos, para mí, ayer Curicó se despidió de la pelea grande.
14: Sí.
12: Espero equivocarme, pero creo,
14: no, porque
12: veo muy difícil que gane 6 sí. de los 8 partidos que quedan. Entonces creo que ayer se termina de apagar esa llamita de ilusión. Y vamos a empezar a escuchar cada vez más declaraciones en el tono de la de Colombo. Vamos a pelear hasta el final. Mientras las matemáticas lo permitan, vamos a seguir luchando. Ese tipo de cosas que ya son más irreales, van más allá de lo deportivo, van desde el deseo.
14: Yo escuché a Gago. De la U, perdón, que lo
12: ¿y qué dice?
14: Traiga lo colación y dice lo mismo.
12: Lo mismo. Está no, 16, son 16 puntos, pero claro, queda un montón.
14: Y ahí hay un ejemplo.
12: Eso es un eufemismo, ya. Exactamente. De decir que ya está.
14: Ahora, cuando tú escuchas que estos 2 puntos. Mira, primero se dice que es un punto ganado. Porque lo dice también en algún minuto.
12: ¿Punto ganado?
14: No, en algún minuto que sumó, que Curicó sumó.
12: Sí.
14: Ya. Pero después, dentro de la misma conferencia, te dice, bueno, estos 2 puntos perdidos hay que ir a buscarlo afuera.
12: Es que eso no es real, po.
14: No.
12: Estos 2 puntos perdidos tú ya
14: no los tienes. Se fueron.
12: Y cuando uno dice, no, vamos a buscar afuera. Pero, ¿se dieron cuenta la cantidad de puntos que tiene que ir a buscar?
14: Sí.
12: Si te quieres meter arriba, tienes que sumar 20 más. Entonces, no es real.
1: Con partido complejo.
12: No es real, partido a partido.
14: Tiene que visitar Puerto Montt. Mira lo que se me viene a la mente: Antofagasta, Arica, Santiago Wander.
12: Durísimo. Bueno, escuchemos al técnico, ¿te parece?
14: Escuchemos a Damián Muñoz. Sobre este 0-0 y con sabor a derrota.
15: La derrota no creo, sumamos puntos, creo que local no es lo que venimos a buscar, creo que son los 3 puntos más que nada, pero bueno, tuvimos gran parte del partido jugando con un hombre más y eso más que nada es lo que deja la sensación amarga, que ante esas condicionantes lo que te obliga es ganar, quedarte con los 3 puntos en casa. Pero también en base a un buen juego, creo que sobre todo, obviamente, que después Recoleta con 10 hombres en el campo de juego iba a plantear un partido de reagrupamiento defensivo, de tener mucho volumen, y bueno, ahí fue ahí donde nosotros no pudimos encontrar los espacios, o cuando lo encontramos, en cierta manera, también nos faltó la efectividad. Tuvimos pocas ocasiones de gol, pero tuvimos donde también por ahí no estuvimos efectivos y lamentablemente terminamos empatando el partido.
14: Habla también Damián de esto de la

0: nosotros a los pelotazos y no, pues sí, lo de nosotros es buscar el juego, es buscar el momento, sobre todo con un rival que tiene uno menos, teníamos que tener mayor paciencia a lo mejor de lo que tuvimos el partido pasado, y fue ahí donde por ahí nos apresuramos, quisimos llegar rápido. Finalizamos la jugada a veces cuando había que dar una vuelta más o por ahí teníamos que ir profundizado más por banda en el primer tiempo, sobre todo porque ya en el segundo tiempo ellos ajustaron un poco mejor, pero en el primer tiempo estaba para jugar en amplitud y desdoblarlos por banda y lo hicimos muy pocas veces.
1: Acá está la pregunta para ustedes. ¿Era un partido para jugarlo con doble nueve?
2: Quizás fue desde muy temprano para mí. Yo sí sentí que con la salida de Retamales, como es que podría haber sido otro jugador, con el cambio de sistema, creo que el equipo no atacó mejor.
1: Pero que
2: no profundizó.
1: Se había que buscarlo de otra manera. El enlace que estaba teniendo Curicó era Retamales.
2: Claro.
1: Entonces ahí, para mí, se contradice un poco la situación del equipo, buscarlo de otra manera, dar otra vuelta, porque al final tú con un doble nueve terminas invitando a que la pelota caiga en el área.
2: Es que no lo trabajó bien, pues no hubo desborde, salvo una de Ronald de la Fuente, que la logró bajar de pecho en el área, sí. Pero no hubo desborde por banda, los centros venían de tres cuartos y a veces venían desde los centrales.
3: También hicimos pelotazo. El alcance, los laterales de Recoleta jugaron muy bien. No pudieron desdoblarlo, porque lo intentaron.
1: Bustamante tirando un centro.
2: En una por ahí, claro, desordenado. Ahí.
1: Eso. Exactamente.
3: Ahora... Damián no lo dice así tácitamente, pero yo creo que él hace una autocrítica. Él dice, ¿sabes qué? Obvio. Nos faltó ser más pacientes, dar la vuelta, sí. No pudimos desdoblar a los laterales. Él dice que Curicó tuvo muchas deficiencias.
2: No, si la hace, si está claro que la hace.
3: Sí, y más que nada.
1: Pero hay muchas decisiones que tienen que venir desde la banca.
3: Lo que pasa es que las decisiones, a ver, yo entiendo por lo claro, yo coincido también de que no, para mí, lo dijimos con Claudio en la transmisión, no era el momento quizás de colocar un 4-4-2 como quedó Curicó.
2: Fue como muy temprano,
3: coincidimos. Ahora, claro, es una decisión de Damián, yo lo entiendo, se habrá equivocado o no, yo no estoy...
2: O no se ejecutó bien. Porque no hubo desborde.
3: Claro, él toma esa decisión, perfecto, él es responsable del equipo. Son opciones que él toma nomás. Yo tampoco hubiese sacado a Retamal, yo coincido.
1: Pero ¿sabes qué? Él se refiere a la salida de Retamal y la búsqueda del segundo tiempo.
0: Con lo de Javier, más que nada, bueno, todos los cambios fueron buscando más que nada el aprovechar ese hombre de más, en cierta manera, el meter el doble nueve, porque queríamos, como nosotros no íbamos a progresar por los pasillos interiores, queríamos darle profundidad por banda. Después también renovamos las bandas para que pudiéramos tener centro, pudiéramos tener profundizaciones por banda. Bueno, todos los cambios fueron en base a eso. Creo que quisimos meter más volumen ofensivo, quisimos meter otro delantero más. Entonces, claro, por ahí cuando no resulta, es complejo, pero más que nada eso. Creo que la salida de Henry es un poco lo mismo. No porque está haciendo un mal partido, sino porque necesitamos jugadores, a lo mejor Kenzo, iniciar el juego largo y ¿cómo se llama? Con esos balones que tiene él, la capacidad de jugar en amplitud. Y Bruno, por ahí, encontrar la espalda de Proboste de los dos volantes centrales, que en algún momento se generaba un espacio, pero como le digo, estuvimos poco finos en los pases, los controles, en la profundización, y creo que eso más que nada marca el trámite del partido.
1: Un término que yo encontré bastante insólito, hablo a título personal, es sobre cuando se habla de la ansiedad y esto de que a los jóvenes le afecta la presión.
2: Me pareció
1: muy, muy
2: insólito. La poca paciencia
1: de un
2: sector del público.
1: Exactamente, que ha costado imponerse ante la adversidad y el público lo hace sentir, pero creo que ayer, ¿quién eran los jóvenes? Joaquín Alfaro.
2: Claro, es que ese es el punto para mí. Yo, efectivamente, puede haber, pero no es la edad. Hay personas a las que le afecte más, a lo mejor, que te equivocas en una y te silban. Le ha pasado, creo, a Ramírez le pasó, a Antonio Ramírez en algún partido, a algún otro jugador que también, porque no daba pie con bola y hubo que sacarlo en algún momento, en temporadas pasadas. Pero ¿quién eran los tan jovencitos que empezaron ayer?
3: A lo mejor va más allá de la juventud, sino claro, que la presión en contra, independiente de la edad.
2: Puede ser, pero no sé, salvo Alfaro.
3: Hay jugadores que tocan el balón, se pueden equivocar y cuando los pifian caen en un hoyo. Pasa mucho.
1: Pero bueno.
2: Pero no sé si son los problemas
3: de Curicó. Yo no lo atribuyo a la juventud, lo atribuyo a una característica psicológica de un jugador que no le salen las cosas y se empieza a frustrar, pues si eso pasa.
1: Estoy de acuerdo con Claudio.
2: Pero no sé si son los problemas.

0: Es el problema futbolístico de Curicó. No, no, que el local le cuesta porque la gente presiona.
1: Lo que pasa es que están tocando el tema. No pasa por eso, digamos.
0: Seba, lo digo porque Damián lo arguye como un argumento. Po.
1: Ah, bueno.
0: Dice, escuchemos que por ahí cuesta, dice.
2: Escuchemos a Damián hablar sobre la presión y que le ha costado imponerse a la adversidad.
3: Nosotros siempre hablamos con el grupo, a veces hablamos de los tiempos que han cambiado. O sea, antes, no sé, te pasaban un montón de cosas y peores, y eso te forjaba a ti carácter. O sea, muchos desistían, muchos no continuaron por lo mismo, y los que por ahí tuvieron más perseverancia, perdón, y tolerancia a las frustraciones, por ahí fueron los jugadores que lograron ser más destacados. Entonces acá es un plantel joven, un plantel nuevo, y bueno, como digo, yo no hemos tenido los resultados, más que nada la regularidad. Si eso, yo vuelvo de nuevo a lo mismo, la regularidad. O sea, el partido pasado estuvimos muy bien y hoy día nos costó mucho. Ahora también hay un rival enfrente, también hay que entender eso, que hay un rival también que está jugando por entrada a liguilla, que también no es fácil y es competitivo, y que con 10 hombres hizo bien su trabajo organizándose con mucho volumen en la parte defensiva, y también se generó sus ocasiones de goles de contraataque.
0: Bueno, ahí dice, harto para analizar.
2: Equipo joven, equipo nuevo.
0: Equipo joven, eso, equipo nuevo.
2: Eso yo lo hubiera podido.
0: Sí, es verdad que es nuevo.
2: En la
0: es
2: fecha
0: como 3, que estuviéramos en la fecha 3, 4, sí. Como que estamos en rodaje, estamos armándonos, como ese tono. Bueno.
1: A mí, en términos generales, Curicó no lo gana porque Recoleta se mete atrás y hace un trabajo defensivo impecable, ¿no? Sí. El Curicó no fue capaz de hacer la nota.
0: Eso sí, porque
1: a rasgos generales.
0: Porque digamos, ese equipo, que pero si uno dice el que se metió atrás, pero el que se metió atrás te pudo marcar 3 veces.
2: No, pero tampoco
0: lo mano a mano y un tiro de fuera.
2: Tampoco lo sufrió Recoleta.
0: No, fue un partido de llegadas poco claras.
1: Por eso se metió llegada atrás y sus centrales rechazaron todo lo que había, ¿no?
0: A la vuelta seguimos analizando la derrota, leemos los comentarios de la gente y tocamos el tema de este día. Juan Pablo Gómez ya no es más o no va a ser más futbolista de Curicó Unido. No ha firmado la salida, pero es un hecho, ¿eh? El jugador deja la ciudad. Deja la ciudad, así de simple. Datito, ya no tiene casa en Curicó. O departamento, lo que fuera.
1: A mí me parece que...
0: Entonces, bueno, no sigue. ¿Se puede dar ese lujo, Curicó Unido?
1: Yo he dado mi opinión en varias oportunidades y a mí me parece que lo que se hizo con él no corresponde.
0: ¿Y le pasó con Riveros? Riveros se le fue también por disconformidad, que ya vamos a entrar en el tema. A nadie le asegura en minutos, pero bueno, hay un tema ahí de manejo que está...
1: Pero más profundo que el manejo, yo creo que es la conformación del plantel.
0: Sí, también.
1: Desde el inicio, hablemos de la
0: Pero un jugador no se te va por sobrepoblación de jugadores, se te va porque, bueno, en este caso porque... Las relaciones están complicadas.
1: Ah, bueno.
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0: Nos vamos a la pausa y ya regresamos con más BLN Deportes.
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0: Bueno, a las 2:38 estamos de regreso para leer algunos comentarios de la gente respecto de este último partido entre Recoleta y lo que está viviendo Curicó Unido, el alejamiento de Juan Pablo Gómez, que no sé si va a salir un comunicado o no, pero es así, el jugador no va a continuar en la institución. Buenas tardes, ayer fui al estadio, me vine desilusionado del equipo. Dice, en realidad saquémonos la venda de los ojos y mejor comenzar a preocuparnos por la falta de jerarquía del equipo. Jugadores que, según el amigo, trotan en la cancha. Así como vamos, Rangers nos va a alcanzar. Antonio de Sagrada Familia opina por acá. Hola amigos, vamos al hueso. Dice que es Damián el responsable de este marcador o de este resultado que obtuvo el equipo. Ser autocrítica, dice, no le gusta cómo lee los partidos, no es primera vez. Además, ¿qué me dicen de las no citaciones de Juan Pablo Gómez? Y el jugador ahora ya no forma parte del club. Mal ahí el DT, dice, muy mal. Gracias por todo. Bueno, no le gustaría que no continuara, dice. Estimados, buenas tardes. Preocupa la interna de Curicó. Hoy se va Juan Pablo Gómez. Para mí el problema claramente es del entrenador, del cuerpo técnico. Conformó un equipo paupérrimo, dice el amigo Pablo por acá. No juega a nada. Los resultados están a la vista. Con la resta de puntos se quebró además el camarín. Ojalá no suframos con el descenso. Acuérdense de lo de la resta de puntos, pero hay más que eso también. Hola amigos, buenas tardes, excelente programa. Así como va la cosa, si nos salvamos será únicamente por fortuna. Curicó es muy predecible y así es muy difícil obtener buenos resultados. Hola amigos, pagar 8 lucas por la pichanga de barrio, dice. Ustedes dijeron Curicó no jugó mal. ¿Qué más tiene que pasar para darse cuenta que Curicó no es más, dice? Con suerte nos salvamos. Y así, varios mensajitos con mucha decepción. Y hablamos de un empate, ¿no? De un empate, pero es la incapacidad que tuvo el equipo de vulnerar a un rival con un hombre de más, largos minutos.
1: El momento del campeonato. Curicó tenía que ganar.
0: Eso es.
1: Pues este empate se hubiese dado, digamos, en la fecha 4-5, no pasa nada. Pero Curicó está en la recta final.
0: Claro, si es que quiere tener ilusión, claro, de lo que está convencido el grupo que tiene para eso, que tiene para Liguilla. Curicó, su rendimiento es inestable, dice Marcelo por acá. Uno no sabe si va a ganar o va a perder un partido. ¿Qué más tenemos? No sé, acá hay una crítica para Alfaro, dice, para el sub-20, teniendo en la banca López, dice, ojo con López, ¿eh?, que no estaba disponible el último partido. Ya, y este amigo que nos dice, las noticias Juan Pablo Gómez, deja la institución, dice. No que Curicó empató con un jugador más y no fue capaz de ganar. A ver, vamos al tema. Nos queda el último. Buenas tardes, tío BLN. En realidad no tan buenas. Lo del Curi Rosa, lo vergonzoso. Dice, un partido espantoso. Cuando más se necesita un triunfo, se da para jugar 80 minutos con un jugador de más y no somos capaces de crear ocasiones de gol claras. Solo centros. Dice que el entrenador habla mucho de lo que tenemos, dice. Habla mucho. Eso dice. ¿Para qué decir lo de Gómez? Una vergüenza total.
2: Tengo un mensaje por acá de Wilson. Dele. Que siempre no escucha. Hay
0: mucho mensaje.
2: Y yo lo conozco, sé que socio y muy seguidor del cuadro curicano, y dice, hay muchas cosas que hacen perder la motivación. Uh-huh. Y el apoyo. Por ejemplo, ayer frente al mar partido en el primer tiempo de Alfaro y Nostroza, los nombres de los jugadores. Por último, que dé la tranquilidad de dejar a Faro en cancha, si seguimos sumando más minutos. Creo que esa crítica también se hizo frente a Copiapó, cuando se pierde 4-0 y Curicó no logra sumar los minutos necesarios, Claudio.
0: Claro, pero entiendo, critica que el equipo volvió sin un cambio.
2: Sí, no,
0: sin modificaciones.
2: Exactamente.
0: Bueno, caso Juan Pablo Gómez. No hay comunicado, no hay nada oficial, ¿cierto? Pero reporteado desde ambas veredas, desde ambos lados.
2: Como debe ser.
0: Es un hecho que el jugador no continúa en la institución. No continúa, yo les doy ese dato solamente, que ya entregó la vivienda donde estaba. Es una decisión que tenía tomada y que hoy quería comunicar. Hoy él le comunicó, entiendo, en reunión con el entrenador, le comunica la decisión y luego, no sé si él personalmente, me parece que sí, al resto del plantel.
2: Sí.
0: A sus compañeros, a los jugadores.
2: Exactamente, y a la gente, el staff y todos los que tienen que ver con
0: se el despide, equipo, como corresponde. No hay, oficialmente desde Curicó, alguna información, pero desde círculos ligados al club, la versión que existe, insisto, o cuando uno pregunta, versión que existe extraoficial, es que el jugador está pasando por un delicado momento en lo personal, en lo familiar, y que sumado a que no está jugando,
2: que hay que dejar bien claro eso, sumado a
0: sí. Y lo dicen incluso desde círculos del club, sumado a eso, él se acerca y pide su salida. Ahora, reporteado desde el lado del jugador, yo tengo que comentarlo así, no se me menciona jamás lo del problema familiar, personal o de algún argumento de ese tipo. Pero sí se me dice que, esto lo digo responsablemente, la relación del jugador con el entrenador no daba para más. No daba para más. Esto,
2: que puede ser un complemento a lo otro.
0: Esto, claro. No digo que no exista,
2: sí,
0: lo otro.
2: Por eso
0: no digo que no exista. Pero cercanos al jugador, a mí me dicen, no da para más. Está harto y optó por salir.
2: Pero
0: optó,
2: ojo,
0: por salir. La relación, directo lo digo, sí, con el entrenador.
2: Yo quiero agregarle algo. Pero tampoco tiene que ver con que no juega.
0: Sí, al menos sí. Eso se dice del lado cercano de Juan Pablo Gómez, que no es la institución, no es un problema de dinero, no es ni siquiera que no esté jugando.
2: Exactamente.
0: Dice, son las formas. Son las formas en una relación que ya está claro, no dio para más nomás. Este lo venimos hablando hace rato.
2: Sí.
0: Hace rato.
2: Sí.
0: Pero que un jugador llegue a decir, ¿sabes qué? Si vamos a estar así, no sé qué hay ahí entre medio de esa relación, pero que prefiera partir, habla mal habla mal de la institución. Se te fue Rivero porque no se sentía a gusto. Se te va Gómez. Hay un manejo ahí que a mí me preocupa. Como dicen los amigos, manejo del camarín, manejo interno que me preocupa a estas alturas.
1: Sí, a ver, hace una o dos semanas, si no me equivoco, entrevistamos a Juan Pablo Gómez, hablamos con él. Le preguntamos si acaso estaba con algún problema, con alguna dolencia. No, estoy perfecto.
0: Hace meses que estoy bien, dice.
1: Sí, puede jugar en otra posición, porque esa plaza la ocupa Christopher Medina. No hay ningún problema, yo he jugado como central, he ido más arriba. Entonces, el tema personal yo lo desconozco. Yo voy a opinar de lo que yo creo que pasa en Santa Cristina y en la cancha. Yo creo que él se frustró, o sea, ¿sabes qué? Yo no voy a jugar acá, no sé qué hago, porque a los jugadores les pasa eso también, po. ¿Alguien va a desconocer las capacidades que tiene Juan Pablo Gómez para ser titular en este equipo? Yo no, yo creo que es un jugador que cualquier equipo lo quisiera tener en su fila.
2: Y no justifiquemos diciendo que un jugador que en la U jugó poco, que en Iquique jugó poco, porque estamos hablando con un jugador que está en la B. Y uno lo mide con jugadores que están acá, que ocupan su mismo puesto, y que en algún minuto a Curicó no le sobra absolutamente nada, y que fueron a buscar, y fue gestión de la dirigencia ir a buscar a Juan Pablo Gómez por una necesidad que tenía el equipo. Por una necesidad, y a esta altura Curicó no se puede dar el lujo. Ayer mismo saludamos a Roberto Riveros,
0: sí,
2: que está jugando en Recoleta, no le tocó ingresar ayer, porque me parece que el plantel también es competitivo, y en algún minuto sí ha entrado y ha sido incluso titular. Pero aquí uno empieza el balance, y sin despreciar ningún jugador, cuando tú saltas al campo de juego, alguien uno dice, pero es más que...
0: Que otro que está fuera.
2: Claro. Entonces, o experiencia, o la posibilidad. Y yo quiero llevarlo más allá de Juan Pablo Gómez, porque uno puede decir, bueno, pero Juan Pablo Gómez, un recorrido, lo fueron a buscar, llegó después. Yo me quiero referir, por ejemplo, a Hans Ibarra.
0: También desaparecido.
2: ¿Por qué Hans Ibarra lo vemos de civil? Y no fue nunca más citado, y era el jugador que sumaba minutos sub-21. No quiero desmerecer a Joaquín, y gracias a Dios tenemos a Lucas, pero en algún minuto uno le tocó hablar. En algún minuto, Retamales pasó por eso.
0: Retamales, Medina, creo que Sarria.
2: Sí.
0: Bueno, está bien. Ahí voy más al punto que dice el Seba, que es un plantel muy largo. Pero sí, ya, pero ese plantel largo te lleva a problemas en la conducción. Pero aquí hay un hecho indesmentible, que hay un tema con la conducción del grupo, con la interna del grupo. Lo hemos dicho acá. A algunos les puede gustar más, a otros menos, pero el camarín empieza a tener alguna trizadura con el tema de los puntos. Trizadura institucional. Porque desde el área directiva se les dijo a los jugadores y al plantel, muchachos, tranquilo, tenemos todo para ir a defender estos puntos, y esos puntos no nos los van a quitar. Bueno, no era así. Primera trizadura. No era así. Además, el error responde a una decisión compartida entre el cuerpo técnico y las gerencias deportivas. Entonces también hay una trizadura ahí, interna. Y se vuelve a provocar otro remesón y otro resquebrajamiento de las relaciones internas en vísperas del partido en Talca. Cuando lo dijimos, y ahí empieza el caso Gómez, en la conformación de los 18 citados había dos y tres jugadores que no habían tenido semanas habituales de entrenamiento, no habían tenido todas las prácticas, algunos se sumaron el viernes y fueron al partido. Jugadores que un día antes, el jueves, cuando los vimos a ellos, decían, ¿cómo están? No, estoy ahí, no creo, y fue y jugó un jugador. Entonces ahí se terminó de resquebrajar, no digo todos, no es que están todos disgustados, no en lo general, pero son señales que toma el responsable del grupo. Que a lo mejor si a ti no te afectan, tú dices, bueno, no me tocó. ¿Y si me toca la próxima semana? ¿Y si soy yo el que no voy citado después sin una aparente razón o no digo explicación, sin una aparente razón?
1: Ojo con la conformación.
0: Se minan las confianzas.
1: Ojo con la conformación de los planteles. Esto hay que pensarlo el próximo año. Curicó en un plantel demasiado amplio y un poquito desequilibrado el plantel. Yo creo que hay mucho del medio, mucho de atrás, mucho de los laterales y hay poco arriba. No hay una solidez, digamos, porque arriba está conformado prácticamente por jugadores de casa, salvo Venegas. Pero hablo del 9.
0: Ah, claro. Te queda Bustamante y te queda Aliaga.
1: Entonces, es raya para la suma. También yo hice el comentario, Curicó tiene que pensar ya, comenzar a pensar en el próximo año en un plantel más balanceado.
0: Totalmente.
1: Lo que dice Juan Carlos es muy cierto, porque hay que recordar, porque llega Juan Pablo Gómez acá. Juan Pablo Gómez no era parte de este plantel.
0: No.
1: Y él llega porque había una necesidad. Oye, no estamos bien con el lateral derecho, con el central. Entonces,
0: tengo una pregunta.
1: Llegaron porque el club los buscó, digamos, los necesitó más que buscó.
0: Pregunta cortita, antes de ir a la pausa. ¿Oliver lo ha hecho mal cuando ha entrado?
2: No.
0: Me llama la atención que Sarria o no logra terminar los partidos. No lo ha hecho mal Sarria.
2: No.
0: Pero está limitado físicamente.
2: Está limitado físicamente.
0: O no logra terminar.
1: Y lo mismo
0: o termina con muchos problemas. Y Aliaga también. Entonces, en la disyuntiva de un jugador que está al 70 y uno que está al 100. Veces prima el que está al 70.
2: Y ojo que Sarria también no ha tenido entrenamientos normales.
0: No, muy, muy diferenciado, como se dice. Bueno, hagamos la última pausa y seguimos con lo último de BLN Deportes.
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0: Oye, antes de continuar con los últimos mensajitos y la parte final del programa, mandémosle un saludo a la auditora Maribel, que la mencionamos habitualmente, compañeros. Bueno, ella está en recuperación. ¿Te acuerdas que nos contó que tenía que someterse a una cirugía y no iba a poder ir al estadio? Bueno, está en recuperación, ha salido todo bien, nos cuenta una persona internamente, y va a estar muy pendiente de Curicó con unas ganas de volver al estadio lo antes posible. No va a ser rápido eso, pero va a estar de vuelta. Así que le mandamos un gran abrazo, gracias por la paciencia también, que nos escucha y nos escribe y nos aporta habitualmente.
2: Aunque nos trate de...
0: No, ¿qué joven nos dice? No, sí, joven. No,
2: joven.
0: Dice.
2: Saludos para ella.
0: Saludos, que se recupere.
2: Qué alegría de saber que está mucho mejor. La extrañamos, de verdad que así la extrañamos.
0: Es, así es. Cuando sinceramente, muchacho. Nos va a escribir y ahí vamos a estar.
2: Por leyendo. Supuesto. Oye, Álvaro.
0: Mensajitos.
2: Sí, ¿te acuerdas de Álvaro?
0: Sí, claro.
2: Es que a nosotros cambiamos caseta en el estadio.
0: Ah, que está ahí, Álvaro, debajito de la caseta.
2: Ahí, saludo para Álvaro, nos escribe, dice, primero saludo a todo el panel. Dice, poca paciencia, en referencia a lo que dijo Damián. Llevamos 3 temporadas peleando el descenso. Obviamente la hinchada quiere ver otra cosa. Otro punto. ¿Tenemos los jugadores para estar arriba de los primeros puestos?
0: Es una buena
2: pregunta. Es una buena pregunta. ¿Tenemos que jugar de chico grande? No hay verticalidad, siempre el pase asegurado hacia atrás, ninguna intención de romper fila. San Felipe nos hizo creer que estábamos para más, pero por la deficiencia de ellos. Y ayer se mostraron las deficiencias nuestras. Saludo a todo el panel. Así que esa es la opinión de Álvaro, que siempre, siempre está ahí, muy atento de lo que haga Curicó.
0: Bien, gracias por los mensajes. Muchos los que llegaron el día de hoy, obviamente con harta preocupación por lo que viene. Bueno, ¿algo más del caso Gómez? La salida del jugador.
23: Yo solamente voy a decir que es lamentable. O sea, no. Más allá del análisis, servía. No. El jugador viene acá a aportar y yo creo que él se va con esa insatisfacción. Yo
0: te cambio la pregunta. Anda a preguntarle a la institución, entrenador, a la institución Santa Cruz. En marzo, le dice, oiga, está Juan Pablo Gómez, puede venir por un buen acuerdo, ¿lo quiere? Ya. Anda a preguntarle a San Felipe, anda a preguntarle a los que están peleando más o menos lo mismo que estás peleando tú, ¿no?
23: Inmediatamente.
0: Pero encantado, ¿cierto? Sí. Pero encantado, por trayectoria. Pongamos en duda la vigencia, ya, pongámosla en duda. Supongamos que Medina, y de hecho creo que es eso, Medina está jugando mejor que Gómez. Pero, es que Gómez no ha jugado. Pero no te caben los 18. No te caben los 18.
23: Tampoco ha jugado Gómez.
0: Y hay gente que dice, ojo que quienes dicen, bueno, pero es que Gómez, por aquí leí un comentario, ya lo vi. Ya leí un comentario que decía, oye, pero es que Gómez llegó como medio impuesto porque llegó al final y todo. Si hubiera sido así, no juega, po. Y él llegó y en 2 semanas era titular para el mismo entrenador. Para este mismo cuerpo técnico, él fue titular y el Manteca Medina se fue a la banca. Y Gómez jugó los partidos que jugó básicamente de titular, creo que fueron 7 u 8. Entonces no es que, mira, lo trajeron y era como el caso Beglio, digamos.
2: Después fue una lesión, me parece.
0: Claro, y después sale del equipo, pero él llegó y fue titular con este mismo cuerpo técnico. Yo creo que no le hace bien a la institución que pase algo como de que un jugador prefiera irse. Por una mala relación, por falta de oportunidades. Me encantaría, yo sé que no va a pasar, me encantaría que cuando hable Damián, que seguramente va a hablar el miércoles, antes de irse a Puerto Montt el equipo, pasar algo cercano a lo que pasó, digo, en el tono de la declaración, como lo de Nano Díaz y Sepúlveda. Digo, aquí no hay un enfrentamiento, ya, ok, no hay enfrentamiento, pero que se digan las cosas. Me gustaría escuchar que, mira, el jugador prefirió partir, la verdad es que no estaba conforme, no estaba conforme con los minutos que estaba teniendo, no estaba conforme quizás con la relación que podíamos llevar adelante. Me gustaría escuchar eso, pero yo sé que no va a pasar. Yo sé que no, y que vamos a escuchar, es una decisión personal, está pasando por un momento complicado, y bueno, le deseamos lo mejor.
23: Es que no es el jugador que escogió nomás. Yo, eso es. Porque, a ver, nosotros, ¿cuánto hemos visto de Belio? Muy poquitito, pero tú te das cuenta que ese jugador juega. Te das cuenta por cositas muy finitas que el jugador tiene personalidad, que se mueve bien dentro de la cancha, pero no es el jugador que escogió Damián. Ahora sí, claro, lo Boni, Balán, bueno, pero no lo escogió. Y lo mismo Juan Pablo Gómez no lo quiso nomás. Pues. Entonces pero sabe, yo no encuentro otra explicación.
2: Pero ellos saben, él sabe decir que todo fue visado por él, por sí, el técnico.
0: Todos los jugadores.
2: Entonces uno tiene que creer lo que le dice.
0: No, ahora, él no ha dicho nunca que no ha escogido un
23: esa
0: jugador.
23: Esa decisión no, de no poner no. jugadores, claro, también es, pasa por él. Pero yo ahí creo que la conformación del plantel está mal desde la génesis.
0: Claro, está muy largo. Está muy largo y eso. Se enreda después la gestión de ese mismo grupo.
23: Yo prefiero un plantel más no corto, bueno. Pero con jugadores que van a pelear la titularidad.
0: No es una buena imagen hacia el medio que se te vayan jugadores, no. Todo lo contrario. 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
0: Ya, amigos y amigas de BLN Deportes, mañana todo el detalle de la operación Puerto Montt, un viaje atípico. El miércoles se va a ir el plantel.
23: ¿Cuánto es por tierra?
0: No sé, como 10 horas.
23: ¿Y ahorita?
0: Como 10 horas. Se van el miércoles.
2: Depende.
0: ¿Y Lucas López? Ya le voy a contar, está en la selección. ¿Pero va a ir a Puerto Montt? Mañana se lo contamos. Va a ir, ya. Que estén bien. Chao.
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14: Son las 3 con 7 minutos.
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15:13, ¿cómo están? Bienvenidos, bienvenidas a BLN por la tarde. Gusto de saludarles. Hermoso día que nos toca durante esta jornada. Es el último día del mes de agosto. Revisamos inmediatamente las temperaturas. 19 maravillosos grados. Hace calor. Así es, hace un poquito de calor. Yo veía ya el tránsito con polera ahí de algunos trabajadores de esta radioemisora. Gerardo Bravo, ¿cómo te va? Gusto de saludarte. Arrancamos, esto es BLN por la tarde.

15:17. 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Vamos a ir inmediatamente a la música. Esta es la primera media hora. Esto es Gala, Freed from Desire, a esta hora, 15:17.

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1: Los Bunkers a esta hora, 15:39. Mira, todavía no alcanzamos las 4 de la tarde. Así es, 15:39. 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Oye, esta semana comienza la fiesta de la chilenidad. Atención con eso. Comienzan las celebraciones. Ya mañana damos inicio al mes de la patria y Curicó va a iniciar con su fiesta de la chilenidad. Así que habrá panorama para este fin de semana. Estos son los Red Hot Chili Peppers. Clásico. Este es Under the Bridge. 15:41.

Chili Peppers. Oye, la noticia del día en el ámbito municipal está con la destitución de la directora del Departamento de Educación Municipal del DAEM de Curicó, Paulina Bustos, y también de su jefa de finanzas, Pilar Arriagada. Los concejales ya se están manifestando a propósito de esto, que señalan que los tomó por sorpresa, se enteraron por BLN Radio de esta decisión. Bueno, todas estas declaraciones están en www.blnradio.cl para que ustedes las puedan chequear, y sin lugar a dudas el Consejo Municipal del día de mañana, a eso de las 9 de la mañana, va a estar muy ligado a estas, a justificar esta destitución luego de un sumario que llevó a cabo el municipio de Curicó, también otros temas que van a ser puestos sobre la mesa, así que vamos a estar muy atentos a cómo reacciona el Consejo Municipal a una instancia que le afecta a muchas personas. Recordemos que estamos hablando de la directora del DAEM comunal, una entidad que abraza la administración de muchos colegios de la educación municipal a nivel local. Así que vamos a estar muy, muy atentos a lo que ocurra mañana en el Consejo Municipal. 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Y Eduardo Cornejo, abogado, más de 20 años de experiencia en las más diversas materias legales, nos presenta a Rick Astley. Esto es Sleeping. Regresamos.

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5: 4 de la tarde. Un minuto. 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

Fito Páez a esta hora, el Rosarino, eso es Circo Beat. Oye, hoy día se conoció la noticia del retiro definitivo de Lionel Messi de la selección argentina. Bueno, no es primera vez que anuncia un retiro, pero ahora lo hizo de una manera distinta. El año 2016, cuando Chile le gana la Copa Centenario, la Copa América Centenario en Estados Unidos, claro, a la pasada, Leo Messi había pronunciado que ya había cumplido un ciclo con la selección, e hizo inmediatamente como los titulares, señalando que Leo Messi abandonaba y que ya era un tema que no iba a perseverar, la obtención de algún título con Argentina. Posteriormente, Lionel Scaloni lo convence y él regresa a la selección y obtiene el Mundial en Qatar. Y posteriormente, 4 años después, llegan a esta final reciente también, donde se titula vicecampeón. Ganaron Copas Américas también. Después de esa declaración del año 2016 a la selección argentina, le resultó todo, todos los títulos que buscaban, consiguió absolutamente todo. ¿Cuál es la diferencia entre el año 2016 y la reciente presentación de o renuncia a la selección argentina de Leo Messi? Tiene que ver en la forma, porque en esta oportunidad él redacta un escrito a mano en el cual da sus razones para finalmente terminar un ciclo con la albiceleste. Más de 200 partidos representando a su país, goles y asistencias, lágrimas de frustración y de alegría, ganas de dejarlo todo y seguir adelante para alcanzar los mayores sueños con su país, con un Mundial y 2 Copas América. Leo Messi finalmente dice adiós a la selección argentina de fútbol. Oye, me llama la atención porque el escrito es una libreta de comunicaciones de estas antiguas. ¿Se acuerdan de estas libretas chiquititas? Ahí escribe, yo creo que esto lo hizo en tránsito, seguramente arriba de un avión o cuando se venía trasladando, y escribe a mano un mensaje que posteriormente lo publica en sus redes sociales. Esto claramente es una despedida oficial y no una declaración en caliente, como lo dijo luego de que Chile le ganara por segunda vez una Copa América, donde declara al paso su intención de dejar la selección argentina. Bueno, esto ya es más oficial y claro, él ya consigue absolutamente todo lo que buscaba con el equipo, que es principalmente ser campeón mundial y también la obtención de 2 Copas América. Así que eso es, desearle lo mejor, va a seguir en el Inter de Miami, y sin lugar a dudas se retira de la selección uno de los jugadores más importantes que ha tenido Argentina en su historia. Vamos a la música, 16:10, regresamos.

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1: Tomamos contacto con nuestro equipo de sala de prensa, Luis Alberto Cabello. Buenas tardes.
2: Hola, Sebastián, gusto saludarte. Reportando a esta hora desde la ruta J60, sector Comaya, al interior. Estoy acá en el acceso, en la subida al Cerro Quindo Alto. Acá estoy reporteando esta noticia terrible, Sebastián. Seguramente ustedes ya han hecho algún adelanto, pero tenemos que confirmar toda una tragedia en un accidente de tránsito que se acaba de verificar esta tarde aquí en esta peligrosa curva que está dada justamente en un cerro. Es acá donde estamos tomando conocimiento de qué pasó. Se trata del desbarrancamiento de un camión tipo tres cuartos, manejado por un ciudadano chileno. Venían descendiendo y en compañía de otras dos personas, dos ciudadanos extranjeros, una pareja, un hombre y una mujer de origen venezolano. De acuerdo a lo que estamos conociendo aquí en el área, lo que nos han dicho algunas fuentes, todavía no tenemos una versión policial, pero ya uno puede conversar con distintas fuentes que están acá en el lugar, fuera de micrófono, nos han dicho que es probable que el conductor de este camión haya sufrido algún problema en el sistema de frenos, porque es una curva muy pronunciada y es una bajada, una pendiente bien importante la que se puede verificar en este momento acá, en esta ladera del cerro. Y esta persona, este conductor chileno que manejaba este vehículo tres cuartos, aparentemente sufrió la rotura del sistema de frenos. Y pasó de largo, Sebastián, lamentablemente. En curva se le rompen los frenos y va a caer un precipicio. Quiero decir de que, a consecuencia de este lamentable desbarrancamiento del camión tipo tres cuartos, el conductor chileno que guiaba esta máquina perdió la vida y todavía su cuerpo se encuentra atrapado en el fondo de una quebrada. También pereció en forma instantánea acá en el lugar de la tragedia una mujer de origen boliviano, como te contaba, y su pareja, un varón que lo lograron sacar con algún tipo de heridas muy complejas. Yo diría que son heridas de extrema gravedad que también ponen en riesgo su vida. Por lo menos entonces, hasta el instante, en resumen, tenemos que dar cuenta de dos personas fallecidas. Un chileno, una mujer de origen boliviano, también que falleció en el mismo lugar acá en el sitio del suceso, y una tercera persona involucrada, que es un varón, el que alcanzó a ser rescatado por los equipos de bomberos que llegaron a este lugar. Es un camino público donde estoy, es subiendo justamente hacia el cerro El Guindo Alto, en una zona de curvas donde se presentó este accidente. Fíjate que cuando estábamos cerrando ya prácticamente el bloque de las noticias, Sebastián, a eso a las 13:50, ya nos dábamos a conocer en BLN Radio que hacia el sector del Guindo, cerca del colegio, se había originado una... Pero la verdad que yo nunca pensé que era tan grave, Sebastián, con resultado de estos dos fallecidos y un tercer participante con heridas de extrema gravedad. Sebastián, estoy contigo ahí con algunas preguntas del estudio.
1: Sí, la ruta al parecer tiene complicaciones, hay bastante curva, es una ruta bien estrecha, me parece que, a ver, claro, esto debe tener un análisis más técnico, pero también podría haber incidido en este lamentable hecho.
2: Claro, lo más probable es que esta persona, o algo le pasó, pues anda a saber tú, pero aquí claro. Será el equipo de la CIA que todavía no llega, porque el accidente fue faltando minutos para las 2, ya han pasado cerca de 2 horas, pero todavía no llega el equipo de la CIA, que para estos efectos, tú sabes, tiene que venir de Talca. Así y es. Solo a partir del informe técnico que elabore la CIA, que va a ser bien complejo, porque yo estoy acá en el sitio del suceso, pero mi paso ya... Solamente hasta el camino que está asfaltado, acá en la ladera del cerro, pero hay una wincha de color amarillo que la ha dispuesto Carabineros de Chile y dice no pasar. Por lo tanto, un cierto perímetro del lugar de los hechos fue aislado por el personal de Carabineros de la Tercera Comisaría. Yo ni siquiera alcanzo a tener contacto visual, porque una vez que se produce el accidente, el camión que venía descendiendo de este cerro bien empinado pasa de largo por la curva hacia el fondo y cae una quebrada. Por eso se habla de un desbarrancamiento. Claro. Nosotros hace pocos instantes acá tuvimos la oportunidad de hablar con la concejal María José Solís. María José Solís es concejal y es vecina de acá de la comunidad de Comaye. A ella le preguntamos si sabía del accidente. Bueno, ella se está enterando al igual que nosotros acá, pero algo nos dijo la autoridad del Consejo Municipal de Teno a propósito de esta noticia tan triste. Dice que ella conoce al ciudadano chileno, al conductor del camión que desbarrancó hace poco rato acá con estas tristes consecuencias. Escuchemos lo que nos dijo la concejal.
3: Un accidente grave aquí en el sector del Guindo Alto, donde hoy se presentan dos víctimas fatales, lamentablemente, y una persona grave que fue trasladada al hospital de Curicó.
2: Dicen que se pudo haber roto el sistema de freno, venían descendiendo.
3: La verdad es que son supuestos, porque no tenemos indicios todavía, el camión aún está abajo, de hecho todavía no llega a la ciudad tampoco, entonces son supuestos los que se pueden decir en estos momentos, no hay ninguna información concreta al respecto.
2: ¿Usted como concejal ubicaba a estas personas?
3: Lamentablemente sí.
2: Sí. ¿Al chileno, al vecino?
3: Sí, el vecino de acá del Guindo, hermano de dos grandes amigas, así que sí, lamentablemente.
2: ¿Y a los ciudadanos extranjeros lo ubicaba?
3: No.
2: ¿La persona, que el chileno, a qué se dedica él? ¿Qué
3: es lo que hace? Trabaja acá en el sector.
2: Trabajador agrícola, ¿no?
3: Sí, de acá de Comayagua.
2: ¿Y trabajaría con las personas estas que
3: efectivamente, sí, son trabajadores de acá, son personas bolivianas que trabajan acá en Comayagua. Bueno, ellos se van trasladando en los fundos, son temporeros, pero son personas que llevan años acá. Lamentablemente, este accidente, son personas que aquí en nuestro país están solas, sin mucho red de apoyo, así que ahí estamos tratando de ayudar con el municipio.
2: Bueno, está ahí las declaraciones que nos dio hace poco momento acá en el sitio del suceso la concejal María José Solís, quien ha tenido la gentileza de hablar brevemente con nuestro equipo de prensa. Lo que nosotros pudimos averiguar además es que estos dos ciudadanos extranjeros, esta pareja trabajaría o tendrían alguna relación de amistad, si se quiere, con quien guiaba el camión que desbarrancó el ciudadano chileno. Tenemos la identidad de una de las víctimas fatales. Tristemente lo tenemos que dar a conocer. La familia de este chileno que falleció acá y cuyo cuerpo todavía está atrapado al frente del volante y que está en el fondo de una quebrada, la familia ya se enteró. Por lo tanto, estamos en condiciones de entregar una posible identidad de uno de los fallecidos acá en el accidente. Bueno, el conductor chileno es Robinson Machuca, de 45 años de edad aproximadamente, una persona adulta. Robinson Machuca eran conocidos con las personas que iban como acompañantes. No se descarta, Sebastián, por lo menos uno de los extranjeros aparentemente descendió cuando se percató de que algo pasaba con la máquina, se lanzó al vacío. Probablemente la persona que salvó con heridas. Estoy hablando del ciudadano, del extranjero, ¿no?
1: De Bolivia.
2: Porque su compañera, la mujer, también está fallecida acá en el sitio del suceso. Uh-huh. En este momento preciso, Sebastián, auditores, viene llegando de Talca. En este momento, Sebastián, es el matrícula LH-128 del equipo CIDA Talca, que estaba concurriendo en este momento al sitio del suceso, y se le ha dado acá el paso para que los oficiales a cargo puedan tener un informe pericial inicial respecto de la causa probable de este accidente bien particular. Es un desbarrancamiento, camión tipo 3/4, que al resultado de todo esto es el triste fallecimiento del conductor, un ciudadano chileno de nombre Robinson Machuca, de unos 45 años de edad. Falleció también una mujer de origen boliviano y su pareja. El varón fue derivado con heridas de extrema gravedad al hospital de Curicó por un equipo del SAMU.
1: Estamos ahí con algunas complicaciones, pero ya lo tenemos a Luis. Luis, también se debe constituir el servicio médico legal también.
2: Sí, seguro. Más tarde ya debe venir ahí a camino también el servicio médico legal para el rescate de estos dos cuerpos, el chileno y la ciudadana boliviana. En tanto, el hombre que fue rescatado, también extranjero, se debate entre la vida y la muerte en el hospital de Curicó, donde ya está recibiendo los primeros auxilios médicos. Eso es lo que te puedo informar de acá, donde se está generando la noticia del momento.
1: Muchas gracias, Luis, y quedamos muy atentos porque esto es noticia en desarrollo. Ahora viene las pericias de la ciudad de Talca y, claro, lo que mencionábamos, el rescate de estos cuerpos. Muchas gracias.
2: Buenas tardes.
1: Buenas tardes. Luis Alberto Cabello con la información a esta hora de la tarde.
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0: Estamos de regreso, 16:38. 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A propósito de lo que nos daba cuenta Luis Cabello, desde el sector El Guindo, hay una transmisión que ya tenemos disponible en nuestras redes sociales. Escuchemos a la coronel Oces a propósito de este fatal hecho que ocurrió en la comuna.
1: Es lo que se puede apreciar.
2: De Parranca,
1: claro. Muy lamentable el hecho. Dos personas fallecidas en el lugar y una tercera persona que fue trasladada al hospital de Curicó, grave también, de nacionalidad boliviana.
3: Gracias, coronel.
0: Ahí está, la coronel Evelyn Oces, a propósito, dando cuenta. Toda esta información está en nuestra multiplataforma, en @BLN Radio, en Facebook, para que lo puedan ver en una transmisión que está absolutamente en vivo. Así que, bueno, sí, ya se confirma el fallecimiento de dos personas y una que está gravemente herida tras el desbarrancamiento de un camión tres cuartos. Esto es en el sector El Guindo, en la comuna de Teno. Transmisión que tú puedes ver en @BLN Radio, en nuestra multiplataforma. Vamos a la música, ya estamos de regreso junto a ustedes.

Hoy día se cumplen 29 años de la muerte de Diana Spencer, conocida también en el mundo como Diana de Gales, Lady Di también. Bueno, falleció a los 36 años, el 31 de agosto de 1997. Mucha gente se recuerda el momento preciso cuando se enteraron de esta noticia. Fue un accidente automovilístico en París. A 29 años de aquella tragedia, su nombre continúa vigente y su historia permanece como una de las más recordadas de la familia real británica. Diana Frances Spencer nació el 1 de julio de 1961 en Norfolk, en una familia aristocrática británica. Su vida cambió por completo cuando conoció al entonces príncipe Carlos, heredero a la corona. Bueno, se comprometieron en 1981 y el 29 de julio de ese año contrajo matrimonio en una de las ceremonias más vistas en aquel momento en el mundo. Mucha gente porque era la historia de la princesa con el príncipe, era toda una historia que se reflejó a nivel mundial. Bueno, la popularidad de Diana también estuvo ligada a su estilo. Sus vestidos de gala, sastre, sombrero la convirtieron en un referente internacional. En 1994 protagonizó uno de los momentos más recordados al lucir el vestido negro diseñado por Christina Stamolian durante una gala en Londres. La prenda pasó a ser conocida como el vestido de la venganza. ¿Por qué? Porque en ese momento ya estaba separada del príncipe Carlos, y príncipe Carlos que posteriormente formó otra relación también con Camila Parker Bowles. Todo esto, tú lo puedes ver en algunas series que están ya en Netflix y que pueden dar cuenta no solamente de la historia de Diana, sino que de toda la historia del siglo XX, de lo que es la realeza británica. Si tú quieres ver las imágenes de este trágico hecho que conmocionó al mundo hace 29 años, están disponibles a través de una publicación en nuestra multiplataforma, en @BLNRadio, para que ustedes lo puedan revisar en toda nuestra multiplataforma. Así que está disponible ese material para ustedes a 29 años de la muerte de Diana de Gales. Simple Red a esta hora. Ah, no, nos quedamos con Cry Wolf. Esto es Ajá, regresamos.

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26: Son las 5 con 2 minutos.
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7:07, ya estamos de regreso con la última hora de BLN por la tarde. Atención, la jornada tenística del US Open ya está en rodaje con el debut de un chileno, Tomás Barrios, quien se va a medir ante el belga Alexander Brooks. Esto es un encuentro correspondiente a la primera ronda del torneo. El partido promete ser un desafío para Barrios en su afán por avanzar en uno de los cuatro torneos más importantes del circuito. El tenista chileno buscará imponer su juego ante un rival que ya ha demostrado su capacidad en la cancha. Así que vamos a estar muy atentos al tenis de nuestro país con Tomás Barrios debutando en el US Open. Así es, información deportiva que también te entregamos aquí en BLN por la tarde. 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A esta hora juega Tabilo, va ganando los dos primeros sets, lo ganó por 6-3, 6-2 y está ganando el tercero por 2-1, así que vamos a ver cómo le va a Alejandro Tabilo en este también debut en el US Open que se disputa en Nueva York. Vamos a la música Simply Red, esto es Fairground a esta hora.

17:13, Fairground, a esta hora. Oye, ¿se acuerdan de la película Días de Trueno, que es una película de Tom Cruise, donde protagonizaba al piloto llamado Cole Twinkle, que es una piloto de la NASCAR? Bueno, se va a estrenar la segunda parte en junio de 2028, pero esto ha generado ciertas polémicas. ¿Por qué? Porque Tom Cruise hace rato ya está haciendo algunos remakes de películas que fueron muy exitosas a finales de los años 80 y inicio de los años 90. Por ejemplo, Top Gun, donde escoge nuevas parejas cinematográficas, mucho más joven que él. Jennifer Connelly fue en esa oportunidad en Top Gun, en la última película que se realizó, Top Gun 2, por decirlo de alguna manera. Pero ahora viene con Días de Trueno y es Anne Hathaway, no Nicole Kidman, que le protagonizó la primera película, de hecho eran pareja en aquel momento, quien va a protagonizar esta nueva versión de lo que es Días de Trueno. Bueno, esto trajo cierto comentario por parte del director de la primera película, que dice, bueno, ¿por qué tratan de igualar a Tom Cruise con una pareja que mucho más joven que él? Traten de escoger actrices que vayan más en la línea del momento que está viviendo el actor principal. O sea, hay una crítica que tiene un fondo, que tiene un fondo importante desde el punto de vista de la edad del protagonista. Claro, siempre la pareja cinematográfica tiene muchos años menos que él, no es un ingrediente, pero la idea es tratar de llevar la historia acorde al tiempo que se está viviendo. Esa es la crítica principal que se hace a propósito de la elección de Anne Hathaway. Claro, Tom Cruise es un actor ya con un recorrido importante y es una actriz también con un recorrido importante, pero mucho más joven que él. Bueno, esto se va a estrenar ya tiene fecha, lo habíamos dicho, se va a estrenar el 2 de junio de 2028, así que Randy Quaid es quien arremete a propósito de esta película, que seguramente mucha gente la va a ver, porque recordemos que Días de Trueno, la primera película donde trabaja incluso con Robert Duvall, es una película de culto para los amantes del cine de acción y también en esta derivación también a las películas relacionadas con el mundo tuerca. 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Vamos a la música, 17:16. Oye, a propósito de Top Gun, esto es Berlín. Esto es un clásico. Ya, regresamos.

Berlín a esta hora, eso es Take My Breath Away, clásica canción de Top Gun 1, por decirlo de alguna manera, que es la película, una de las películas, tantas películas de Tom Cruise, que se transformó en un cine de culto y que habitualmente uno la puede encontrar en canales como el TCM, por ejemplo, entre otros. 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Esto es Queen, clásico a esta hora. Another One Bite the Dust, 17:21.

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Eso es. Oye, que sin dinero no se salva el amor, ¿no? Decía ahí la rata blusera a esta hora. Oye, a propósito de música, Lionel Richie sufrió una descompensación y fue internado tras un show en Estados Unidos. Se habla de un cuadro de deshidratación. Eso es. Continuó con algunas dificultades ahí en el escenario para estar de pie, pero todo esto es a causa de una deshidratación, así que por ahora el portal TMZ indicó que se ha comunicado con su representante, pero no ha recibido ninguna respuesta, así que ojalá que esté bien. Lionel Richie es uno de los grandes músicos en la historia de la música del siglo XX, así que pronta recuperación para el gran Lionel Richie. 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Vamos a ir a la música. Oye, nos queda poquitito, 17:40, Maroon 5 a esta hora.

Están en el tercer set en Estados Unidos, 6-6, finalizó 2-1, lo gana Davilo ante Huffman, el germano. Ganó los dos primeros sets el chileno por 6-3, 6-2, y ahora están en el tiebreak, lo está ganando Alejandro Davilo por 2-1. Así que vamos a ver cómo le va, de ganar este set, pasaría a la siguiente ronda el tenista chileno. Así que vamos a estar muy pendientes de cómo le va a Alejandro Davilo en esta primera ronda del US Open que se juega en Nueva York. A ver si le alcanzo a contar un poquitito más, pero nos queda muy, muy poco. 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Nos comenzamos a despedir. Muchas gracias a todos. No te muevas de la sintonía. Se viene la tercera edición de Sala de Prensa en BLN Radio. Gracias, Jera, a todo el equipo. Que esté muy bien. Chau.

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5: Son las 5:57.
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9: Nuevo siniestro vial enluta la provincia de Curicó, esta vez en Teno. Un camión volcó en el sector de El Guindo Alto, dejando 2 fallecidos. En tanto, el fin de semana un adulto murió y un adolescente quedó en riesgo vital en accidente en Río Claro. Diversas reacciones generó la destitución de la directora del DAEM por parte del municipio de Curicó. Además, se puso fin al contrato de la jefa de la unidad de finanzas de la entidad. Tras 2 años de falta de empresa global en Sagrada Familia, la comuna comenzará con un nuevo proceso de licitación por parte del MOP. Un joven de 17 años falleció este domingo tras caer desde un edificio en el sector Rucatremu de Curicó. Y este es un grave caso de explotación sexual en Talca. Una niña de 16 años era llevada desde una residencia de menores hasta un club nocturno para cometer los actos ilícitos. Hay 3 extranjeros en prisión preventiva.
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9: ¿Cómo les va? Buenas tardes, bienvenidos y bienvenidas a una nueva edición. Esta es la vespertina de sala de prensa correspondiente a esta jornada del lunes 31 del mes de agosto. Como es habitual, les quiero recordar cuáles son nuestras formas de contacto. Estamos siempre atentos a nuestro WhatsApp en el +56 995 97 9492. Usted nos podrá enviar audios, fotografías y videos de lo que está pasando. Estamos más conectados que nunca con ustedes a través de esta plataforma. Recuerde que también tenemos presencia en redes sociales, somos @BLN Radio. Denos un me gusta, síganos, será parte de una gran comunidad que todos los días está creciendo. Y además, www.blnradio.cl, esa es nuestra plataforma digital.
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9: Bueno, vamos a comenzar con este fatal suceso que se registró cerca de las 13 horas de esta tarde en el sector de El Guindo Alto, específicamente en el kilómetro 9 de la ruta J440. Por causas que son materia de investigación, un camión tres cuartos que descendía por una pronunciada cuesta no logró maniobrar en una curva, cayendo directamente a una quebrada. A raíz de este fuerte impacto, el conductor de la máquina, un ciudadano chileno de 57 años de edad, identificado como Robinson Machuca, falleció de forma instantánea. Misma suerte corrió una joven de 24 años de nacionalidad boliviana y un tercer ocupante, un hombre boliviano de 23 años, resultó con lesiones de extrema gravedad. El herido fue auxiliado y trasladado de urgencia por personal del SAMU hasta el Hospital Provincial de Curicó, donde va a permanecer en estado crítico hasta que se pueda estabilizar su condición de salud. Fue la concejala de Teno, María José Solís, la que se hizo presente en el lugar de la emergencia y que entregó más detalles sobre las víctimas.
5: Un accidente grave aquí en el sector del Guindo Alto, donde hoy se presentan 2 víctimas fatales, lamentablemente, y una persona grave que fue trasladada al hospital de Curicó.
10: Dicen que se pudo haber roto el sistema de freno, venían descendiendo.
5: La verdad es que son supuestos porque no tenemos indicios todavía, el camión aún está abajo, de hecho todavía no llega a la ciudad tampoco, entonces son supuestos los que se pueden decir en estos momentos, no hay ninguna información concreta al respecto. Vecinos de acá del Guindo, son trabajadores de acá, son personas bolivianas que trabajan acá en Comayo. Bueno, ellos se van trasladando en los fundos, son temporeros.
9: Por instrucción de la fiscalía, al momento del siniestro, se tuvo que trasladar al lugar, concurrir el personal de la CIA de Carabineros, quienes arribaron pasadas las 16 horas para realizar los peritajes de rigor. Fue el capitán Juan Vidal, oficial a cargo de esta indagatoria, quien se refirió a las primeras indagatorias que han desarrollado en el lugar.
11: Primero que estamos hablando de un accidente del tipo choque ocurrido alrededor de las 13 horas del día de hoy, kilómetro 9 de la ruta J440, esto es comuna de Teno. Este accidente tiene la participación de un camión, el cual por causas que se investigan, este perdió el control cayendo a un desnivel y dejando lamentablemente a 2 personas fallecidas en el lugar. Estamos hablando de una persona de sexo femenino de 24 años de edad y una persona de sexo masculino de 57 años. Y en tanto un tercer ocupante de 23 años, el cual se mantiene en el centro asistencial más próximo, de modo de poder tratar sus lesiones sufridas.
9: Los antecedentes respecto de este fatal accidente vehicular ya están en manos del Ministerio Público, entidad que deberá esclarecer la dinámica exacta de los hechos. Recordemos también que hay para ustedes disponible en todas nuestras plataformas sociales una transmisión que desarrollamos desde el lugar en donde se produjeron estos hechos para que ustedes se puedan enterar de mayores antecedentes respecto de esta temática.
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9: La municipalidad de Curicó ha determinado aplicar la medida disciplinaria de destitución a la directora del Departamento de Administración de Educación Municipal, el DAEM de Curicó, Paulina Bustos López. Esta drástica decisión quedó plasmada en un decreto alcaldicio que fue firmado por el alcalde de la comuna, George Bordachar, y el secretario municipal, Juan Rafael González. El documento señala, en su primer punto, que se aprueba en todas sus partes la vista fiscal realizada por el fiscal Julio Ode, quien es el jefe de SECPLAC. El documento oficial no solo afecta a la directora del Departamento de Educación, sino que también establece sanciones para la jefa de la Unidad de Finanzas del DAEM, Pilar Arriagada Bustamante. Para ella se determinó la medida disciplinaria de término de la relación laboral. Además de la salida de sus respectivos cargos, el decreto establece una dura sanción complementaria para ambas autoridades sumariadas. Por ejemplo, se aplicó para Bustos y Arriagada la inhabilitación para el ingreso a la administración pública por un periodo de 5 años. El decreto municipal estipula que la resolución debe ser notificada personalmente a las dos afectadas por intermedio de la secretaria municipal y también ordena que la medida se comunique a la Contraloría General de la República. Finalmente, el documento informa que tanto Bustos como Arriagada cuentan con un plazo de 5 días hábiles administrativos para la interposición de recursos de reposición en contra de dicha resolución que ha sido dictada. En el marco de las investigaciones por presuntas irregularidades al interior del DAEM de Curicó, la jefa de Administración y Finanzas, Pilar Arriagada, ya había sido suspendida de sus funciones. Dicha medida disciplinaria incluía la retención del 50% de su remuneración mientras se extendiera el sumario y, de acuerdo con fuentes municipales, esta decisión respondió a las indagatorias lideradas por el Departamento Jurídico del municipio para acreditar la existencia del delito de asignación pública diferente. Esta suspensión se suma también a las acciones legales iniciadas en febrero del año 2025, cuando el alcalde Bordachar, junto a su equipo jurídico, presentó ante la fiscalía una querella por el delito de presunto fraude al fisco. La acción judicial va dirigida contra todos quienes resulten responsables por el presunto pago de sobresueldos y otras anomalías que se detectaron en el DAEM, donde se habrían efectuado pagos indebidos a determinados funcionarios mediante asignaciones que carecerían de sustento legal. El documento da cuenta de un daño emergente a las arcas del municipio tras una revisión realizada por asesores externos, donde se constató el uso de fondos para pagar más del doble del sueldo estipulado a algunos trabajadores. El perjuicio fiscal estimado al momento de redactar la querella ascendía a una cifra cercana a los 550 millones de pesos. Respecto a la situación de la profesora Paulina Bustos, la directora también se encontraba suspendida de sus funciones, aunque, a diferencia de Arriagada, continuó percibiendo la totalidad de su remuneración durante el sumario. Tras conocerse la destitución, ha trascendido que Bustos estaría evaluando presentar acciones judiciales en contra del municipio de Curicó. Fue el alcalde de la ciudad, George Bordachar, el que se refirió públicamente a esta resolución, confirmando que tanto Bustos como Arriagada tuvieron su tiempo de defensa y la determinación ya está tomada.
12: Los sumarios ya están definidos, hay unas sanciones a los dos funcionarios, a la directora del DAEM y a Pilar, así que esperemos que ellos tienen todos sus derechos y días en apelaciones, pero ya el sumario se determinó por los tiempos que pasaron, por las dudas que tenían algunos concejales, que se les sigan pagando los sueldos. Lo importante es que hoy día ya el sumario se terminó y se entregó a cada una de las partes. Tuvieron todo su tiempo de defensa y ya la determinación ya está tomada y se entregó a cada uno de ellos. Así que estamos tranquilos que hemos operado ajustado a la ley, así que estamos en esa tranquilidad. Y el DAEM de Curicó se puede ordenar de acuerdo también a las nuevas disposiciones que vamos tomando nosotros, en el caso pleno, como sostenedor.
9: Al ser consultado sobre las responsabilidades jerárquicas y si la jefa de finanzas actuaba bajo instrucciones de sus superiores, el alcalde fue categórico respecto a la cadena de mando dentro de la institución.
12: Primero está el alcalde, que es el sostenedor. Después está Pilar Bustos, que Paulina Bustos. Y Pilar son las personas que, por jerarquía, si cada uno tiene que asumir sus roles. Nosotros tenemos dos querellas, don Luis, tenemos dos querellas que están avanzando también. Acuérdense que la aplicación pública es diferente y la otra por malversación y por fraude fisco también. Entonces, esperemos que sigamos funcionando en eso.
13: ¿Y esto va a tener más peso para llegar a fiscalía o a tribunal eventualmente?
12: Por supuesto, si eso es. Si nosotros tenemos que seguir con estas querellas que tenemos y estar avanzando. Si, es lo que le digo yo siempre a la comunidad, tiempo al tiempo. Cuando la
14: alcalde, exalcalde y diputado se jacta de nosotros. Nosotros, yo digo, tranquilidad, la justicia va a hablar.
9: Bueno, y la confirmación de la destitución de la directora del DAEM de Curicó, Paulina Bustos, y de su jefa de la unidad de finanzas, fíjese que ambas, inhabilitadas a partir de ahora por 5 años para ejercer cargos públicos, generó inmediatas reacciones al interior del Consejo Municipal de Curicó. Esta noticia tomó por sorpresa a varios de los ediles, quienes aseguraron no haber sido notificados oficialmente de la resolución. De hecho, el concejal Francisco Sanz manifestó su asombro ante la prensa, señalando que buscará acceder a los detalles del sumario para comprender los fundamentos de la medida.
15: Me enteré hoy día por su medio, tengo que revisar los antecedentes, pidiremos en el incidente que se nos explique, digamos, la destitución, el fundamento que tiene y cuáles son las agravantes que viene a tomar la decisión a la alcaldía, en especial al alcalde de Portachar, para poder tomar esta determinación. Está dentro de sus facultades, hay una investigación sumaria, usted sabe que los concejales no podemos pedir detalles de la investigación sumaria mientras está en proceso a ninguno, por un tema de resguardo de los datos personales, lo que se está investigando, y por lo tanto aquí tenemos que nosotros, quién son los fundamentos, digamos, o se nos explique, digamos, cuáles fueron los fundamentos que finalmente llegaron a esta toma de decisión.
9: El concejal Mario Undurraga también se mostró sorprendido por la forma en la que se enteró respecto de esta noticia. Fue consultado también sobre el futuro del Departamento de Administración de Educación Municipal. Undurraga fue claro en sus expectativas para el nuevo liderazgo, apelando a la necesidad de un perfil técnico y no político.
16: Me acabo de enterar por ustedes, a nosotros oficialmente no llega nada, pero si eso es lo que determinó la justicia, los sumarios es lo que hay que acatar y bueno, es lo que hubo, digamos. Creo que hubieron algunas cosas, varios errores o varias cosas que no se hicieron bien en el Departamento de Educación durante los últimos años y era lo que tiene que pasar o hacerse, ¿no?
17: ¿Qué esperan de ahora de quién deberá asumir? ¿Qué esperan también del liderazgo que debe tener la administración del DAE?
16: La ley dice que hay que llamar a concurso, digamos, que es un concurso de alta dirección pública, digamos, que espero que sea a la brevedad y que se elija a alguien que tenga las competencias, digamos, que tenga los currículums, que tenga experiencia en educación, más que todos estos temas, son temas políticos que algunos dependen del alcalde, pero yo creo que en un tema tan delicado y tan importante como la educación, tiene que ser una persona que tenga las competencias, ojalá que haya estado en esos cargos y que tenga un currículum, un acorde y que se pueda llevar bien con la comunidad educativa.
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9: Ya estamos en el estudio junto a Luis Alberto Rivera, quien tiene toda la información actualizada conforme a las próximas horas en torno al tiempo. Don Luis, ¿cómo le va? Muy buenas tardes.
30: Muy buenas tardes. Estamos a conocer el informe del tiempo para mañana martes 1 de septiembre de 2026. Preparado por BLN Tiempo. Estaremos a 4 días del cambio de hora, que será el día sábado 5 de septiembre. Se adelantan los relojes, le recordamos, en 60 minutos. Estaremos a 18 días del 18 y además a 20 días de la llegada de la primavera. En realidad, la primavera astronómica llega el día 22 de septiembre a las 21 horas con 13 minutos. Sin embargo, la primavera meteorológica y de registros climáticos comienza precisamente mañana 1 de septiembre. Y ahora sí, vamos a conocer el pronóstico del tiempo. El Valle Central de Curicó amanecerá con algo de cielo despejado, variando nublado en la tarde, con una máxima probable muy agradable, igual que el día de hoy, de 19 grados. En Guarañé sube la temperatura a los 20 grados con cielo despejado, variando nublado al mediodía. En Licantén, cielo despejado, variando nublado a las 12, con 19 grados de temperatura máxima. 20 grados en Bichuquén, muy agradable la temperatura. Despejado, variando nublado al mediodía. Mientras que en Curepto, la temperatura máxima será de 19 grados con cielo despejado, nublado en la tarde. En Villa Prat, 19 grados, cielo despejado, variando nublado en la tarde. En la costa curicana, en Duao, Pichibudis y Loca, también en Lipimavi y Yico, 18 grados despejado, variando a nublado al mediodía. En la cordillera, 14 grados, cielo despejado, variando nublado en la tarde. En Chimbarongo, San Fernando, Santa Cruz, Rengo y Pelequén, 19 grados, cielo despejado, variando nublado en la tarde. En Lolol, también con cielo despejado, 19 grados, nublado al mediodía. En Paredones, 19 grados con cielo despejado, nublado en la tarde. En Pichilemu, una temperatura muy agradable de 18 grados con cielo despejado, posteriormente estará con nubosidad parcial. En San Rafael, Talca, Río Claro, Cumpeo y Camarico, 19 grados, despejado, variando nublado en la tarde. En Cauquenes, una temperatura bastante agradable de 20 grados con cielo despejado, variando a nublado en la tarde. En Linares, 19 grados, despejado, variando nublado en la tarde. Y en Constitución, 17 grados, cielo despejado, variando cubierto en la tarde. Mañana martes, a las 8:15 horas, en Sala de Prensa de VLN Radio, nuevamente tendremos un informe actualizado de VLN Tiempo.
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9: Tres vehículos se vieron involucrados en un siniestro vial ocurrido durante la mañana de hoy lunes en la comuna de Gualañé. Según lo informado a DLN Radio por el mayor José Manríquez, él es el comisario de la segunda comisaría de Licantén, el hecho se registró a eso de las 8 de la mañana con 30 minutos en el kilómetro 65,7 de la ruta J60. En ese lugar, el conductor de un automóvil procedió a ingresar un pasaje, por lo que el furgón escolar que le antecedía se detuvo. Sin embargo, un tercer vehículo, modelo Station Wagon, no alcanzó a frenar y colisionó por alcance al furgón, el cual por consiguiente también impactó al primer auto señalado. Bueno, pese a lo anterior, indicó el mayor Manríquez, no hubo personas lesionadas. Asimismo, el funcionario policial aclaró que en el furgón escolar solo se transportaba el conductor, un estudiante y su madre.
5: Personal de servicio a la población de la comuna de Gualañé concurre a la ruta J60, exactamente en el kilómetro 65.700. En el lugar se percató de tres vehículos, un automóvil, un vehículo tipo station wagon y un furgón que transportaba escolares. Según testigos y según la versión de los conductores, el primer automóvil que hice mención conducía por dicha ruta de oriente a poniente y al aproximarse para ingresar al pasaje San Juan, señaliza como corresponde a la derecha, y a posterior el furgón escolar frena sin problema. No obstante, el tercer vehículo lo colisiona, obviamente los motivos están en materia de investigación, por alcance. Hago presente que en el furgón escolar solamente se encuentra el conductor, un menor.

0: y a la fiscalía.
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4: Una persona fallecida y otra en riesgo vital dejó como resultado un accidente de tránsito que ocurrió durante este domingo en el cruce Tres Álamos. Esto se ubica en la ruta K31. Estoy hablando de la comuna de Río Claro. De acuerdo a la información que fue recabada por BLN Radio, el hecho sucedió cerca de las 17 horas cuando ambas víctimas se trasladaban a bordo de una motocicleta. Por causas que son materia de investigación, el conductor perdió el control del vehículo de dos ruedas e impactó con un árbol en el camino que une las localidades de Cumpeo con Camarico. Hasta ese punto llegaron voluntarios de bomberos, junto a funcionarios también de carabineros y una ambulancia del SAMU, cuyos profesionales prestaron primeros auxilios a las víctimas. En el lugar, los paramédicos confirmaron la muerte de uno de los tripulantes de la moto, un hombre adulto identificado como Álvaro Urbina. En tanto, el segundo afectado corresponde al menor de edad de nombre Vicente Retamal, quien fue trasladado en riesgo vital al Hospital Regional de Talca, donde aún se mantiene internado. Sobre este hecho se refirió el alcalde de Río Claro, Américo Guajardo, quien entregó sus condolencias a la familia del fallecido.
5: Lamentamos dar estas malas noticias. Los jóvenes eran de la comuna de Molina. Ya uno de ellos tiene familiares acá en la comuna de Río Claro. Por la información que tengo, estaban de visita donde sus abuelos, y el otro joven estaba acompañando al que andaba de visita acá donde sus familiares. Esperemos, Dios quiera, que el segundo joven que está con riesgo vital se pueda recuperar, Dios quiera. Y nada más que decir a las familias por el fallecimiento del otro joven, darle el consuelo y la paz a todos ellos.
4: El fiscal de turno instruyó a la sección de investigación de accidentes de tránsito de Carabineros a ejecutar las pericias correspondientes a fin de establecer con exactitud las circunstancias en las que ocurrió este hecho. En tanto, el Colegio Adventista de Molina pidió a la comunidad escolar realizar una cadena de oración para la recuperación del adolescente hospitalizado, quien es estudiante de dicho establecimiento. Asimismo, extendieron sus condolencias a la familia del adulto fallecido, egresado desde ese mismo colegio.
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4: Altísima congestión vehicular a esta hora a la altura del cruce de Teno en la ruta 5. Tengan mucha precaución los conductores que están haciendo uso de la autopista a esta hora. Reitero, mucha precaución para quienes se están trasladando por la autopista a raíz de esta congestión que se da en las inmediaciones del cruce de Teno. Vamos a ir a otra historia también del ámbito policial, porque un joven de 17 años de edad murió tras caer desde una azotea de un edificio ubicado en el sector de Rucatremo, esto es al oriente de la comuna de Curicó. El hecho se registró durante la noche de este domingo 30 de agosto, cuando por causas que son materia de investigación, el adolescente se precipitó desde la altura y sufrió graves lesiones. Posteriormente, el menor fue trasladado de urgencia hasta el Hospital Provincial de Curicó, donde pese a los esfuerzos de los médicos, finalmente falleció. Así lo confirmó el doctor Leónidas Rojas, él es médico urgenciólogo del recinto curicano.
6: Durante la noche del domingo 30 de agosto, a las 20 horas con 10 minutos aproximadamente, ingresó a nuestro servicio de urgencia un paciente masculino de 17 años de edad, trasladado por el equipo SAMU en estado de extrema gravedad y en condición de paro cardiorrespiratorio tras sufrir un politraumatismo severo. Se menciona la historia de una caída de altura. De manera inmediata, el equipo multidisciplinario de nuestra unidad de reanimación activó todos los protocolos de soporte vital avanzado, incluyendo maniobras de resucitación cardiopulmonar, soporte ventilatorio invasivo, procedimientos quirúrgicos de emergencia torácica y politransfusión de sangre. A pesar del despliegue técnico y de los esfuerzos realizados por el personal clínico, por aproximadamente 50 minutos, debido a la magnitud y la letalidad de las lesiones traumáticas que presentaba, lamentablemente se constató el fallecimiento de este paciente a las 20:51 minutos.
4: Tras tomar conocimiento de lo que pasó, los detectives de la Brigada de Homicidios de la PDI de Curicó llegaron al centro de salud para recopilar los primeros antecedentes. Las indagatorias, hasta ahora, se conducen con total hermetismo por parte de la PDI, sin haberse revelado hasta este minuto las circunstancias en las que este adolescente cayó al vacío y si hubo o no intervención de terceros.
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4: Tres hombres de nacionalidad extranjera quedaron en prisión preventiva por decisión del juzgado de garantía de Talca, donde fueron formalizados por explotar sexualmente a una adolescente de 16 años de edad. Esta menor estaba en situación de vulnerabilidad porque vivía en una residencia para menores que está a cargo del Estado en la misma comuna. La detención de los sujetos, un argentino y dos venezolanos, se ejecutó en el marco de la denominada Operación Depredador 3, ejecutada por la Brigada de Delitos Sexuales de la PDI. Según informó el inspector Cristian Venegas de la Brisex de Talca, por cerca de 8 meses se recopilaron una serie de antecedentes en los que se pudo establecer el modus operandi de los individuos, quienes trasladaban a la niña desde la residencia hasta un club nocturno para explotarla sexualmente. Con estos datos, los detectives obtuvieron órdenes de entrada y registro a 4 inmuebles en la ciudad de Talca, donde además se logró la detención de los imputados y se incautaron diversas especies que están relacionadas con este delito.
7: La investigación, denominada Operación Depredador 3, estuvo centrada en determinar la participación e identificación de una organización criminal vinculada a la explotación sexual de un adolescente de 16 años de edad. Durante 8 meses, detectives de la Policía de Investigaciones de Chile desarrollaron múltiples diligencias, lo que permitió establecer la existencia de una organización criminal integrada por personas extranjeras, argentinas y venezolanas, quienes mediante diversas acciones retiraban a la víctima desde una residencia estatal y la trasladaban hasta un nightclub establecido en la ciudad de Talca. Se logró la detención de la totalidad de los integrantes de la organización criminal y el rescate de la víctima, quien se encontraba en el nightclub al momento de irrumpir. Durante el procedimiento policial, se efectuaron entradas y registros en 4 inmuebles de la ciudad de Talca, logrando la incautación de diversas especies asociadas a los delitos investigados, entre ellas dispositivos electrónicos utilizados para establecer contacto con la víctima, documentación, dinero y otros elementos de interés criminalístico.
4: El fiscal a cargo de este foco investigativo, José Luis González, indicó que los sujetos fueron formalizados como coautores del delito de promoción y facilitación de la explotación sexual de menores de edad. Además, el persecutor indicó que los imputados quedaron en prisión preventiva y que el Tribunal de Garantía de Talca decretó un plazo de investigación de 4 meses.
8: Se ha solicitado el 26 de agosto de 2026 órdenes de detención contra 3 personas vinculadas a este caso, formalizados como coautores del delito de promoción y facilitación de la explotación sexual de menores de edad. El dueño es un ciudadano argentino. El otro es un ciudadano venezolano ingresado irregularmente que administraba directamente el local y daba las instrucciones a las mujeres que trabajaban allí. Y el tercero es un chofer también venezolano encargado de realizar los traslados de la víctima desde la residencia hasta el nightclub. Se ha considerado a los 3 un peligro para la seguridad de la sociedad y a petición de la fiscalía, la magistrada de turno ha decretado la prisión preventiva de los 3 y un plazo de investigación de 4 meses.
4: Bueno, el Ministerio Público dijo también que siguen efectuando diligencias a fin de establecer las responsabilidades de otras personas dedicadas a la explotación sexual de menores en la ciudad de Talca. Hay un completo reporte de cómo se produjo este ingreso, la irrupción de la policía en este nightclub para rescatar a la niña y que usted puede revisar en nuestras plataformas digitales.
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4: La Fiscalía Regional logró una ejemplificadora condena de 16 años de presidio para el autor de 3 delitos de violación y amenazas en hechos ocurridos en octubre del año 2023 en las comunas de Linares, Colbún y también Yerbas Buenas. La investigación dirigida por el Ministerio Público y ordenada a ejecutar por la Brigada de Delitos Sexuales de la PDI permitió acreditar que el condenado trasladó a la víctima, quien tenía 17 años al momento de los hechos, y la agredió sexualmente en 3 oportunidades, además de amenazarla previamente mediante mensajes. Durante las 2 jornadas que duró el juicio oral, la Fiscalía presentó diversos antecedentes que permitieron al tribunal establecer la ocurrencia de los hechos y la participación del acusado, según lo explicó el fiscal de Linares, Alexie Crisóstomo.
19: Por los delitos de amenazas condicionales en contra de una menor de edad, así como también por los delitos reiterados de violación, es que el tribunal, después de 2 días de juicio, acogiendo la solicitud del Ministerio Público, condenó a este acusado a la pena de 541 días de presidio menor en su grado medio por el delito de amenazas condicionales y a la pena de 15 años de presidio mayor en su grado medio por el delito reiterado de violación. Estas penas ha de cumplirlas el condenado en forma efectiva.
4: El comisario Ítalo Biaghetti, jefe de la BRISEX de la PDI de Linares, explicó que el levantamiento de evidencia biológica, además de otras diligencias propias de la investigación especializada, han permitido acreditar la efectividad de los delitos, como también la participación del imputado.
20: Análisis de entrevistas investigativas videograbadas, declaraciones policiales, empadronamiento de testigos, al igual que el trabajo y estudio del sitio del suceso. Con estos antecedentes fueron remitidos al Ministerio Público, quienes en conjunto se logró acreditar fehacientemente la efectividad de estos delitos antes señalados, como también la participación del imputado en el hecho precedentemente investigado, lo cual lo condenó de manera unánime al acusado como autor de este delito, del delito de violación de mayor de 14 años, reiterado, a la pena única de 15 años de presidio mayor en su grado medio y por el delito de amenazas condicionales a la pena de 541 días.
4: Con esta resolución, la Fiscalía de Linares concluye una investigación que permitió reunir los antecedentes necesarios para sustentar la acusación y establecer judicialmente la responsabilidad del condenado por los hechos indagados.
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4: El alcalde de Sagrada Familia, Osvaldo Jorquera, abordó la compleja situación vial que afecta a la comuna producto de la ausencia de una empresa de conservación global por parte de la Dirección de Vialidad durante los últimos 2 años. Ante esta falencia, el municipio se ha visto la obligación de asumir por cuenta propia la reparación y la mantención de las vías locales y caminos rurales, ejecutando tareas de emergencia que no le corresponde legalmente por el objetivo de resguardar la seguridad de los vecinos y mantener también las condiciones dignas de los desplazamientos de todos ellos. Sin embargo, estas intervenciones han enfrentado serias complicaciones técnicas y logísticas debido al uso de cemento en frío, un material caracterizado por su escasez, elevado costo y baja durabilidad. Jorquera explicó que las lluvias disuelven con facilidad este insumo al generar un efecto de succión con el agua, destruyendo las reparaciones y obligando a intervenir en reiteradas ocasiones los mismos puntos que ya se intervinieron, sumando también a esto proyectos que quedaron paralizados en la zona, como la pavimentación en el sector de Santa Emilia.
21: Estamos nosotros sin global el tema de lo que es vialidad, lo que es las calles. Por lo mismo estamos golpeando la puerta porque necesitábamos una global, alguien que se haga cargo de eso. Ojalá por nosotros que lo hiciéramos nosotros cargo, de verdad. O sea, sería la idea que nos inyectaran un poco de recursos a nosotros y nosotros lo hiciéramos cargo, que para mí sería mucho mejor, porque así nosotros seríamos responsables. Aparte que el producto también, el cemento en frío, es escaso, señor. Compramos harta cantidad y después, y es de mala calidad lo que se compra, porque estamos con cosas. Incluso la global de nosotros nos venía con un camino que es el de Santa Emilia, nos venía pavimentado. justo se fue, lo dejó botado, y nosotros teníamos ilusionados también con ese pavimento y también quedamos sin nada.
4: Este escenario comenzaría a revertirse tras una reunión sostenida entre el alcalde y el representante del Ministerio de Obras Públicas, instancia en la que se confirmaron avances concretos para atender la emergencia vial que están viviendo los vecinos de Sagrada Familia. Durante el encuentro se informó la pronta puesta en marcha de un proceso de licitación acotado bajo el formato de una mini global que permitirá la llegada de una nueva empresa encargada de asumir las reparaciones, las más urgentes, mientras se avanza en la asignación de recursos de carácter definitivo.
21: Nos hacen ser responsables de algo que no nos corresponde a nosotros. Así que por eso nos toca, como le digo yo, golpear la puerta. ¿Qué está pasando? Ya, gracias a Dios, lo fue bien la vuelta hacia allá. Y viene una mini global, algo para que se haga cargo, ya han avanzado los recursos. Viene la licitación, algo cortito. Así que viene para que se prepare, se preocupe nuestro hoyo. Pero como le digo, pues mientras nosotros tenemos que tapar.
4: El alcalde Jorquera valoró la apertura de las autoridades sectoriales y planteó que, si bien la responsabilidad de la red vial recae en los organismos del Estado, el municipio de Sagrada Familia estaría en condiciones de asumir de forma permanente la mantención si se concretara una inyección directa de recursos a la administración local. Por otra parte, en la reunión sostenida con las autoridades del MOP, el alcalde informó que se solicitó un trabajo más concreto y concentrado, además de específico, para reencauzar el río en aquellos sectores donde históricamente se han presentado riesgos de desbordes. Jorquera dijo que con recursos locales se realizaron limpiezas de canales, pero que no se puede intervenir el río porque eso es resorte directo de obras públicas.
21: Canales de regadío, canales de desagüe, en eso más que nada lo enfocamos nosotros, los que otro año no hemos limpiado y gracias a Dios, bueno, dio fruto porque era lo último que estaba faltándonos, anduvo bien, pues, o sea, no tuvimos problemas dentro del radio urbano. Sí, el río teníamos muchos problemas de encauzamiento, que también fuimos, que nos contemplen nuevos sectores, porque de verdad nos tienen contemplado 400 metros para ahora, pero también hay muchos sectores más que teníamos. Que tenemos malo, que se nos mete a cada rato el río, que andamos tiritando, ya el campo ya no resiste más, nos come todos los días hectáreas lo que es nuestra comuna, todos los días nos come el río, en nuestra comuna se mete por donde quiere.
4: El alcalde de Sagrada Familia sostuvo que, en términos generales, un traspaso de fondos hacia la municipalidad garantizaría una gestión más ágil, responsable y eficiente frente a las necesidades y las prioridades, para que así también la mantención de los caminos en su comuna se haga de buena manera. Muchas gracias por la sintonía, gracias por la confianza que ustedes depositan en este departamento de prensa. Como siempre, los y las invito a que sigan con nosotros. Ya está en el estudio Cristian Soto Salinero para acompañarlos hasta las 0 horas.
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9: BLN Radio te indica la hora.
10: Son las 7:04.
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lunes 31 de agosto. Estamos comenzando un nuevo Siempre Hay Algo. Lo hacemos con Baltimora, con ese Tarzan Boy. Y estamos a cuánto, a 5 horitas de pasar agosto. A mí me tiene como agarrada la garganta, así que me quedan 5 horas para pasar agosto también, al igual que ustedes. Soy el de siempre, Cristian Soto Salinero, en la programación Jano González, y ustedes ahí al otro lado del micrófono. Ah, no, Salvador está en la programación. Y ustedes, ya muy activos en nuestro WhatsApp, más 569-9597-9492. Quiero saludar a Carmen, que ya viene eso que nos estás pidiendo. Eres la primera alumna que llega a esta escuela del rock. Y de Baltimora vamos a comenzar con una artista jovencita, pero con un temazo que hace junto al artista belga Pierre Damer, que en el 2024 nos regalaron un temazo. Con este These Walls les damos la bienvenida.

con este These Walls. Está muy rico este primer día de la semana. Tenemos 16 grados y parece que vamos a tener buenas temperaturas. Yo primer día ya de esta nueva vuelta al sol, que digo yo, que estamos con polera aquí en los estudios de BLN Radio. 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Sigo saludándolos en nuestro WhatsApp, más 569-9597-9492. Por acá tengo a Cristian, que me dice: buenas tardes, Cristian, acá presente, camino a casa. Que llegues bien a destino, un abrazo, gracias por estar ahí al otro lado. También por acá, Clarisa me dice: hola, Cristian, la manzanita, aquí como cada día siempre hay algo, con la mejor música y compañía. Cuidarse la garganta. Sí, mi querida Clarisa, anduve por la costa y me dieron mucho amor. Parece que me emocioné mucho y me apretó la garganta, pero gracias a Dios no resfrío. Esto es cambio de temperatura. Me desconoció el mar, pero estamos con el ánimo, pero a full en este lunes 31 de agosto. Tengo por acá un mensajito que me dice: queridísimo Cristian, gracias por tu buena energía. Si pudiera regalarme algún tema del gran Michael Jackson, el sábado fue su cumpleaños, así es. Un gran abrazo, Carmen. Y mira, Carmen, justo hoy día tengo una efeméride, porque ya que estuvo de cumpleaños, hoy se cumplen 39 años de que Michael Jackson lanzó su séptimo álbum de estudio, llamado Bad. Un álbum que hizo uno de tantos récords que tiene Michael Jackson. Situó cinco de las canciones de ese disco en el número uno. Eso no había pasado nunca en los años 80, así que feliz, pues te regalo algo del rey absoluto del pop. Te regalo la canción que da nombre al disco. Con Bad seguimos en este lunes de Siempre Hay Algo.

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1: Y con este bacán de esta banda chilena pionera en fusionar estos sonidos latinoamericanos con algo de hip hop, seguimos en este lunes de Siempre Hay Algo. Es grande Kirusa con su canción Bacán, que es parte de el hombre, del álbum llamado del mismo nombre. Ahí sí, se me estaban dando vueltas las palabras. Bueno, es normal cuando uno lo pasa bien el fin de semana, hablando el fin de semana. Quiero saludar a Nicole, que me dice: hola Cristian, ¿cómo va esa garganta? Acuérdate del remedio. Sí, me voy a acordar absolutamente. Te mando un beso. Y fue muy lindo verte después de tantos, tantos años. Seguimos saludando por acá a mi querida Sandra. Ya viene eso que me pediste. También a Naslo. 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Seguimos con la música y mi querida Nicole, te voy a regalar una banda que muchas veces hemos escuchado con los amigos. Estoy hablando de los Chicos Malos de Boston, Aerosmith, que en el año 1994, para su álbum Get a Grip, nos regalaron este Crazy.

¡Qué buena canción de Paul McCartney! Eso era My Brave Face. Y es como decir, como mi cara valiente. Y una de las cosas entretenidas que tiene esta canción, que es del 89, que la escribió junto a un conocido, a Elvis Costello. Y lo más bonito, entre comillas, es que Paul McCartney dijo que cuando se sentaron de frente a componer esta canción, él sentía como que estaba John Lennon al frente de él, y que por eso es que la canción había quedado tan bien hecha. Esto fue el primer sencillo para un álbum de Paul McCartney llamado Flowers in the Dirt. Seguimos disfrutando de este lunes 31 de agosto. Hay que pasar agosto, nos quedan 4 horas y un poquito más para celebrar que pasamos agosto. Yo estoy ahí, todavía me quedan 4 horas, me queda garganta para las 0 horas. Vamos a ver. 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Por acá Verónica me dice que me recupere pronto. Y mira, Verónica, más que recuperarme, esta garganta es símbolo de haberlo pasado bien, nada más. Así que no se preocupen, es solamente cambios de temperatura que me afectaron la garganta, pero no el ánimo. Así que sigan ahí en el más 569-95-97-94-92. Por acá tengo a Naslo, que me dice: hola, hola, presente por acá desde la Villa Bicentenario de Curicó. Y aquí me mató el Naslo. Me dice: mala señal esa garganta, mi amigo. Recuerda que es 31 todavía. Saludos. Para hoy puede ser un temita de los Soda Stereo, Prófugos. Gracias y recupérate pronto. Tu voz es tu principal aliado en las comunicaciones. ¿Y sabes qué más? Cuando la voz no está, hay que ponerle corazón y ganas por Naslo. Así que pongámosle play, suban el volumen y vámonos con este Prófugos de Soda Stereo.

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